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las 6:12. ¿Cómo están? Excelente tarde, un gusto y un placer para mí saludarte y acompañarte en esta tarde de nueva cuenta, en este fin de semana, en este domingo, a través de la mera mera, la Grupera 89.3. En esta tarde de domingo te acompaño de aquí hasta la medianoche, así que bueno, vamos a tener buena música, por supuesto, vamos a tener Cambalache para seguir acompañándote y complaciéndote en esta tarde noche, porque en punto de las 8 nos vamos con mucho, mucho Cambalache. 2 horas de Cambalache completamente para ti, así que ve reportándote desde este momento, ve mandando tu mensaje, tu saludo, estás en casita descansando, estás todavía trabajando, ¿en qué lugar te encuentras en esta tarde? Así que rápidamente a través del WhatsApp, ya sabes, ahí me mandas tu mensaje, tu saludo, felicitación, la rola que quieres escuchar, 2212-664780, 2221-2345-99, los WhatsApp que están a tu disposición para que vaya reportándote en esta tarde, una tarde rara, está haciendo calor, está haciendo bochorno, en algunas partes ya llovió, en algunas otras está nublado, en las otras como que quiere llover, quién sabe, ¿verdad? Una tarde que nomás no se decide la tarde, si hace calor o si llueve de plano, pero bueno, en esta tarde lo que sí tenemos es buena música aquí en la mera mera, en la Grupo del 89.3, donde quiera que te encuentres, por supuesto, ya sabes, el agradecimiento, muchas gracias por estar en sintonía en esta tarde de domingo. Un domingo tranquilo, ¿no? Bastante banda, pues anda relax, anda tranquila. El fin mañana no hay clases, pues vacaciones. Así que bueno, pues si tú vas manejando con mucha precaución para que ellos combinen a tu destino, llévatela relax, llévatela tranquila a la ciudad. Mira, hasta eso algo tranquila, pero llévatela relax para que ellos combinen a tu destino. Mi buen Oscar, Guarneros La Perica se va a descansar. Regresa en punto de la medianoche. Mientras tanto, nosotros avanzamos con mucha más música aquí en La Mera Mera, la Grupo 89.3. Así que ya lo sabes, repórtate, porque vamos a tener el Cambalache en esta tarde para acompañarte. Ya son las 6:14. Vámonos con más música. Llega nada más ni nada menos que Jorge Domínguez. Y con esto movidito para esta tarde, domingo, mira. La Najayita. Exactamente, Jorge Domínguez y Superclass, aquí en La Mera Mera. Soy el Venado, buenas tardes.

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1: Las 6:36 PM, escuchaste a Diana Reyes, se llamó querida socia. Vámonos por acá a este lado, ¿quién se anda reportando? Dice, hola, Venado. A ver, vamos a ver, WhatsApp audio.
2: Hola, hola, Venadito hermoso, ya lista para acompañarte, y aunque no lo creas, hoy me porté juiciosita, pero estoy, ya sabes, a la orden para el desorden.
1: Eso.
2: Ya sabes, saluditos y bendiciones para ti, toda la banda del 89.3 de Angie Corazón.
1: Saludos, mi querida Angie, bonita tarde. ¿Qué dijiste? En este domingo como que está medio de flojera, ¿no? Hoy no hay plan, pero si sale algo... Ahí andamos pendientes, ¿verdad, mi querida Añi? Eso es todo. ¿Quién como tú? Lista, listísima, puestísima. Perfecto. Dice por acá, bienvenido a la menopausia. ¿Cuál menopausia? No, los hombres no. A los hombres se le llama de otra forma, en los hombres, ¿no? Es la andro. No, pero el día, ¿yo qué? El día es el que no se decide. El día o hace calor, o llueve, o hace aire, ¿no? Pues el calor, está sabroso. Estaba haciendo bochón aquí. Fíjate que aquí tenemos el ventilador. En verdad está prendido casi las 24 horas del día. Está casi prendido y no se da abasto. Y eso que aquí andamos en la cabina, hasta ya está abierta la ventana y parece que... el calor, mira, el calor está sabroso aquí en cabina, hombre. Tengo que estarle ya casi echando yo aire, ahí soplándole aire, echándole aire al ventilador para que no se me vaya ahí a desmayar, ¿no? Entonces, te digo, o sea, el día es el que no se decide, mi querida Angie. Dice por acá que levante la mano, a ver cuántos más hay. Hombre, yo creo que sí ha de haber varios, ¿no? Sí ha de haber varios. Muy bien, mi querida Angie. Perfectísimo, pues aquí nos vamos a estar acompañando con buena música, por supuesto, en un momento más. Dice por acá, Venado, buenas tardes, por favor, puedes poner la canción de Karol G para mi esposo Freddy Lascano, por favor. Ándale, esa rola, la de, vamos a decirlo, la de Nachas Grandes, para que no me escuche tan mal, porque si no puedo decir su nombre, no puedo decir cómo se llama exactamente esa rola, si no me regañan. Perfecto, ahorita la mandamos, mira, la mandamos para que mi querida Angie no diga que andamos en edad de que ya, no, hombre, vamos a perrear, mi querida Angie, vamos a perrear con esta rola que nos andan pidiendo para este calorcito de domingo aquí en la mera, la grupa 89.3.
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0: Ahí está, mira, duro, duro contra el muro. Hasta abajo. Las 6:41. O a lo mejor, mi querida Angie, ya nos tocan de estas mejor.
1: Con Junior.
0: Ya mejor una de estas, ¿no? Las 6:41 aquí en La Mera Mera, en el grupo 89.3. Te sigo acompañando hasta la medianoche. Repórtate, mándame tu mensaje, mándame tu WhatsApp. 2212-664780, 2221-2345-99.

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4 minutos y nos dan las 7. Ahí escuchaste a Los Cortés, Te Tendré Que Olvidar. Aquí en la Mera Mera, la Grupa 89.3. Manda tu mensaje, manda tu WhatsApp 2212-664780. 2229-2345-99. Mandamos saludos para los amigos que andan detrás del volante, quienes andan en estos momentos en diferentes rutas, por supuesto, a manejar con mucha, mucha precaución. Ahí está complaciendo, mira, dice Venado, porfa, en la canción de Quintana, La Razón de Mi Existir. Saludos para el buen Mollajo, allá en la zona de los héroes, en la unidad 55, en la ruta 33, para los amigos operadores que andan laborando todavía, dando vuelta y vuelta como debe de ser, escuchando la Grupera 89.3. Así que repórtate, mándame tu mensaje, manda tu saludo, pídeme tu rola. Y este es un éxito más. Te acompaño de aquí hasta la medianoche, ¿eh?

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las 7:15. Escuchas a los hijos del pueblo. Se llama Te Vas y No Volverás. Ya llueve en la capital poblana en esta noche. A manejar con mucha precaución, por favor. Con mucho cuidado. Porque en estos momentos empieza a llover. Así que en esta tarde, noche lluviosa, sigue disfrutando de la mera mera. La grupera 89.3. Pero con mucha, mucha precaución, Mándame tu mensaje, repórtate. Pídeme tu rola porque nos vamos a ir con Cambalache.

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4: Llegaron las vacaciones y estás pensando qué hacer con tus hijos, qué actividades hacer en familia, pues empieza con esta recomendación que nos tiene Fabián Valdivia, el señor de los libros. 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Porque así lo van a poder relacionar con la literatura. 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
5: Dije, a ver, ese monstruito no es cualquier monstruito. Ese monstruito es producto de un escritor de Estados Unidos. Aquí Odilon lo tiene en la mano. Ese monstruito se llama Cthulhu. Y Cthulhu es una invención de un escritor de Estados Unidos de principios del siglo XX llamado, siempre lo vemos como lo ven aquí en dos libros, su nombre, la forma en que presenta el autor es H.P. Lovecraft. Todo mundo escuchamos de Lovecraft. Bueno, pues Lovecraft escribe un cuento llamado La Llamada de Cthulhu, y ahí presenta a este monstruito que tiene Odilon en sus manos, en versión mini, que es la inspiración justamente de el monstruo que va a aparecer en Minions contra los Monstruos.
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1: Ya a las 7:30.
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0: 7:33, 7:33, continuamos, ahí escuchamos a Montes de Durango, si tú te vas, y por aquí al lado, vámonos con saludos, vámonos con mensaje, repórtate tu WhatsApp al 22-12-66-47-80, 22-21-23-45-99, buenas noches, hola, hola.
1: Ay, con la buena noche, mi Marcos Venadito.
0: ¿Qué onda, qué onda?
1: Un saludo para tu persona y para todos los que están escuchando aquí, ¿verdad? En este momento. Un saludo especial para mi esposa Irene Ángel Flores, de parte del Oro Negro.
0: Es Oro Negro.
1: De acá, desde La Poblana. Cordial saludito, buena tarde, buena noche.
0: Saludos, mi buen Oro Negro, excelente noche, saludo para ti, para tu esposa, para tu familia, muchas gracias por estar en sintonía, a manejar con mucha precaución, y bueno, pues, por acá de este lado también, ¿quién más anda reportando a través del WhatsApp? Manda tu mensaje, manda tu saludo, estás trabajando, estás en casita, donde quiera que vayas, por supuesto, también, en sintonía de la mera mera, ¿verdad? Por ahí, para la banda transportista, mi buen Oro Negro, que anda ahorita por acá, tierras poblanas, así que bueno, pues, mi hermano, a manejar con mucha precaución. Un buen camino. Por acá, ¿quién más anda reportando? Hola, hola.
2: Qué tal, mi Venadito? Buenas noches.
0: Buenas.
2: A ver si me puedes poner la de Negra Ronnie Velas, porfa, Venadios. Gracias.
0: Órale, va, que va. Ahorita lo ponemos para ponerle saborcito en la noche con muchísimo gusto, claro que sí. Ya son las 7:34, hago una breve pausa y regreso con más música. En un momento más nos vamos a ir con Kamalach, así que ya lo sabes, repórtate, manda tu mensaje, pídeme tu rola, porque vamos a tener Kamalach en esta noche lluviosa. ¿Qué se te antoja? ¿Qué se te antoja para esta noche lluviosa? ¿Qué rolita se te antoja? ¿Una movidona? ¿Una tranquilita? ¿Una nostálgica? ¿Una del recuerdo? Tú mandas, tú decides. Mándame tu mensaje. Y dime cuál rola te mandamos para esta noche lluviosa aquí en la mera mera, en la Grupo 89.3. Soy el Venado, contigo hasta la medianoche. Pausa y regreso.
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Ya las 7:43, ahí escuchaste el sabor veracruzano de los super caracoles. Se llamó Hola, Hola, mi amor. Bonita, bonita rola por aquí de ese lado. Mandamos saludos para los amigos allá que andan elaborando en pollos y costillas en mi ranchito. Cómo no, con muchísimo gusto que siguen elaborando. Ya en un momento irán a descansar, pero siguen en sintonía de la mera mera, eso es todo. Muy bien, dice, para los meseros, que se apuren esos meseros, de veras. ¿Qué pasó con esa velocidad? Hombre, le mandamos saludos a todo el personal, excelente noche. Échenle ganas, échenle ganas. Aquí nos seguimos acompañando. Ahí para don Venancio, para doña Clarita, para Leobardo, para Gael, alias el mini ratón, para Carolina y también para el famoso Tecuani. Y para todos los amigos allá en San Isidro o en Suceso Tlaxcala. Y se verá una canción del Trono de México. Órale, va, que ahorita les ponemos algo del Trono de México con muchísimo gusto, ¿sale? Échenle ganas, échenle ganas. Y ahí manden unas costillitas, aunque sea. Para el rato que salga a cenar.

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Solamente dos minutos y nos dan ya las 8 de la noche. Nos vamos a ir con el Cambalache a partir de este momento. Así que repórtate, mándame tu mensaje, mándame tu WhatsApp y pídeme tu rola. En esta noche de Cambalache aquí en La Mera Mera, buenas noches. Ahí está el trono de México, se llama Maldito Miedo. Yo soy El Venado, contigo hasta la medianoche, 2212-664780, 2229-2345-99.

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1: Y a las 8 de la noche con 5 minutos avanzamos. Ahí escuchaste, se llamó Eres mi nada en esta noche, a cargo de Yuridia. Así que vámonos con mensajes, vámonos con el Cambalache. Repórtate y pídeme tu rola, así de fácil y sencillo. Buenas noches, dice por acá Venado, puedes poner la canción de No es mi culpa. Ya de plano le entramos de una vez con los prohibidos. Le entramos con los prohibidos de una vez. Órale, órale, órale.
2: Nadito, ponte una movidita de la Sonora Dinamita, por favor, el viejo del sombrerón. Unos añitos más ya te la voy a dedicar. No es cierto, chiquillo cotorreo, ya sabes, se te quiere.
1: Igualmente, igualmente, mi querida Añin. Hombre, sí, ya cada vez. Hombre, el tiempo pasa y no es en vano, ¿eh? Iba a decir otra cosa, pero no, no, mejor no. Las 8:06, vámonos con Cambalache, así que repórtate. Mándame tu mensaje, mándame tu WhatsApp, pídeme tu rola. 22-12-66-47-80, 22-29-23-45-99. Vámonos primero con esto que se llama No es mi culpa. Y ahorita nos vamos con el viejo del sombrerón.

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0: 8:13. Ahí escuchaste la Sonora Dinamita y el viejo del sombrerón. Por aquí a ese lado, ¿quién más anda reportando? Buenas noches. Hola, hola.
1: Saludos desde Sirvo Alvarado y Zúcar de Matamoros, que día a día escuchamos la mera mera, la grupera, la número uno de Puebla.
0: Eso es todo, como debe de ser, mi hermano. Muchas gracias, excelente noche. Por acá de este lado dice Venado, puedes poner la de Valentín Elizalde, la de Vete Ya, con muchísimo gusto. Claro que sí, mira, ahí está la rola del Vale de Oro, el Gallo de Oro, Valentín Elizalde. Por un WhatsApp.

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1: Avanzamos de volada, más mensajes por supuesto en esta noche. Hola.
2: Buenas noches, mi venadito.
1: Buenas noches.
2: Un favorote, puedes poner ahorita con este frío para relajarse un rato. El sol duerme, por favor. Gracias, estamos escuchando aquí en Puebla.
1: Excelente noche para esta noche. Ya calmó un poquito la lluvia, ¿no? Ya calmó un poquito la lluvia. A manejar con mucha precaución. Bueno, pues sí, ya el sol ya se fue a dormir. Nosotros todavía hasta la medianoche.
3: Duerme, que el sol se duerme.
1: Las 8:17.

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1: Ahí escuchaste esto que se llamó Naturalita. Avanzamos, avanzamos con más Cambalache, más mensajes. En esta noche, ¿quién se reporta? Por acá de ese lado, WhatsApp Audio, hola.
2: Pues de venado, a ver si puedes poner la de mi mayor anhelo de la MS.
1: Órale.
2: Parale, parale, que es el amor de mi vida. Atentamente, el peluche.
1: ¡Órale, mi buen peluches! ¡Claro que sí! Dedicada para Ale, mi mayor anhelo de la banda MS. Se la mandamos, se la mandamos. Va, y por acá también le mandamos saludos para nuestros amigos allá en el Esquite Dorado, allá en Tlaxcalancingo, que en esta noche andan laborando, mira, y ahí nomás causando envidias. Ahí nos comparten un elotito, mira nomás. Dice, para este frío, un elotito. ¡Újule! ¡Újule! Mira nomás. Ahorita les ponemos la canción de Niña Enamorada de los Asis con muchísimo gusto para los amigos del Esquite Dorado. Excelente noche, ¿sale? Ahorita la ponemos con muchísimo gusto el tema. Y sí, como no, se antoja. Pero yo miría más por un esta noche lluviosa, unos esquites, ¿no? Así, unos esquites en su jugo, literal. Me iría más por unos esquites así bien sabrosos, con todo como deben de ser los esquites, ¿no? Se me antoja más. Le mandamos saludos. Por acá, ¿quién más anda reportando? Dice, venado, buenas noches, porfa. La canción de los Tigres del Norte, la de Carta Abierta. Saludos para Servicio y Refaccionaria Telles. Excelente noche. Claro que sí, mandamos a los Tigers, a los Tigres del Norte, en un momento más con la Carta Abierta. Buena rola para esta noche. Las 8:28, vámonos primero con la banda MS. Después los Askis. Y los Tigres del Norte, y regreso con más mensajes en esta noche de Cambalache aquí en la Mera Mera, la Grupo 89.3. Buenas noches, soy el Venado, contigo hasta las 12. ¿Eh?

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0: subieron los Tigres del Norte con esto que se llamó Carta Abierta. 20 minutos y ya las 9. Por acá para los amigos de Refaccionaria Telles. Excelente noche. ¿Quién se anda reportando? Buenas noches. Hola, hola. Hola, hola.
1: ¿Puedes poner la cita, por favor?
0: La cita, el tema de la cita. Órale, va que va, con muchísimo gusto. Una salsita para esta noche. Déjame ver dónde anda el tema de la cita de Gali Galeano. Aquí está, mira, ya la tenemos y en un momento más la mandamos. Buenas noches, hola, hola.
2: Buenas noches, con la canción de Mimoso, la de En Esta Vida No Se Pudo, aquí para los de San Mateo Cuanalá. Gracias, Fernando.
0: Excelente noche para los amigos allá en San Mateo Cuanalá, claro que sí. Ahí está, de una vez. Y ahorita nos vamos con la salsita. Aquí en el Cambalache, aquí en la Mera Mera, la Grupera 89.3. Así que repórtate y pídeme tu rola, ¿eh?

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1: Ya solamente 7 minutos y nos dan las 9 de la noche. Ahí escuchaste una rica salsita. La cita en esta noche. Por acá, ¿quién más anda reportando? Hola, hola.
2: ¿Qué onda? Ponte la de Historia entre tus dedos, por favor.
1: Órale, perfectísimo, me agrada, con muchísimo gusto la mandamos en un momento más. Por acá, ¿quién más se reporta? Buenas noches, hola.
3: Marcos.
1: ¿Qué onda?
3: El Venado.
1: ¿Qué hubo?
3: Soy el Gustavo.
1: ¡Ese Gustavo!
3: Ponte de las caminantes.
1: ¿Cuál ponemos?
3: Dos cartas en una flor.
1: Órale.
3: Estoy escuchando aquí de Santa Clara, Ocuyucar, Marco el Venado, soy el Gustavo.
1: Órale, mi buen Gustavo, excelente noche, claro que sí, la mandamos en un momento más, dos cartas y una flor de los chulos caminantes. Con muchísimo gusto para toda la banda allá en Santa Clara, Ocoyucan, que nos acompaña en esta noche, muchas gracias. Dice por acá, hola, buenas noches, ¿puedes poner la canción de Valentín Elizalde, la de Volveré a Amar? Órale, ponemos al buen Vale de nueva cuenta, con muchísimo gusto, claro que sí. Y uno más y nos vamos a la música, así que repórtate. Todavía tenemos una horita más de Cambalache, entonces mándame tu mensaje, pídeme tu rola, mándame tu saludo. ¿Dónde nos estás escuchando? ¿En qué parte de la ciudad de Puebla? Tlaxcala, los alrededores, ¿dónde nos acompañas en esta noche? ¿En casa? ¿Están cenando? ¿Van apenas a cenar? ¿Estás todavía trabajando? Así que mándame tu mensaje, repórtate. Dice Venado, buenas noches, porfa, la canción de Hoy te pierdo de Alfredo Olivas, acá en la panadería El Osito, en Españita, Tlaxcala. Les mandamos saludos a los amigos allá en la panadería El Osito, hasta Españita, Tlaxcala. Y con muchísimo gusto mandamos el tema en un momento más. Ya son las 8:53, 8:53. Pues vámonos entonces con esto que suena así. Mira nada más. ¿Quién es?

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1: Y a las 9:14 avanzamos. Ahí escuchaste a Alfredo Oliva, Hoy Te Pierdo. Vámonos con más mensajes, por supuesto. ¿Quién más anda reportando? Buenas noches. Hola, hola.
2: Hola, aquí escuchando este Rayo Runner Retro Rayito desde el Parador del Potosino, que ando ahorita labrando, pero como ando en la parte de afuera, pues tengo chance de llamar, ¿verdad? Una complacencia. Órale. Con lo que son de Grupo Forajido, la canción de Para Ti Con Amor. Escuchando a la mejor estación de Puebla, la 89.3 de Puebla, de San Luis Potosí, Parador del Potosí.
1: Mira nada más ese Rayito, le mandamos saludos hasta San Luis Potosí, que anda en sintonía en esta noche. Eso es todo, muy bien mi hermano, muchas gracias por reportarte. Claro que sí, ahorita te mandamos tu rola de Forajido, Para Ti Con Amor, hasta allá, hasta San Luis Potosí, para el buen Rayito. Excelente noche. Hola, hola.
3: Qué huele, pon una rolita para Marle, por favor.
1: ¿Cuál?
3: Que está enamorada de Chorro Cuija, de Gran Bodega de Reforma, la de Tonto Corazón, por favor, de Jalado.
1: Tonto Corazón, de Jalado. A ver, déjame ver, creo que sí la tengo, espérame tantito, para Marlene. Vamos a ver, Jalado. Caray, ¿dónde está? Tonto Corazón, no la tengo. Sí, cómo no, a ver, espérame, déjame checarlo en estos momentos. Tonto Corazón de Jalado. Vamos a ver, ¿dónde está? Aquí está, mire, ya la tengo. En un momento más la mandamos con muchísimo gusto. Ay, por acá alguien más se reporta. Hola, hola.
4: Hola, mi amigo, ya te estamos escuchando aquí con este aguacero que está cayendo, pero te estamos escuchando, hermano, a ver si me puedes poner Qué Agonía con Ángel Aguilar aquí para escucharlo y acompañarte en tu bonito turno. Saluditos, que tengas buenas noches.
1: Excelente noche, perfectísimo. En un momento más la mandamos. Mientras tanto, vámonos con Forajido. Se llama Para Ti Con Amor, aquí en el Cambalache, aquí en la Mera Mera, la Grupo 89.3. Ya son las 9:17.

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0: las 9:33 minutos. Ahí escuchaste. Ha jalado. Tonto, corazones. Buenas noches por aquí. ¿Quién se anda reportando? Hola.
1: Venado, buenas noches. Nueva York.
0: Ándale, mira.
1: En la Gran Manzana.
0: Hasta Nueva York.
1: Ponerla de ni como el agua ni el aceite de los Tigres del Norte. Saludos.
0: Órale, va que va. Saludotes a los amigos allá en Puebla York. Excelente noche. Con muchísimo gusto, claro que sí. En un momento más las mandamos. También por acá dice: buenas noches, saludos para la familia Pot Puc de Mérida, de parte de Raimundo. Puedes poner la canción de los Temeduermes, la de la botella envenenada. La botella envenenada la mandamos en un momento más, de los Temeduermes, ahí para la familia Pot Puc. Mira nomás, qué padre, qué chulo, qué bonito. Hasta Mérida les mandamos un fuerte abrazo. Muchas gracias por estar en sintonía de la mera mera. Y con gusto, ahorita les ponemos la rola de los Temeduermes. Va, aguántame tantito. Voy a hacer una breve pausa y regreso con más música. Uno más de volada. Hola, hola.
2: Buenas noches, Venadito. Buenas. Oye, ¿sí podrías poner la canción de Vicente Fernández? La de A pesar de todo, porfis, porfis, lindo domingo, Venadito. Dios te bendiga. Igual. Gracias.
0: Igualmente, bonita noche. Muchas gracias. Las 9:35, pausa y regresamos.
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0: Muchas gracias. Muy amable. ¿Están contentos? ¿No se han aburrido? Viene pues, muchachos.
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0: Ya solamente 9 minutos y nos dan las 10 de la noche, parte final de este Camalache. Se fueron 2 horas de volada, se fueron rapidísimas esas 2 horas. Hola, hola.
1: Buenas noches, mi venado, ¿cómo andamos?
0: ¿Qué onda, carnal?
1: ¿Cómo andamos?
0: ¿Qué onda?
1: Con esta lluviecita, nada, tú ni sientes frío, calor, ¿verdad?
0: ¿Cómo no?
1: Hermano, un favor, ¿podrías poner la de ¿Por qué será? De Álvaro Ricardo, por favor, excelente noche. Andamos en la trabajación.
0: Excelente noche, mi hermano. No, hombre, si vieras el calor que se siente aquí en cabina, bien sabroso. También hace calorcito. Y por acá de ese lado, rápidamente, híjole, ya tenemos que irnos, ir despidiendo de estas 2 horas de Cambalache. Por acá dice, hola, buenas noches. Aquí regresando a la ciudad de Puebla, puedes poner la canción de Vi Suponerlo de Morat con Camila Fernández. Por acá de este lado también, más, what's up, Dios, buenas noches. Hola, hola.
2: Buenas noches, ¿me puedes poner la canción de Los Acosta? La mujer prohibida para todos tus radioescuchas del 89.3 y te escuchamos aquí en Misiones de San Francisco, porfa.
0: Excelente, excelente noche. Y también por acá de este lado dice, buenas noches, la canción de Mi Enemigo el Amor de Pancho Barraza para mi esposo Freddy Lascano, que estamos acá escuchando en Torija. Por acá de este lado,
3: Venado,
0: ¿qué pasó?
3: ¿Me puedes poner la de Tenerte me sabe mejor de Pancho Barraza? Gracias.
0: Y por acá,
4: como mi Benny, mando saludos para mi novia Dalia, de Gran Bodega de Amalucan. Le dedico una rola de Los Primos de Durango, mi bello ángel. Dame mucho, por favor.
0: Eso es todo, muy bien, muy bien. Y por acá de ese lado, ¿quién más se reporta? Buenas noches.
5: Gracias por la complacencia de Forajido, aquí dándote lata de nuevo. Ahora una complacencia de una reina grupera, la de Dinora y la Juventud, la de ¿Quién eres tú? El tema, o la de el tema de Más Enamorada. Como te digo, aquí en el Parado del Potosino, trabajando ahorita en el turno de la tarde noche. Aquí también pasan así usuarios de ahí de la ciudad de Puebla. Órale. Han pasado, por ejemplo, autobuses de Puebla, de aquellos lados.
0: Órale.
5: Igual también coches y así, viajeros aquí mismo en el Parador El Potosino. Saludos y buenas noches.
0: Saludos, mi hermano. Hasta allá, hasta San Luis Potosí. Excelente noche. Por acá, cerrando.
6: ¿Me puede complacer con la canción de Te Creí de Grupo Pesado? Gracias. Bendecida noche.
0: Igualmente, excelente noche. Por acá dice, hola, puedes complacer con la canción de Motivos de Vicente Fernández, dedicada para Ale, que es mi novia. Ya son las 9:53, cerramos estas horas de Cambalache. Hacemos una pausa y en punto de las 11 regresamos para cerrar este fin de semana aquí en La Mera Mera, la Grupo 89.3.

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0: noches, bienvenidos y bienvenidos a una emisión realmente especial de La Hora Nacional. Es que hoy estamos de manteles largos porque celebramos 89 años de acompañar a las familias mexicanas. Y qué mejor que hacerlo desde un lugar lleno de historia, Casa Tlaxcala, en el Centro Histórico de la Ciudad de México.
1: Hoy es una noche para recordar el compromiso que, desde hace casi 9 décadas, mantiene vivo este espacio. Acercar a millones de personas lo mejor de nuestra historia, nuestras tradiciones, nuestra diversidad cultural y las historias que nos unen.
0: El 25 de julio de 1937, por iniciativa del entonces presidente Lázaro Cárdenas del Río, nació La Hora Nacional, que hoy es el programa de radio más antiguo de México que sigue al aire de manera ininterrumpida. Desde entonces ha evolucionado junto con el país, manteniendo intacta su vocación de servicio público.
1: Hoy nos encontramos en la sede de la representación del gobierno del estado de Tlaxcala en la Ciudad de México. Y les agradecemos por abrirnos las puertas de esta casa para hacer esta transmisión conmemorativa.
0: Este inmueble, construido hace varios siglos, tiene una historia bien importante. Es que a finales del siglo XIX fue hogar por un tiempo del escritor y héroe de la independencia cubana José Martí. Además, actualmente tiene la exposición del maestro César Menchaca, un artista mexicano que hace piezas monumentales llenas de color, símbolos e identidad.
1: También nuestro reconocimiento y un enorme abrazo a todas las radiodifusoras y televisoras públicas que cada semana hacen posible que La Hora Nacional llegue a millones de personas en todo México. Muchísimas gracias por ser parte de esta gran historia que hoy cumple 89 años.
0: En este programa vamos a hablar del Día Internacional de la Mujer Afrodescendiente. Y hablando de mujeres que han dejado huella, revisaremos el papel que han tenido en nuestra historia.
1: Reconoceremos la riqueza de nuestras lenguas originarias y la importancia de difundirlas.
0: Viajaremos al pasado para conocer la grandeza de México Tenochtitlán, una ciudad con gran ingeniería y organización.
1: En nuestros flashazos del bienestar tendremos información sobre el Acuerdo Nacional Maíz Tortilla, un programa que fortalece a productores y a quienes se dedican a la elaboración y venta de este alimento fundamental. Por favor, quédense con nosotros.

0: La música tradicional mexicana sigue transformándose y encontrando nuevas voces. Desde el Valle del Mezquital, en Hidalgo, llega el grupo Los Camaleón, un trío que está renovando la música huasteca al mezclar la esencia del huapango con el pop contemporáneo. Con su propuesta, demuestran que nuestras raíces tienen muchos caminos para seguir sonando. Vamos a escuchar una de sus canciones.
1: ¿Qué tal, sus amigos Los Camaleón? Estamos en la Hora Nacional, estamos de fiesta con Flor Pálida, de Los Camaleón.

0: Cada 25 de julio se conmemora el Día Internacional de la Mujer Afrodescendiente, una fecha que nació en 1992 durante el primer encuentro de mujeres afrolatinas, afrocaribeñas y de la diáspora. Es un espacio para visibilizar las luchas, aportaciones y desafíos de las mujeres afrodescendientes, tanto en América Latina como el Caribe.
1: Esta fecha nos invita a reconocer sus historias, su riqueza cultural y su papel fundamental en la construcción de nuestras sociedades, pero también a reflexionar sobre las desigualdades que enfrentan por la discriminación, el racismo y las múltiples formas de exclusión. Es un llamado al respeto, a la dignidad y a garantizar sus derechos.
0: Bueno, ya que estamos hablando de nuestra riqueza cultural, vamos a hablar sobre las personas afrodescendientes. Uh-huh. Su día se celebra cada 31 de agosto y es una fecha para reconocer las contribuciones, historia y cultura de las comunidades afrodescendientes.
2: Así es, y para platicar del tema tenemos aquí con nosotros en la Hora Nacional a Isaura Patricia de la Cruz García. Ella es una mujer indígena y afromexicana de la Costa Chica de Guerrero. Ella es promotora y defensora de los derechos de las mujeres indígenas, integrante de la Organización de Traductores e Intérpretes, o TIGLI, coordinadora de las Corredes de Paz y Justicia de México e integrante del Consejo y representantes indígenas en la Ciudad de México. Isaura, ¿qué tal? Buenas noches.
3: Bueno, sí, ya me quedé así. Ay, todo eso pesa. Pesa, me refiero en el sentido de que pues siempre estamos en lucha. Siempre lo que estamos haciendo lo hacemos de corazón, siempre hacia nuestra cultura, amor hacia nuestra cultura, porque me encanta la frase que dice existimos porque resistimos. Me encanta porque así es, así ha sido, pero pues bueno.
0: Con todo ese currículum, me imagino que en el camino te has de haber encontrado un montón de topes y trabas, ¿no? Desafíos, por decirlo de alguna manera.
3: Sí.
0: ¿Nos puedes platicar un poquito de algunos de ellos?
3: Bueno, han sido los desafíos, barreras, esas desigualdades, están ahí día a día, ¿no? Más sin embargo, donde fue muy notorio, y lo sé porque lo tengo muy presente, es a partir de que salgo de mi comunidad, me voy, en este caso, a la Ciudad de México, es donde me doy cuenta que existe todo este tipo de desigualdades. Dije, wow, me miran distinto, pero yo también miro distinto, ¿no? Porque yo vengo con otra mirada también, y encontrarme aquí también es también de fue un choque así, de donde yo vengo, pensaba que se hablaba, en mi caso, que yo hablo el amuzgo, pensé que aquí también se hablaba. Así que yo llegué muy natural sin saber que aquí existía otra lengua, pero no nada más estamos hablando de la lengua predominante, sino que también me encuentro con otras comunidades indígenas que radican aquí. De ahí empezamos como que yo me empiezo a integrar, una de las cosas, el ver esta diversidad, me empiezo a integrar para encaminarme a esto y pues hasta ahorita aquí seguimos.
2: Lo que nos cuentas de visibilizar y de poner todo esto sobre la mesa es muy importante, ¿no? Y tu trabajo también es súper importante porque, como decías, estás en todo, no paras.
3: Sí, yo creo que este día lo tenemos precisamente para crear conciencia y buscar la manera de combatir este racismo y la discriminación, para dar a conocer nuestra cultura. También es para mostrar nuestra identidad, también es de las aportaciones que los pueblos afrodescendientes han hecho para construir este país, el cual hoy pues es México, con esta diversidad lingüística.
2: Es que
3: con
2: es
3: esta...
2: eso es México.
3: Ajá, somos parte, pero esta parte no se veía, porque digo, la lucha de nosotros ha sido desde antes, ¿no?
2: Sí, claro.
3: Antes, mucho antes de precisamente...
2: Sí. Y falta todavía.
3: Sí, sí, falta mucho, pero esa lucha nos trajo al reconocimiento, ¿no? Pero también ese reconocimiento, repito, ya nos trajo también a estos espacios.
2: Así es.
0: Pues nos da muchísimo gusto haberte conocido, que vengas a platicarnos de todos esos temas, haber podido escuchar sobre todos tus nombramientos y trabajo para que haya más visibilidad y vivamos en un país más igualitario.
3: Sí, ya nos atrevemos las mujeres, en este caso vamos a hablar de la mujer, ya nos atrevemos a ocupar estos espacios que siempre han sido para el hombre, ¿no? Ahorita hay mujeres afrodescendientes e indígenas también que han ocupado cargos muy importantes.
2: Uh-huh, sí.
3: Los han ocupado cuando antes era de hombres o de mujeres con mente blanca, ¿no? Y ahorita ya podemos participar. Entonces, pues, sí estamos avanzando, que nos falta mucho también, pero yo repito, es trabajo de todos.
2: Así es.
3: De todos hacerlo.
2: Pues muchísimas gracias, Isaura, te lo agradecemos mucho. Gracias por venir a la Hora Nacional.
3: No, a ustedes por la invitación. Gracias.
0: Y es un gusto que estén con nosotros aquí. No se les ocurra irse a ningún lado, por favor, que tenemos mucho más. La historia de México también se construye gracias a mujeres que, con su talento y determinación, abrieron camino para muchas generaciones.
1: Por eso mismo, nuestros compañeros Rosalba Aguirre y Germán Gastelum nos platicarán sobre la importancia de visibilizar el papel de las mujeres en nuestro país.
4: familia de la Hora Nacional, hay historias que cambiaron el rumbo de nuestro país, que durante mucho tiempo no tuvieron el espacio que merecían. En la Hora Nacional, nos gusta abrir una ventana para conocer y recordar a esas mujeres que con su trabajo, su talento y su valentía han dejado una huella profunda en México.
5: Y es un tema que nos toca a todas y a todos. Hoy las mujeres representan alrededor del 51.7% de la población mexicana, de acuerdo con el INEGI. Hablar de las mujeres es hablar de la historia de nuestro país, porque han estado presentes en la cultura, en el arte, la ciencia, la educación, la salud y en muchos otros ámbitos que forman parte de nuestra vida cotidiana.
4: Lo interesante es que al conocer sus historias descubrimos nuevas formas de entender nuestro país. Detrás de muchos acontecimientos importantes de México, hay mujeres que aportaron ideas, conocimientos, esfuerzo y que, bueno, abrieron el camino a las nuevas generaciones.
5: Eso es lo que hemos querido compartir en nuestras cápsulas. Historias que inspiran y que nos invitan a mirar nuestra historia desde otra perspectiva. Porque cuando conocemos sus trayectorias, también reconocemos la importancia de sus aportaciones y el impacto que tuvieron en la sociedad.
4: Hemos hablado, por ejemplo, de Margarita Maza, una mujer fundamental en la historia de nuestro país, por su acompañamiento, la participación que tuvo durante etapas importantísimas en la Fundación de México. También, por ejemplo, Matilde Montoya, la primera médica mexicana quien abrió camino para que muchas mujeres pudieran dedicarse a la medicina.
5: También recordamos a Elena Poniatowska, escritora, periodista, cronista y activista mexicana, una de las grandes voces de la literatura y el periodismo de nuestro país. Aurora Reyes, muralista, maestra y artista, considerada la primera mujer muralista de México. Y a Elvia Carrillo Puerto, una de las grandes impulsoras del voto femenino y de la participación de las mujeres en la vida política de nuestro México.
4: La lista sigue creciendo. Hay mujeres que transformaron su comunidad desde la educación, la investigación, las artes o el servicio a los demás. Ocupan espacios que nos han dado y siguen hasta nuestros días vigentes porque nos han dado muchísimo conocimiento a las nuevas generaciones.
5: En la Hora Nacional hemos acercado al público a grandes personajes de nuestra historia de una manera diferente, a través de entrevistas con actrices que le han dado vida y que nos permiten conocer sus historias desde una mirada más cercana.
4: Por ejemplo, tuvimos a Sor Juana Inés de la Cruz, una mujer brillante que defendió su derecho al conocimiento y a expresar sus ideas. También a figuras llenas de simbolismo como Zihuacóatl, ¿te acuerdas? Claro. También hemos tenido a la Catrina, un personaje creado por José Guadalupe Posada.
5: Símbolo también en nuestro país, hablando de cultura. Cada una de estas historias nos recuerda que las mujeres han estado presentes en todos los capítulos de México. En las letras, en las artes, en la ciencia, en la educación, en las luchas sociales y en la construcción de nuestra identidad.
4: En la Hora Nacional creemos que hablar de las mujeres es contar la historia completa de nuestro país. Por eso seguimos compartiendo sus voces, sus logros y las aportaciones de millones de ellas.
5: Y por supuesto, tener muy en claro que gracias a esta lucha constante de las mujeres tenemos la primera presidenta mexicana, nuestra querida
4: Claudia Sheinbaum.
5: Gracias a todas ellas que han creado un México poderoso y fuerte.
4: Seguimos celebrando este aniversario justo recordando el papel tan importante de la mujer en la historia.
5: Felicidades.
4: Felicidades.

0: En el año 1325, sobre un pequeño islote en medio del lago de Texcoco, se fundó Tenochtitlán, la gran capital del Imperio Mexica. Con el paso del tiempo, esta ciudad se convirtió en una de las más importantes de Mesoamérica.
1: Llegó a tener más de 200.000 habitantes y una extraordinaria ingeniería hidráulica. Construyeron acueductos, calzadas, canales navegables y un sistema agrícola basado en chinampas que permitió alimentar a su población creciente. Vamos a conocer más de su historia en la siguiente cápsula.
2: México es una sociedad multicultural y plurilingüística que tiene en sus pueblos originarios, en su cultura y tradiciones que persisten hasta hoy, una de sus mayores fortalezas. Su historia está estrechamente ligada a sus ciudades. La Ciudad de México Tenochtitlán, una de las más esplendorosas del México antiguo, construida en medio del Gran Lago de Texcoco, es uno de los mayores logros de la civilización mexica. Fue fundada en 1325, después de un largo peregrinar del pueblo mexica de 260 años desde Aztlán, su lugar de origen. La ciudad se erigió sobre un islote y se extendió ganándole terreno al agua a través de notables obras de ingeniería hidráulica. En el centro de la ciudad estaba el Templo Mayor, o Gran Teocalli, y un conjunto de palacios y espacios públicos en donde se realizaban las principales actividades religiosas, políticas y administrativas. Ese gran centro ceremonial era el núcleo del que partían cuatro calzadas que comunicaban a la ciudad con la tierra firme. Hacia el sur, la de Iztapalapa, que la conectaba con los pueblos de Coyoacán, Xochimilco e Iztapalapa. Hacia el poniente, la de Tacuba. Al norte, la de Tepeyac. Al oriente, otra calzada conectaba con la zona de embarcaderos que se dirigían principalmente a Texcoco. Alrededor del gran centro ceremonial, la población mexica vivía en cuatro barrios o tlaxilacali, islotes separados por las cuatro calzadas descritas. Al nororiente estaba Atzacualco, lugar de las hormigas, relacionado con el Mictlán, región de los muertos y la oscuridad. Al suroriente, Teopan, lugar de los dioses, donde nacía el sol, relacionado con el dios Huitzilopochtli y donde se encontraba el Templo Mayor y el centro ceremonial principal de la ciudad. Al surponiente, Moyotlán, lugar de los montículos de agua o lugar de los mosquitos, relacionado con la diosa Chalchiutlicue, con el agua y el ocaso. Al norponiente, Cuepopan, junto al camino, donde se desarrollaba la mayor parte del comercio y que se conectaba con la ciudad gemela de Tlatelolco, que formaba una unidad política, religiosa y comercial con Tenochtitlán. Estos cuatro tlaxilacali estaban habitados por familias extensas que provenían de un mismo linaje y que tenían un fuerte vínculo comunitario. Había cerca de 60 comunidades familiares organizadas en calpulis en esos cuatro barrios de la gran ciudad. Poseían y trabajaban la tierra en común. Se dedicaban normalmente al mismo oficio. Organizaban sus ceremonias religiosas en honor de sus dioses patronos y tomaban colectivamente las decisiones sobre la guerra, los desastres naturales y la política. Dentro de cada barrio había un templo central, o teocalli, casas y espacios públicos para las actividades colectivas, religiosas y civiles. México Tenochtitlán, la ciudad sagrada mexica, la capital más importante de Mesoamérica en el siglo XV y comienzos del XVI, centro político y militar dominante, fue símbolo de esplendor y grandeza. Su historia, la de los hombres y mujeres que la habitaron y que la siguen habitando, es parte fundamental de la herencia de la que se nutre el humanismo mexicano.

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2: México tiene una gran diversidad cultural y lingüística. Con 68 lenguas indígenas y 364 variantes lingüísticas, nuestro país tiene un patrimonio vivo que merece seguir escuchándose. Cada palabra representa una forma única de entender el mundo y preservar la memoria de los pueblos.
3: Y por eso, aquí en La Hora Nacional hemos abierto un espacio permanente para escuchar y difundir estas voces. Y hoy vamos a platicar con nuestro querido Ulmaro Juárez, él es director de comunicación social del Instituto Nacional de Lenguas Indígenas, sobre la importancia de conservar nuestras lenguas maternas. Querido Ulmaro, bienvenido una vez más a La Hora Nacional.
4: Muchísimas gracias, querido Cha, Juna, Leos. Muchas gracias por esta invitación.
2: Pues es un gusto tenerte aquí. Sobre todo por lo que siempre nos cuentas sobre la diversidad lingüística de México. Para empezar esta plática, ¿consideras que es tan importante que se preserven las lenguas originarias?
4: De acuerdo al catálogo de lenguas indígenas del Instituto Nacional de Lenguas Indígenas Nacionales, tenemos 68 lenguas. Hay un nuevo catálogo, es una nueva actualización donde se menciona que ya hay 69 lenguas indígenas, incluyendo la lengua Ende, una lengua que se habla en el estado de Coahuila, Chihuahua, una parte de esos estados. Por eso ya tenemos ahora 69 lenguas indígenas más el español, y todas con el mismo valor. Son 70 lenguas nacionales. ¿Y por qué es muy importante, Leos? Fíjate que algo que me gusta en estos tiempos que estamos viviendo, las lenguas indígenas son la identidad. Son la cultura, son la vida de nuestro país, de México. El tenerlas, el fortalecerlas, realmente lo que estamos haciendo es fortalecer al México. México, si tú te das cuenta, a nivel mundial es reconocido por su cultura, por su lengua, por su vestimenta, su comida, pero todo tiene que ver desde los pueblos indígenas.
3: Y cuando una lengua deja de hablarse, que es una desgracia terrible, ¿qué pierde la comunidad? ¿Qué pierde el país? ¿Qué pierde el mundo?
4: Cuando se pierde una lengua, se pierde la identidad de México. Se pierde la mayoría de las cosas, ¿no? Se pierde una cosmovisión. Por eso, hoy en día estamos tratando de hacer estos trabajos, estos programas en diferentes estados, en todo el país, para fortalecer la lengua originaria.
2: ¿Cuál dirías que es el o los principales retos que están enfrentando actualmente las comunidades para mantener vivas estas lenguas maternas?
4: Independientemente de decir o estar en la actualidad algunos retos, más bien todo esto viene desde la historia, desde los orígenes. Cuando fue la conquista, desgraciadamente se vio y ha permanecido lo que es la discriminación, el clasismo, el racismo. Todos estos son los factores que realmente le han dado un valor menos a la lengua originaria, ¿no? Inclusive a los pueblos originarios, porque realmente los papás han dejado de comunicar la lengua a los hijos. Y realmente lo que estamos haciendo en la actualidad es hacer diversos trabajos que fortalezcan las lenguas originarias.
3: Y desde el INALI, por ejemplo, ¿qué trabajos se están llevando a cabo para que estas lenguas no se mueran?
4: Desde el asesoramiento a diversas instituciones gubernamentales, diversas políticas públicas también para fortalecer las lenguas originarias. Por ejemplo, hay proyectos en las comunidades donde estamos ahorita mucho con la normalización de las lenguas originarias, que es la escritura. Empezar también no solamente a fortalecer mediante el lenguaje, sino la escrituración también. Desde los pueblos indígenas se hacen las reuniones, se hace la escrituración, o sea, son profesionistas, lingüistas, hablantes de esas lenguas. En realidad aquí lo que están haciendo los pueblos originarios es ya empezar a llevar ellos sus propios trabajos. Nosotros nada más los acompañamos. Y esperemos que sigamos compartiendo todo esto de las lenguas originarias. De verdad es muy importante para que el país se entere de cuál es la cultura, de cuál es la identidad principalmente de nuestro México, y siempre recae en los pueblos originarios y afromexicanos, ¿no? Y principalmente yo siempre lo digo, en las lenguas originarias, las lenguas indígenas. Muchas gracias, estimado Cha, Leos, y es un gusto compartir este espacio con todas y todos ustedes.
3: Pues muchísimas gracias, querido Ulmaro, por estar aquí con nosotros en nuestro aniversario 89 de La Hora Nacional. Estamos transmitiendo desde Casa Tlaxcala. Muchas gracias por invitarnos. Y por favor, no se vayan, porque 89 años se dicen fácil, pero ahí les encargo, La Hora Nacional para todos ustedes.

0: Hoy estamos celebrando la historia de un programa que ha acompañado a generaciones enteras de mexicanas y mexicanos.
1: Esta es la Hora Nacional.
0: La Hora Nacional, nuestra casa, cumple 89 años al aire.
1: XEDT y XEXA Onda Corta, en cooperación con todas las radiodifusoras de México, llevan a ustedes esta Hora Nacional del Gobierno de México.
2: Parece increíble que este viaje comenzó en 1937 por instrucciones del general Lázaro Cárdenas.
1: En este programa, usted escuchará importante información y lo más destacado de la música, interpretada por artistas mexicanos.
2: El 25 de julio de ese año, nació este espacio con una misión muy clara: acercar información a las y los mexicanos y crear un vínculo a través de la radio. Esa primera transmisión logró enlazar a 93 estaciones en todo el país.
1: Con ustedes queda ahora don Agustín Arroyo Che, jefe del Departamento Autónomo de Prensa y Publicidad.
0: Y es muy interesante ver cómo los tiempos cambian y la Hora Nacional también ha evolucionado. Ha pasado por distintas etapas, formatos y generaciones de comunicadores, pero siempre ha mantenido algo fundamental: su esencia social, el estar cerca de la gente.
2: Hoy la Hora Nacional es una ventana para conocer la riqueza de México, sus culturas, sus pueblos originarios, sus historias, sus tradiciones, su música y sus talentos. Aquí tienen espacio nuevas voces, artistas emergentes, grupos que preservan nuestras lenguas originarias y propuestas musicales de todo nuestro país.
0: Además, es un espacio donde compartimos información útil para las familias mexicanas: servicios, programas sociales, recomendaciones de salud, prevención, cultura, arte y, pues, la verdad, todo lo que forma parte de la vida cotidiana de nuestro país.
2: Y lo más bonito es que seguimos llegando a millones de personas. La Hora Nacional se escucha en más de 2.200 radiodifusoras y llega a 79 televisoras estatales y culturales, además de estar en plataformas digitales como YouTube y Facebook.
0: 89 años después, la Hora Nacional sigue siendo un punto de encuentro. Es un espacio donde cabe todo México: sus historias, sus sonidos, sus voces y su enorme diversidad.
2: A todas y todos nuestros radioescuchas, televidentes y quienes nos siguen en nuestras redes sociales, gracias. Gracias por abrirnos la puerta de sus casas y por ser parte de esta historia. Muchísimas gracias por caminar con nosotros durante 89 años.
0: Muy feliz aniversario a la Hora Nacional y que sigan sonando muchas historias más.
2: Los medios de comunicación tenemos una enorme responsabilidad: ser memoria viva de una sociedad, abrir espacios para contar nuestras historias, preservar nuestras tradiciones y acercar las voces de quienes construyen el país.
0: Hoy, casi 9 décadas después, en la Hora Nacional seguimos con esa misma misión: ser un punto de encuentro donde México se escucha, se reconoce y se celebra.
2: Con esta reflexión cerramos nuestra primera media hora, pero antes queremos mandarle un saludo muy especial a todas las personas que cada semana nos acompañan en este programa.
0: Hay quienes ya forman parte de la familia de la Hora Nacional. Son personas que nos sintonizan, nos escriben y también siempre nos mandan saludos. Un abrazo enorme para GMS Electrificaciones, Alicia BFG, José Luis Hernández Álvarez, Gerardo Domínguez, Verónica Muñoz Centeno, Iván Juárez, Cecilia Godínez y Blanca Estela Pérez Montaño.
2: También a Patricia Paredes en Canadá, Carlos Alberto Ruiz Martínez y Elizabeth Martínez aquí en la Ciudad de México, y para todas y todos quienes están con nosotros cada semana. Muchísimas gracias.
0: Recuerden que estamos en YouTube, Facebook, Instagram, TikTok, X y Spotify, y que también nos pueden contactar en el número, apúntenle aquí, 55-34-83-42-39. 55-34-83-42-39.
2: O mandarnos un correo a lahoranacional@segov.gov.mx. Que tengan una excelente semana.
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5: Hola, muy buenas noches. Le damos la bienvenida al último domingo de julio en la media hora estatal de Puebla en la Hora Nacional. Le saludamos con mucha emoción a toda la gente que nos sintoniza en México, Puebla.
6: Y nuestro agradecimiento más especial
5: es para nuestros paisanos y paisanas que están más allá de nuestras fronteras. Ustedes son nuestro orgullo poblano chambeador. Saludamos especialmente a todas las personas que nos escuchan en Soltepec y a los 217 municipios que integran nuestro gran estado de Puebla. Les saludamos desde el estado en donde se encuentra un municipio cuyo nombre proviene de los vocablos en náhuatl, acat,
6: caña o carrizo,
5: tentli,
6: orilla o labio,
5: y otli, camino. Nos referimos a Acateno. En la recomendación musical les presentamos el trabajo del grupo Clasiqueros. En la entrevista principal tendremos una charla con los integrantes del grupo del Bando Rudo.
7: Que he podido, pues, consolidar un sonido, ¿no? O sea, no solamente fue como ser un root boy, estar dentro de la escena. Se ha podido consolidar un sonido. Y, pues, viendo también lo que se hace un poco al lado, ¿no?
5: 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Aquí comienza Puebla en la Hora Nacional.
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5: La recomendación de hoy en Puebla en la Hora Nacional está envuelta de ritmo y sabor. Viajamos directo hasta San Martín Texmelucan, la tierra que vio nacer y consolidarse al talento inconfundible de Clasiqueros. Esta agrupación ha sabido adueñarse del corazón del público,
6: fusionando la esencia de la cumbia
5: con una energía desbordante que no deja a nadie sentado. Su propuesta es pura identidad, es la crónica viva del baile popular, llevada a los escenarios con una fuerza musical que se siente en cada nota.

son el claro ejemplo de que el talento de nuestra región suena fuerte y con mucha calidad. ¿Quieren comprobar por qué siguen conquistando pistas y sumando seguidores de todas las generaciones? Corran a buscarlos en todas sus plataformas digitales y redes oficiales. Así que ya lo saben, suban el volumen, dejen que el cuerpo se mueva solo y apoyemos lo hecho en casa. Nuestra recomendación de hoy, Clasiqueros, orgullosamente de San Martín Texmelucan. Quédense con nosotros que la música y las charlas con los protagonistas de nuestra ciudad continúan.

0: Buenas noches, mi nombre es Óscar Alarcón y les doy la bienvenida a Puebla en la Hora Nacional. El 26 de julio se conmemora en Cuba el Día de la Rebeldía Nacional.
1: Recordamos el asalto al cuartel Moncada en 1953.
2: Y no tenga una mente.
0: Marcando el inicio de la Revolución Cubana.
3: La revolución, y no tenga un corazón que se adapte al esfuerzo y al heroísmo de una revolución. No lo queremos, no lo necesitamos.
0: Nos da mucho gusto saludar a todas las estaciones que integran la red de SICOM. 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
1: Corría el año de 1995.
0: Las calles de Puebla despertaban al nuevo siglo
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0: Todavía sin su emblemático bombín ni el barniz aburguesado que traerían los años, eso sí, con la voz de Lija intacta, comenzaba a circular como un secreto a voces.

0: Joaquín Sabina ya era un mito en las peñas y los pasillos universitarios. 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
3: Queremos agradecer a Jesús Aguilar por la facilidad del material de CFM para la realización de esta sección.
4: Hay mujeres que arrastran maletas.
0: La respuesta del público fue un eco absoluto. Había que traerlo.
1: El escenario elegido para ese histórico primer encuentro no pudo ser más perfecto.
0: Sabina pisó el suelo de una joya arquitectónica, el majestuoso Teatro Principal.
5: De pronto alguna tarde te pasan calidad y de repente...
0: El espacio teatral más antiguo de América abrió sus puertas coloniales, sus palcos dorados y su imponente acústica para albergar una noche que prometía intimidad y desgarro.
1: El contraste era sublime.
0: La elegancia señorial de nuestro coloso de la 8 Oriente frente a la lírica urbana y tabernera del cantautor español.
6: Quien roba silva, reza, desayuna. Quien planta girasoles en la luna, quien, coño, me ha robado el mes de abril.
0: La noche de la cita, el centro histórico se paralizó. El boletaje se agotó en un suspiro. Quienes lograron cruzar el umbral del Teatro Principal
1: se encontraron en un ambiente místico, casi religioso.
0: Los que no alcanzaron entrada se apiñaron en los callejones aledaños, conformándose con escuchar el rebote de los aplausos que escapaban por los muros de piedra. Sobre las tablas de ese majestuoso recinto, Sabina, cobijado por la calidez de su público y la mística del teatro, desgranó los temas del disco Esta Boca Es Mía, Ruido, Ganas de, y ese himno infaltable que nos dio las 10 y las 11, la madera del principal vibró con cada acorde.
5: Apachúrreme, chamela, es el último jalón.
0: La voz del flaco se incrustó para siempre en el corazón de Puebla. Fue la primera de muchas visitas, el inicio de un idilio eterno que comenzó aquí, en la complicidad de la radio y en la majestuosidad de nuestro teatro más querido.
7: Y nos dieron las 10 y las 11, las 11 y las 10,
8: lo mejor para escribir sonetos o poemas o canciones es el desamor. Solo de lo perdido canta el hombre, solo de lo negado. Cuando estás en plena relación amorosa, no hay nada que escribir, porque hay que aprovechar el tiempo en otras cosas mejores. Se escribe cuando te han dejado.
9: Dijo hola y adiós.
10: Y el portazo sonó como un signo de interrogación.

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1: Amigos de Puebla en la Hora Nacional, me da muchísimo gusto recibir esta noche a parte de un grupo que está sonando duro en Puebla y vamos a platicar con ellos esta noche para que nos digan qué es lo que está sonando, qué es lo que están haciendo. Me da mucho gusto recibir a parte del grupo del Bando Rudo. ¿Cómo están? Muy buenas noches.
2: Hola,
1: bien.
2: Muy buenas noches.
3: Bien, muchas
2: estamos
3: gracias.
2: Estamos súper bien.
3: Muy contentos.
2: Muy contentos de estar acá.
1: Perfecto. Pues recibimos a Heidi Morales, a Raquel Rosas y a Luis Enrique Lobo, que integran el del Bando Rudo y que además es una propuesta poblana y que nos van a platicar un poco sobre qué suena.
4: ¿A qué suena este grupo? ¿Quién quiere comenzar?
5: El Bando Rudo surge
3: a principios de 2025, pues venimos presentando es música
5: rocksteady, música de ska,
3: y pues realmente es eso lo que venimos haciendo, ¿no? Las rolas son rolas originales.
4: Heidi, Raquel.
2: Pues justamente lo que dice Lobo, ¿no? Ya llevamos un ratito en esta escena. Anteriormente teníamos otras bandas, ¿no? Hemos tocado, pero en diferentes agrupaciones, pero siempre ha sido con la línea jamaiquina, ¿no? Entonces, nos gusta mucho. O sea, realmente es algo que nos nace, no es algo que hayamos improvisado, ¿no? Es algo que nos gusta, que es parte de nuestro día a día, o sea, es una música que nos gusta demasiado y que aparte nos
6: llama la atención de hacer algo
2: desde nosotros, desde componer. Bueno, las composiciones son de Luis. Uh-huh. Entonces, pero nosotras, ¿no? Siendo mujeres, complementarlo con coros, ¿no?
1: Claro.
2: Entonces, la verdad es que nos ayudó mucho también la producción, ¿no? De Javier, que fue el que nos produjo las canciones. Uh-huh. Porque nos dio como ese toque de frescura, ¿no? O sea, sí tocamos un género de los sesentas, ¿no?
1: Sí, sí, sí, sí.
2: Pero realmente él nos ayudó mucho a guiarnos a que sonara fresco, ¿no? O sea, sonara claro. Muy, muy fresco. Y la verdad es que a pesar de que tenemos raíces, se puede decir, viejitas, pues sí suena muy, muy novedoso.
1: Exacto.
4: Heidi, ¿por qué del Bando Rudo?
7: Porque pues en la onda del ska están los Rude Boys y las Rude Girls, ¿no? Es como de la cultura del ska.
1: Claro.
7: Entonces, pues en español rudo, y pues por eso somos del Bando Rudo.
1: ¿Qué tanto ustedes chicas, y ahorita te pregunto también Luis Enrique, pero qué tanto chicas ustedes están directamente inmiscuidas en la producción del disco?
4: En las tocadas, o qué es lo que ustedes, cómo se sienten
1: al estar en un grupo como del Bando Rudo?
2: La verdad es que justo hemos... sobre todo Fer, que es la trompetista, y yo hemos y aparte porque somos más grandes, la verdad es que Heidi es una gran bajista para la edad que tiene, está muy chiquita, ¿no? Pero nosotros ya llevamos como más rato, ya somos grandes, pues.
6: Pero ella y yo siempre hemos defendido que no solo nos vean
2: como una figura vocal, ¿no?
1: Claro.
2: Las mujeres se les atribuye mucho que cuando llegamos a algún lugar es que van a cantar. No, tocamos, ¿no? Hemos pasado como por muchas cosas, ¿no? Como de, tocas muy bien para ser mujer, ¿no? Como que con, o sea, todavía como claro. Con esas creencias, ¿no?
6: Y la verdad es que como mujer, o sea, y ser instrumentista,
2: ¿no? Es un valor, o sea, es algo muy, muy especial.
1: Ahora bien, justamente platiquemos un poco de las temáticas de las canciones del Bando Rudo. ¿Hacia dónde están dirigidas? ¿Qué público puede escucharlas?
3: Bueno,
2: el compositor.
3: Pues porque las empecé a componer, sí. ¿No? Llevo un rato ya componiéndole y pues las canciones pues son más, más, yo le he puesto más a la metáfora, quizá más a letras un poco más en ese sentido, quizás puede sonar raro, pero quizá más como, también marcó mucho tiempo.
5: Bandas como Pastilla, como Fobia, como Gustavo Cerati, como Caifanes.
3: Todo ese tipo de bandas, ¿no? Entonces, pues también yo trato de incluir todo ese discurso lírico.
6: Para mucha gente todavía es difícil ver a instrumentistas.
2: Y a mí me da mucha alegría que cada vez haya más mujeres.
1: Sí.
2: Pianistas, saxofonistas, ¿no? Y que también hay mujeres que nos inspiran, ¿no? O sea, hay mujeres que son, ahorita están en otras ligas, ¿no? Uh-huh. Y que dices, yo quiero estar ahí, ¿no? Y que se nos ha permitido, ¿no? Ya más esa apertura. Y como dice Lobo, o sea, también en eso podría ser revolucionario, ¿no? En el sentido de que ya no hay bandas totalmente de hombres, ¿no? Y que una mujer no solamente es la cantante, ¿no? Es aparte instrumentista, ¿no? Y colabora en el aspecto creativo, ¿no?
1: Claro, claro. Uh-huh. Heidi, ¿es Puebla una ciudad para tocar ska?
7: Yo pienso que sí, igual y es un grupo pues algo reducido, pero pues yo precisamente estoy tocando con esta banda porque yo empecé a ir a los eventos, ¿no? Hace
6: pues quisiera como 2-3 años.
7: Sí. Y justamente
6: pues de verlos tocar, de verlas tocar,
7: precisamente yo empecé a tocar el bajo porque yo vi a una chica bajista y también cantaba y dije, pues quiero estar ahí, ¿no? Entonces, creo que sí, creo que en Puebla...
6: Sí, es una ciudad para tocar ska.
7: Y claro que, pues, también hay que mover, pues, no sé, en redes sociales y todo eso, pues, porque también la idea es ir más.
4: Pues, ¿algo más que quieran comentar antes de cerrar la charla?
3: Pues, a mí me gustaría cerrar con esto, ¿no? De que la gente le apueste al ska, hay bandas en

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1: Para poner a bailar, por supuesto, cuando yo los escuché también me emocioné mucho. Y bueno, si uno está triste, también se puede poner alegre cuando los escucha. Chicos del Bando Rudo, Heidi, Raquel, Lobo, muchísimas gracias por estar esta noche en Puebla en la Hora Nacional.
2: Ah, pues muchas gracias.
3: Gracias por el espacio.
1: ¡Au! Gracias. Y nosotros continuamos.
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5: ¿Qué hay, amigos del Laboratorio de las Ciencias en Puebla en la Hora Nacional? Yo soy Cianya y les doy la bienvenida una vez más a esta cápsula en la que hablamos sobre las mentes brillantes de nuestro estado. Hay científicos que descubren cosas en un laboratorio y hay otros que hacen algo igual de impresionante: predecir cómo funciona la materia antes de que alguien la toque. Hoy te cuento sobre uno de ellos, Fernando Sartillo Picil, investigador de la UAP. Fernando trabaja en un área clave de la ciencia moderna, la fisicoquímica teórica. En pocas palabras, usa matemáticas, física y computación para simular cómo se comportan las moléculas, algo que muchas veces ni siquiera se puede observar directamente en un laboratorio. De hecho, este tipo de ciencia permite resolver problemas que experimentalmente serían imposibles o demasiado costosos. Ahora, vámonos a lo importante, sus logros. Fernando ha participado en investigaciones que se publican en revistas científicas especializadas, donde se estudian temas como estructura molecular, reactividad química, diseño de modelos teóricos. Y ojo con esto, en la ciencia publicar no solo escribir, es aportar conocimiento que otros científicos usan para avanzar. Por ejemplo, aparece como coautor en investigaciones publicadas en revistas internacionales como Tetrahedron Letters, donde se desarrollan métodos para sintetizar compuestos químicos complejos con aplicaciones potenciales en farmacología. Sí, química que puede terminar impactando en medicamentos del futuro. Además, su trabajo se inserta en uno de los campos más importantes de hoy en día: el uso del supercómputo y modelos teóricos para diseñar materiales, entender reacciones químicas e incluso apoyar el desarrollo de fármacos. En la UAP, estos estudios han permitido, por ejemplo, caracterizar moléculas con potencial anticancerígeno y antidiabético mediante simulaciones avanzadas. Eso te da una idea del tipo de impacto que tiene este campo. Y claro, ese nivel de trabajo no pasa desapercibido.
6: Fernando Sartillo fue reconocido con la Cátedra de Investigación Marcos Moshinsky,
5: uno de los reconocimientos más importantes en México para investigadores en áreas como la física y la química, un sello de que su trabajo tiene nivel y proyección. Pero hay algo que también vale mucho: además de investigar, también forma científicos. Desde la UAP participa en la formación de estudiantes que hoy se están preparando en áreas de alta especialización, incluyendo simulación molecular y cálculo computacional. Y esto está interesante, porque la ciencia no siempre avanza con grandes titulares.
6: A veces avanza con ecuaciones, con modelos, con papers que alguien más va a leer y usar para descubrir algo nuevo.
5: Fernando Sartillo Picil representa justo eso: la ciencia que construye bases, que conecta disciplinas y que, aunque no siempre se vea, está detrás de muchos de los avances que sí vemos. Porque entender el mundo también empieza desde una ecuación. Hasta aquí llega nuestra edición de hoy del Laboratorio de las Ciencias en Puebla en la Hora Nacional. Yo soy Cianya y te espero en la próxima edición para que sigamos descubriendo las mentes maravillosas de Puebla.
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1: De esta forma es como concluimos la edición estatal de La Hora Nacional. Les agradecemos su compañía en esta media hora en la que les presentamos las actividades culturales en Puebla. 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Les recordamos que la recomendación musical de hoy fue el trabajo del grupo...

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0: 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Buenas noches, esto fue Puebla en la Hora Nacional. Soy Óscar Alarcón, nos volveremos a escuchar.
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Ya son las 11 de la noche con en 20 minutos. Vamos a cerrar este fin de semana, este domingo. A través de la mera mera, la Grupera 89.3. Buenas noches. Soy Marco El Venado, te sigo acompañando unos minutos más.

las 11:36 de la noche. Ahí escuchaste al Grupo Firme, el beneficio de la duda. Señoras y señores, prácticamente vamos cerrando este fin de semana, este domingo, a través de la mera mera, la Grupo 89.3. Que tengan un excelente descanso quienes así lo van a hacer en un momento más, quienes ya irán a hacer la meme. Bueno, buen descanso para iniciar la semana como debe de ser, con la pila al 100%. Y obviamente, a quienes ya a partir de este momento se quedan laborando, la banda de desvelados, a partir de este momento, que sea una jornada que se pase rápido, échenle ganas y, por supuesto, no te despegues de la mera mera, la Grupo 89.3. Te vas a quedar con mi buen Oscar Guardando la Perica, te vas a estar acompañando en ese inicio de semana. Que tengan todos precisamente un excelente inicio de semana. Yo soy Marco El Venado, muchísimas gracias, muchas, muchas gracias. Y ya sabes que cada día somos muy afortunados. ¿Por qué? Porque tenemos la gran fortuna de tener quien se preocupe por nosotros en casa, dormir bajo un techo, tener comida en la mesa, poder ver, escuchar, oler, degustar un vaso de agua cerca. Pero lo más importante, que en estos momentos estamos vivos. Que tengan excelente semana. Nos escuchamos primeramente Dios por acá el próximo fin de semana. Por ahí vamos a tener un cambio de horario la próxima semana. Los voy a estar acompañando durante el día. Entonces, por acá nos estamos escuchando también ahí el fin de semana, si no me equivoco. Pero bueno, que tengan excelente, excelente inicio de semana y buen descanso quienes así lo van a hacer. Mi querida Angie, muchísimas gracias, bonita noche. Esto fue, pues, el fin de semana aquí en la mera mera, la Grupo 89.3. Y te dejo con esto que se llama El Sol No Regresa, de Los Carnales. Sí, son Los Carnales, no son Los Cardenales, son Los Carnales, los brothers, los panam. Eso sí, también son de Nuevo León. El Sol No Regresa. 11:38.

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4: ¿Cómo están? Soy Claudia Mejía. Un nuevo episodio de Ya Oíste. En esta ocasión vamos a hablar de demencias y viene a mi cabeza cuando mi mamá de repente se le olvida algo de a qué vine, ya me va a dar el ice. Pero realmente pues es algo que decimos, ¿no? Comúnmente, y no sabemos si en realidad sea un factor para que nos dé algún tipo de demencia, ¿no? Y nada más lo decimos al aire, pero pues puede ser que sea más complejo que eso, ¿no? Entonces hoy tenemos a la doctora Cecilia Acosta, ella es neuróloga.
5: Hola Claudia, muy bien, muchas gracias por la invitación. Fíjate que es algo muy cotidiano, ¿no? Todos cuando tenemos esta tendencia a olvidar algo, siempre estamos pensando en una enfermedad como el Alzheimer. Uh-huh. Y resulta que nosotros que nos dedicamos a esto, que somos neurólogos y cotidianamente evaluamos pacientes, pues es un tema muy común, pero poco valorado por las personas, porque pensamos que es algo natural y normal, uh-huh, olvidar cosas en algún momento determinado.
4: Cuando vamos al refri y decimos, ay, ¿ya que vine?
5: Sí, fíjate que también hay un tip. Hay un tip. Cuando yo voy al refri y voy a una cosa y no recuerdo, y me regreso y después me acuerdo, ahí diríamos que es algo natural, es okay, algo normal. Cuando no me vuelvo a acordar, ahí tenemos un foco rojo prendido.
4: De aguas, ¿no?
5: Hay que evaluar esta parte. Y tal vez la principal sospecha no solo el olvido como tal, sino el impacto que tiene en nuestra vida diaria. ¿Cuántas veces me sucede? ¿Cuántas veces dejé de hacer una cosa porque lo olvidé? Y no es la primera vez, me está sucediendo cotidianamente, recurrentemente.
4: También es algo degenerativo, ¿no? Es como cuando decimos, ya estoy grande, ya se me están olvidando las cosas.
5: Fíjate que tocas un tema muy importante, la edad. Un tiempo, no hace mucho tiempo, todavía se utilizaban términos como la demencia senil. Y entonces se le atribuía al proceso de envejecimiento exclusivamente la pérdida de memoria. Y ahora sabemos que esos términos ya son obsoletos, no se utilizan. Y que puede haber personas que no tan seniles que puedan presentar síntomas relacionados con un deterioro cognitivo. De hecho, el término de demencia sigue siendo un término fuerte. Ha cambiado su nomenclatura en la actualidad. Hablamos de deterioro cognitivo. Y el deterioro cognitivo se puede presentar a cualquier edad. No necesariamente tendríamos que ser seniles. Pero no todas las demencias son enfermedad de Alzheimer. Existen algunos tipos particulares, las podríamos dividir en aquellas enfermedades que irremediablemente progresan y que tienen un carácter degenerativo. Y habrá algunos deterioros cognitivos que son secundarios, por ejemplo, un trastorno tiroideo. Okay. Obviamente lo más impactante son aquellas enfermedades en donde irremediablemente el paciente va perdiendo no solo su capacidad de memoria, su capacidad de lenguaje, la capacidad de reconocer personas, la capacidad de autocuidado. Y entonces ese tipo de enfermedades son realmente devastadoras porque van progresando y afectando no solo al que padece el problema, sino al entorno.
4: ¿Cómo llegamos a eso? O sea, ¿en algún momento todos podemos tener cierto tipo de deterioro?
5: Sí.
4: Ya en la adultez, en la vejez.
5: Sí.
4: ¿O cómo llegan las personas? ¿O es genético? ¿Cómo es?
5: Okay. Todos, por tener un cerebro, tenemos susceptibilidad. Tenemos un riesgo al nacer de poder tener cualquier enfermedad del sistema nervioso central, porque tenemos el órgano principal que es el cerebro. Pero si yo tengo un familiar directo con algún padecimiento, como este tipo de enfermedades degenerativas que van progresando con el tiempo, pues mi riesgo se incrementa. Pero si yo, aparte de tener este riesgo genético por tener un familiar directo enfermo, pero aparte yo soy diabético, hipertenso, tengo problemas con mi peso, tengo problemas auditivos si no escucho bien, o tengo malos hábitos, no hago dieta, no hago ejercicio. De hecho, en la actualidad sabemos, y eso ya está más que estudiado, El 56% de los pacientes que tienen alguna demencia degenerativa tipo Alzheimer, por ejemplo, el 56% puede ser prevenible.
4: ¿Cómo es vivir con demencia?
5: Imagina que una persona no sepa dónde vive, quién es, en dónde está, que olvide quién es su esposo, sus hijos, y que aparte no pueda tener una posibilidad de sobrevivir y que dependa de terceros para eso. No son capaces de bañarse porque olvidan cómo bañarse, olvidan cómo ponerse la ropa, se llaman apraxias, olvidan todo este acto motor de ponerte una camiseta, un pantalón, cómo ir al baño. Y todas estas cuestiones van a generar una dependencia de terceros, y que el que cuida pues va a tener que hacer todas esas actividades para poder mejorar la calidad de vida de los pacientes. La invitación es que nos volteemos a ver y identifiquemos, ¿no? Y a veces mucha gente se asusta, porque he tenido pacientes que dicen, doctora, se me olvidan las cosas. Y a veces puede suceder que estén deprimidos, que no duerman bien, que tengan ansiedad, y la ansiedad provoca problemas de concentración, entonces los tranquilizamos, los evaluamos y concluimos. Pero en algunos casos, pues obviamente no son conscientes de lo que sucede, y en la mayoría nosotros podríamos decir, me está fallando esto, voy a hacerme evaluar, porque aparte pues tengo malos hábitos, y a veces el que nos corrijan esos malos hábitos cuesta mucho trabajo, y a veces haciendo eso es suficiente pues para poder, digamos que retomar nuestra vida normal sin que estemos en peligro de desarrollar algún tipo de demencia.
4: Como profesional de la salud, ¿qué les dirías a las familias que están enfrentando esto?
5: Fíjate que sí es un tema muy difícil. Primero es la cuestión de la aceptación. Generalmente el familiar es el más renuente a pensar que algo está pasando, y hay una especie de negación inicial. ¿Qué se tiene que hacer? Bueno, el cuidador tiene que entender qué es lo principal. Dormir bien, comer bien, para que pueda sentirse fuerte para cuidar a una persona que requiere el cuidado como el de un niño. ¿Qué decirle a un cuidador? Primero, que la enfermedad es crónica y progresiva, y que irremediablemente va a tener esta progresión, y conforme pasan las etapas de evolución va a haber un mayor impacto en la dependencia de terceros para sobrevivir, y por lo tanto que el paciente tiene que irse programando y dosificando, y que tiene que generar una red de apoyo. A veces es la misma familia la red de apoyo. Hacer fuerte al cuidador, darle la información para que cuando suceda alguna complicación puedan resolver inmediatamente.
4: Aunque, por ejemplo, la familia lo sepa, siempre hay contextos complicados, ¿no?
5: Sí.
4: Entonces no es como que, así ya lo sé, voy a ayudar, voy a ver, nos vamos a organizar. No siempre pasa.
5: Fíjate que yo lo que hago es reunir a la mayoría de las personas que pudieran estar en contacto directo para decirles, ustedes, estamos en un barco, vamos a remar siempre para el mismo lado. Porque no sé si te ha pasado, Claudia, que hay personas que tienen diferentes formas de pensar.
4: Sí.
5: Y entonces dicen, no, es que yo creo que mejor no le des medicamento porque eso, creo que no. Y yo, me da miedo que le des esto porque fulanita le dio tal. Entonces hay una serie de opiniones que lo único que pasa es que todo el mundo se confunda. Y por eso nosotros tenemos que estar ahí como llevando la batuta. Esto se hace, cuiden esto, trabajen en eso. Doctor, es que tengo miedo porque este medicamento leí tal cosa, no tengas temor. Vamos a trabajarlo, vamos a hacerlo. Y si todos remamos por el mismo rumbo, entonces no va a haber esta familia fragmentada, fracturada, porque todos tienen opiniones diferentes. Y el único que pierde es el paciente. En la actualidad, los servicios de salud en el ISSSTE se han abierto para que el paciente, independientemente del lugar donde vive, si él tiene una necesidad por un trastorno de memoria, pueda acudir en el servicio de neurología donde esté disponible, independientemente de la zona. Esto del programa de salud mental es maravilloso.
4: El correo es saludmental@iste.gob.mx. Doctora Cecilia, muchísimas gracias. Fue muy tranquilizadora, yo creo que para varias personas que nos están escuchando.
5: Sí, Claudia, yo te agradezco mucho que toques estos temas, porque son de tanta relevancia y tanta importancia que yo aprecio mucho.
4: Muchísimas gracias, doctora.
5: Gracias a ti, Claudia. Saludos a tu audiencia.
4: Gracias. Ella es la doctora Cecilia Acosta. Yo

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0: madrugada, que bueno que andan por acá con nosotros, acompañándolos en esta madrugada sensacional, madrugada, mira que tenemos ya todo, Spray Power, qué chulado, hombre, por supuesto, solamente que a través de la Grupera 89.3, en este fantástico arranque de semana, es lunes y tenemos como siempre todo el ambiente sensacional, todo el ambiente mero, solamente aquí a través del 89.3 y por supuesto de aquí hasta 5:30, de aquí hasta que lleguen los cuatro fantásticos, vamos a estar con todo el Spray Power, solamente aquí a través de la primera, la mera, mera, el teléfono que viene para que lo marquen, 222-273-3300. Hola, ¿qué tal, la mera, mera? Bueno.
1: Hola, mi Peri.
0: ¿Qué onda, Betillo? ¿Cómo estás, carnal? Buenos días.
1: Escuchándote como siempre, mi Peri. Aquí nada de pandearse.
0: Chuladísima, mi hermano. ¿Qué onda, carnal? ¿Qué vamos a poner por acá, Betillo, en este 2x1?
1: Va a ser una salsita, mi Peri.
0: Venga, mi hermano, venga.
1: La de Mujer Araña, de Nelson Díaz.
0: ¡Oh, qué buena rola, mi hermano! A ver, déjame por acá, la busco rápidamente, la encontramos, la apartamos. ¿Y qué otra, carnalito?
1: Y una de Emilio Navaira.
0: ¿Qué te late?
1: La de Júrame.
0: La de Júrame, buenísima también, carnal, con mucho gusto. ¿Y a quién saludamos, carnalito?
1: Saludos para Oscarín, sí. Don Luigi, el buen, sí. Alejandro, Dulce, Chillo, sí. Juanillo, para Liz, para Pecas, el John.
0: Sí, mi hermano.
1: Para el Richard.
0: Ok.
1: Para la Caracola, el Chubaca, los compañeros vigilantes y para ti, Peri.
0: Mi hermano, encantado de la vida, con mucho gusto, por acá te la mandamos, compadre, ¿vale?
1: Excelente turno, mi Peri, gracias.
0: Igualmente, mi hermano, que estés de maravilla, carnal. 12:22, solamente que a través del 89.3, solamente que a través de la Grupera La Mera Mera, en esta madrugada, híjole, que tenemos pura chuletita, cómo no, hombre, con todo el ambiente, con todo el sabor, y con todo el sentimiento, pero mero, solamente que a través del 89.3, que a través de la primera La Mera Mera, que sea un arranque de semana espectacular, bendecido, lleno de abundancia, y por supuesto, llena de cosas bonitas, solamente que a través de la primera, como siempre, te acompañamos, como siempre, estamos aquí, cerquita de ti con todo el Spray Power y con todo el ambiente mero, solamente que a través del 89.3, el WhatsApp 22 21 23 45 99 y 22 12 66 47 80. ¿Qué onda, mi Peri? Échate la de Rymix, la de Perdóname, a ver, aguántame tantito, la busco por acá, mi hermano, la busco de Voladation. Escribí mal. Ok, la tengo por acá, la tengo al Rymix, Perdóname, ubicadísimo, está perfecto. Y la de Sé Que Me Mientes del... Ay, sí, ya también la tengo por acá ubicada. La apartamos y la mandamos con mucho gusto, brother. Vale, que va, un abrazo enorme. Saludos a todos los panaderos de la Gran Bodega, porfa. La canción de Firme y Frontera, la de El Amor de Su Vida. Buena la rol, hombre, aguántame tantito, como siempre. La tenemos, sí, ya está por acá ubicada. A Frontera, ¿y qué otra? Y la de Te Voy a Conquistar, del Diego Verdaguer, la de Voy a Conquistarte. ¿La ubicamos? Ya está por acá ubicada, ya está por acá apartada, con mucho gusto, por supuesto, ahorita la mandamos aquí a través de la primera, la mera, mera, como siempre, con todo el ambiente genial. Dice, a ver si te avientas una crónica de 5 minutos, déjame checar qué traje hoy por ahí, y con mucho gusto por acá la mandamos. Por y buena madrugada, salud para el Pacheli, Drupio, Fercho, Chío, Pariente, Kiko, con las cebras karateca, para los peluches, para los espartanos, y todos los que escuchan la grupera de parte del Tello, de la panadería San Gabriel. ¿Qué onda, mi Tello, hombre? Te mando un abrazo, compadre, y a toda la gente allá de La Libertad, un abrazote con mucho cariño, como siempre, escuchando la 89.3, mi Peri, échate dos rolas, hombre. Hombre, la de la Cowboy Cumbia, a ver, déjame ver dónde está, por acá rápidamente buscamos al buen Javi Molina, lo tengo, ya lo encontramos, ya lo aportamos, y con mucho gusto por acá la mandamos ahorita, aquí a través de la primera, la mera mera, y la de Virgen Tu Corazón. Uy, qué buena rola, hombre. Virgen Tu Corazón, del Mariano Barba, ya también por acá está ubicada, ya también por acá la apartamos, y ahorita la mandamos, encantado de la vida, aquí a través del 89.3, en este 2x1, aquí a través de la grupera La Mera Mera.
2: Excelente madrugada para Richard. Todos, feliz inicio de semana. Igualmente, aquí carnal. El buen Richard reportándose, bueno, saludos Richard. A Pati Marichuy, a Angie, a nuestra señora Aguilera y al buen Arturo que están hasta arriba, Tota. Saludos a toda la raza panadera, a los perros del mal, al buen John, al buen Cabañas, sí, al buen Irving, al maestro Diablo que se está recuperando, le mandamos un abrazo.
0: Un abrazote.
2: Al buen Betillo, al buen Juanillo.
0: Sí.
2: A Robert, a Soledad, a las chicas guapas, Dulce Benito.
0: Sí, mi hermano.
2: Liz, Charo, Mari, la perversa, a la panadería Los Pimpones.
0: Pimpones.
2: Al buen Luigi, al buen Alejandro.
0: Sí.
2: A toda la bandota que se comunica contigo en esta madrugada.
0: Aquí presente,
2: les,
0: claro,
2: mandamos,
0: hombre,
2: un saludo. A veces nos puedes mandar dos rolas.
0: Venga.
2: Ayer pedí con Víctor García. Y la segunda va a ser del grupo Firme, Solo Un Día, para escucharla. Y aquí estaremos con todo el Peri Power en este inicio de semana hasta las 5:30 de la mañana, mi Peri. Saludos a la Chubaca, a la Caracola y a toda la bandota que pues ya somos varios. Y a todos los que me faltaron, les mando un gran saludo al Team Grupera, al Cambalache Club, a la familia Escalante, a toda la bandota. El buen Richard los saluda puro peripagüe.
0: Un abrazo, mi hermano, que estás de maravilla. Tenemos por acá ya Frontera, digo Firme, perdón, solo un día. Y también la otra, la de ayer pedí, ya está por acá. Ya la tengo también por acá ubicadísima, perfecto. Con mucho gusto para que la apartamos y ahorita la mandamos aquí a través de la primera 89.3 en esta madrugada, en este lunes. Sensacional, lunes maravilloso, tengo un reporte sola, ¿qué tal? Bueno.
3: Hola.
0: Hola, Marichuy, ¿qué tal? Muy buenos días, ¿cómo estás, Marichuy?
3: Yo aquí feliz escuchándote.
0: Eso es tocho, y eso me encanta, sí, muchas gracias. ¿Qué tal la lluvia? ¿Llovió sabroso por allá?
3: No.
0: ¿No?
3: No, por aquí apenitas y le dio.
0: Hijo, también allá en la casita también llovió penitas, pero por acá llovió bien sabroso, ¿eh? Llovió bien sabroso por acá en el norponiente.
3: No te mojaste.
0: No, afortunadamente cuando llovió fuerte ya no estaba yo por acá.
3: Ay, qué bueno.
0: Pero sí tuvo sabrosón la lluvia, que ya hacía como falta, ¿eh?
3: Sí, ya hacía falta.
0: Ya hacía falta, más que no se pase Tlaloc, porque sí, la neta, de repente sí nos da sabroso con la lluvia. Pero bueno, Marichuy, chula y hermosa, ¿qué te vamos a poner en esta madrugada? Tú dirás.
3: La de No Tiene Talento.
0: ¿La de Talento de Televisión?
3: Ajá, esa.
0: A ver, déjame ver. Déjame ver dónde anda por aquel Willy Colón. Ya la tengo por acá ubicada, perfecto. ¿Qué otra?
3: Y la de Conteo Regresivo.
0: Uy, qué buena rola, perfecto, hombre. También con mucho gusto por acá. Te la apartamos en este momento, mi estimada Marichuy. ¿Y a quién vamos a saludar?
3: Saludos especialmente para ti.
0: Muchas gracias.
3: Siempre para el Chubaca, para, ¿sí?, la Enfona de la Caracola.
0: Perfecto.
3: La Dulce Benito, ¿sí?, para Luigi, para Ángel, para... ¿sí?, para todos los que se reportan y se desvelan contigo.
0: Perfecto, Marichuchuro y hermosa, con mucho cariño por acá te la mandamos, ¿vale?
3: Ya sabes, como siempre, te mando un abrazo y un beso y una lluvia de bendiciones.
0: Muchísimas gracias.
3: Lindo turno.
0: Gracias, bonita madrugada. Chulada, hombre, sí. Gracias, qué chulada. 12:28, seguí a través de la primera. Dale un saludo a la Marichuy, mi caracol. No. Caracol, hombre. No. Está bien, ya, ¿para qué digo? Ya para qué digo, ¿no? Bueno, el WhatsApp 2221-2345-99 y 2212-664780 aquí a través de la grupera de la Mera Mera en esta madrugada sensacional, hombre, chuletita, pura chuletita la que está la Mera Mera. Bueno.
4: Hola, mi Peri.
0: Hola, Pati, muy buenos días, ¿cómo estás?
4: Bien, aquí escuchándote.
0: Chulada, eso me encanta, ¿verdad? Mucho gusto. Ya se reportó la Marichuy, ¿eh?
4: Ya.
0: Pura bandera en esa madrugada, pura banda, hombre, y eso me encanta. ¿Qué onda contigo, corazón? ¿Qué vamos a poner? Tú dime.
4: Ay, ponme la de Lo Legal.
0: Ah, qué buena, del Bebeto.
4: Lo Legal y
0: ¿y qué otra?
4: Y una de Los Ángeles Azules.
0: ¿Qué trate?
4: Ya que a ti te guste, mi perito, está muy bonita.
0: A ver, te voy a dar tres.
4: Ajá.
0: Una que se llama la de ¿Cómo te voy a olvidar? Ajá. Otra que se llama Mis Sentimientos y otra que se llama Paso la Vida Pensando.
4: Mis sentimientos,
0: perfecto. Con mucho gusto para carta la mandamos. ¿Y qué otra?
4: Y la de Lo Legal.
0: Lo Legal, ¿verdad? El Bebeto. Lo es legal, cierto, ya está por acá ubicada. Perfecto, corazón, con mucho gusto. Mi Pati, ¿a quién saludamos?
4: Está por Richard, a mi Marichuy, ¿sí?, a Jota Pater, sí. Sergio Silva, al Papi Rico, al buen John.
0: Va.
4: Mi amigo Alaska, ¿sí?, al buen Juanillo, al buen Arto que está desde el cielo, a la señora Aguilera desde el cielo.
0: Va.
4: A ¿cómo se llama? Al buen Robert.
0: ¿Sí?
4: Y a su hermano, hay cosas a Soledad, ¿no?
0: Ajá, a Soledad, ok.
4: Y al Diablillo que ya se está componiendo, gracias a Dios, ahí, ¿sí?, va echándole ganas.
0: Sí.
4: A los perros del mar.
0: Ajá.
4: A todos los que se reportan, al buen John, a todos los que se reportan.
0: Perfecto.
4: Ya somos mucho peripower.
0: Encantadísimo.
4: Son buenas tus crónicas, mi Peri.
0: Sí, tan buenas. Tan buenas.
4: Crónicas a las que te comunicaste, muy buenas.
0: Sí, hombre, la verdad.
4: Los que te llevan a las personas y todo eso.
0: ¿Te imaginas? La verdad sí. Que sí, está fuerte, ¿no? Está fuerte eso que te llevan, que te abducen. ¿Y quitaste en estudios?
4: No, la manera que se llevaran a mi marido.
0: ¡Ándale! Y cuando lo vuelvas a checar, te vuelvas a enterar de él, dices, ¡ay, anda con una marcianota güerotota! ¿No?
4: Güerotota. Sí, una güerota.
0: Perfecto, mi Pati Chula. Pues un buen especial para ti con mucho cariño.
4: A mi chubaca y a mi caracola.
0: Órale, pues, encantado la vida.
4: Cuídate mucho.
0: Igualmente, gracias, que estés de maravilla.
4: Y al Alex y al otro chico, ahorita se ha reportado, ¿verdad?
0: Ah, al Alex y el buen Luigi.
4: Ajá.
0: Ahorita le mandamos una recarga de 500 pesos.
4: Mándale una recarga de 500
0: pesos. Va en este momento con mucho cariño.
4: Claro,
0: los
4: quieren.
0: No, pero nosotros sí los queremos. Es importante.
4: Por eso sí los queremos.
0: Es lo importante que nosotros sí los queremos. Igualmente, cuídate mucho, que estás de maravilla.
4: Bye.
0: Gracias, bye. Saludo especial para ti con mucho cariño. Para que te la mandamos, mi estimada Marichuy. Muy buenos días, mi Peri, hombre. Excelente inicio de semana. Aquí el Kiko. ¿Qué onda, mi Kiko? Escuchándote, te mando un abrazo igualmente, mi Kiko. Saludos a los de Reforma Sur, al maestro Panchito y su sonido Sensación Pacheli, al DJ Paquito Junior, al Chiricá, el Tello, el Forchito, el Rabanazo, el Cachito, el Pato Lucas, al Karateca, el Frena, a los César Astorga, a los Peluche y a todos los que te escuchen en esta madrugada. Se podrá la de Muévelo de los Super Reyes, pero vaya, carnal, aguántame tantito. Déjame ver dónde están por acá los Super Reyes. Los encontramos, los apartamos, ya por acá la tenemos. Y la de Yo Soy Tu Maestro de los Teles también, dame chance por acá. Ubicarla, la apartamos y ahorita la ponemos con mucho gusto, por supuesto, solamente aquí a través de la primera. Un abrazo, mi Kiko. Qué chulada que andas por acá con nosotros en esta madrugada sensacional, solamente aquí a través de la primera. Mi Peri, te encargo la del Tribal de las Nieves. Órale, va, va que va. Si la neta, así me late. Déjame ver dónde está por acá el Tribal. Tribal de las Nieves. Ya está por acá ubicada. Ya está por acá ubicada. Ya está por acá apartada. Con mucho cariño la ponemos ahorita aquí a través de la primera, la mera, mera. Que en la tarde, fíjense, me pidieron una canción de los Huracanes, La Sotana Negra. ¡Qué buena rola! ¡Qué buena canción de los Huracanes del Norte! En serio, La Sotana Negra. Ahí luego se las pongo, está chula, ¿eh? Está buena. Sobre todo que tiene historia, está buena, hombre. ¿Qué onda, mi Champi, hombre? Saludo muy especial para ti, mi estimada Champi. Excelente madrugada. Pon la de El Vals del Olvido. A ver, aguántame. Y la de Perdóname. La de Perdóname, mi Champi, ¿con quién? Tengo varias que se llaman así, ¿eh? Vals del Olvido. Del Alfredito Olivas. La tengo ya. Ya está por acá ubicada. Ya la apartamos perfecto. De Perdóname. Tengo como 20 canciones que se llaman Perdóname. Entonces, ¿cuál de quién era? De Perdóname, mi estimada Champi. Con Espinosa Paz. Ah, órale, perfecto. Con mucho cariño por acá. La apartamos. Ya está por acá ubicada. A ver, dame chance por acá. En lo que directamente mi sistema la registra. Ya está por acá ubicada. La apartamos y con mucho gusto por acá la mandamos. Solamente que a través de la primera, la mera, mera, en esta madrugada chulada. Pura chuletita, solamente que a través de la primera.
5: Peri, muy buenos días.
0: ¿Qué onda,
5: excelente
0: Jesús?
5: Turno, excelente inicio.
0: Igualmente,
5: de semana, Peri.
0: Carnal, gracias.
5: Peri, ¿me puedes complacer con la rola de la cumbia gabacha del grupo Cual? Y con la de Ramito de Violetas de mi banda El Mexicano, por favor. Un solito para toda la banda, ya sabes, mi Peri, ahí para el buen amigo y maestro Irving.
0: Sí.
5: Hay para el maestro John, para el francesero Tom, para el mago Mazón, para el maestro Diablo, que esperemos se encuentre mejor. Hay para el buen Shuma, bigotes de morsa. Hay para el maestro Luis en la panadería Los Zamora con su compañero El Gato y El Gordo. Para el buen Tatú en la panadería Los Zamora. Hay para todas las chicas guapas que también andan en modo Peri Power.
0: Eso es todo,
5: en especial
0: mi hermano,
5: para la hermosa Chío, aquella bella doncella.
0: ¿Sí?
5: A Chío le mandamos un abrazo, un saludo, toda la Jauría Mayor, para la perversa Pati La Güera, para Ángeles Pérez, para la señora Aguilera hasta el cielo, para el buen Arthur hasta el cielo, para el maestro Alaska aquí de parte de su mero ballet,
0: el
5: filetito, para el buen Vic, allá en Chachapa, hay para el buen Richard, el buen Piwi, para el buen Juanillo, para toda la banda de los Panaderos Locos en Veracruz, toda la banda de Guadalajara, para toda la gente también que se reporta desde España, para toda la banda y raza panadera, para toda la gente que también anda en modo Peri Power.
0: Sí.
5: Claro, también un abrazo y un saludo para ti, mi Peri, ya sabes, aquí de parte de sus amigos, los perros del mal.
0: Chulado.
5: Muchas gracias, Peri.
0: Un abrazo, mi hermano, que estés de maravilla, por supuesto, a Jesús, y a todos los perros del mal. Un abrazo, carnales. Mi hermano, ¿sabes qué? La cumbia gabacha la tengo con con Alberto Pedraza, carnal. Ya la partida con el cual no la tengo, con el cual ya la busqué, mi hermano, pero sí la tengo con con Alberto Pedraza, carnal. Te la voy a apartar, mi hermano. Si tú dices, no, pero y ponme otra, la ponemos otra, carnal. Pero si no, le dejamos con el buen Beto Pedraza, carnalito. Va, que va. O sea, Chambi, ¿por qué haces eso? La de Cuisillos. No, a ver, déjame ver si tengo por acá. Perdóname, de Cuisillos. A ver, aguántame, mi Champi. Perdóname. La busco por acá de volada, Déjame checar si la tengo con Cuisillos. Sí la tengo. Entonces, te aparto Cuisillos. Y ahorita va, que va, ahorita la mandamos. Quitamos al buen Espinoza Paz, ¿vale? Bueno, 12:36 en esta madrugada sensacional. Madrugada mera mera. Que como siempre tenemos todo el ambiente genial, todo el ambiente mero mero. Solamente aquí a través de la primera 89.3. Aquí con la mismísima Perica. Tengo reportes ahora. ¿Qué tal? Bueno, ¿qué onda, mi yo? ¿Qué onda, carnalito?
6: Reportando mi Feri, pasando lista.
0: Eso es todo, millón, hombre. ¿Qué onda contigo, millón? ¿Qué vamos a poner, carnal?
6: Échate una de Espinoza Paz. ¿Cuál tienes a la mano ahí?
0: De Espinoza Paz. Espérame, la que salga por acá rápidamente primero. Y salió la de Lo Intentamos.
6: Esa.
0: Órale, ya está. ¿Y qué otra?
6: Échate la de Pepe Aguilar, Por Mujeres Como Tú.
0: Ya están, mi hermano, hombre. Con mucho gusto, por acá te la mandamos. ¿Y a quién saludamos?
6: A toda la venta panadera, a los perros del mal, al maestro Murra, al buen Richard, al buen Irving, al Linterna Verde.
0: Sí, mi hermano.
6: Al Shaggy.
0: Sí.
6: A Pati, a Medellín, que se reportaron, ya les cayó su recarga de 500.
0: Sí.
6: Hoy sí las dejaron despiertas.
0: Ok.
6: Y a toda la venta que están reportando, Dulce Benito también, y a toda la bandita.
0: Chulada, mi hermano, chulada, hombre. Con mucho gusto, ¿para que lo mandamos, compadre? ¿Vale?
6: Al Imperio, que tengas un excelente inicio de semana y excelente día. Vamos a darle con todo.
0: Vamos a darle con todo, el Peripapo. Un abrazo, mi yo, que estás de maravilla. Vamos a checar por acá rápidamente cómo se encuentra rápidamente en nuestra página, en la página de YouTube directamente de Cires AC, lo que viene siendo el monitor directo de Sasmex, y todo se encuentra tranquilo. Todo se encuentra relajado, todo se encuentra en verde. Que en esta página de Sasmex lo que hace es estar monitoreando directamente los movimientos telúricos, o sea, de los temblores. Si tiembla en la franja del Pacífico, que está toda repleta de color verde, toda repleta de monitores, y está checando en cualquier momento que haya algún síntoma extraño, lo va a detectar y va a lanzar la alerta. Y aquí todo está relajado, todo tranquilo, directamente que estamos viendo. Y nos vamos a lo que viene siendo el Popocatépetl. ¿Cómo se encuentra, don Goyo? Nos vamos hasta Tlamacas, Estado de México, donde siempre he dicho que es la mejor cámara, la mejor visión que llegamos a tener. Y ahorita se encuentra completamente nublado. Se ve nublado allá en Tlamacas, Estado de México. No se ve absolutamente nada. Nos vamos con la cámara de Más Diego, 24 horas. También igualmente se ve completamente gris, completamente nublado. Desde San Nicolás de los Ranchos, sí se ve. ¡Hala! Muy bien. Ahí se ve, yo creo que está bien elevadita la cámara, porque se ve el cráter volcán en sí, y todo lo que viene siendo un poquito abajo del cráter de volcán, se ve todo repleto de nubes, pero arriba se ve la fumarola, en este caso, que está exhalando don Goyo, y se ve la luz incandescente propia que tiene dentro del cráter y a lo que viene siendo arriba, a un costado, tanto al izquierdo como al derecho de esta fumarola que sale del cráter, se ven lo que viene siendo dos luceros, dos estrellas, que tiliran a lo lejos dos astros de azul. Perfecto, ahí están, se ven incluso las estrellas, todo en color escala de grises. Nos vamos a San Pedro Benito Juárez, que está a 8 kilómetros de distancia del volcán, y esta cámara está a color, tratando de ser a color. Se ven con muchos grumos, se ve completamente nublado, pero arriba de las nubes se logra ver la fumarola que está expulsando Don Goyo, y así se encuentra. Y nos vamos a la típica desde Alzomoni, que también se logra ver a Don Goyo, lógicamente repleto de nubes abajo de lo que viene siendo el cráter, arriba propiamente del cráter, pero se logra ver incluso algunas que otras estrellitas, y también se ve la fumarola que está en este momento expulsando el volcán Popocatépetl, todo tranquilo, tanto en lo que viene siendo la parte volcánica como en la parte telúrica, en la parte sísmica, como se encuentra también el monitor nacional, se encuentra relajado. 12:40 en esta madrugada sensacional, mi gente chula, tenemos todo el Party Power, tenemos una madrugada maravillosa y tenemos
7: a la bestia, hombre.
0: Qué buena rola de Nelson Díaz, Mujer Araña, aquí a través de la Grupera 89.3 con todo el Party Power. Chuletita, hombre, en la primera en FM.

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1: Una con 35 minutos en esta madrugada, mi gente chula. Aquí a través de La Grupera 89.3, dándole sabroso, dándole con todo el Free Power, solamente que a través de La Primera en FM. Hoy nomás en esta madrugada sensacional, el Willy Colón, talento de televisión.

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0: minutos nada de pandearte, mi gente chula, es Alberto Pedraza. La cumbia gabacha solamente que a través de la grupera 89.3 en esta madrugada que tenemos que hablar que hoy es 2x1.
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0: Es el Pepe Aguilar por mujeres como tú, solamente que a través de la primera 89.3. ¡Hombre! Solamente aquí a través de la primera de la mera mera. Solamente aquí a través del 89.3 en esta madrugada sensacional. Y andamos dándole, como siempre, con todo el peripower. Andamos dándole sabroso con todo el ambiente mero mero que tenemos en esta madrugada. Solamente aquí a través de la primera 89.3.
1: ¿Qué vole, mi Peri, mandándote un saludote. Ya sabes, deseándote un feliz inicio de semana. Que estés chido, que te la pases chido. Igualmente, que carnal. Tengas una buena jornada.
0: Gracias, mi hermano.
1: Y un saludote también para los perros del mal, para mi mero, pero mero Valecito el Filetillo. Sí. Para el buen Munra, para el buen Chucho, para el buen Sergio Silva, para el Chaparrito, sí. Para el Cabañas, para el buen Linterna, para mi Valecito el Irving, para el buen Arthur, para la señora Aguilera, hasta allá Ribototota, para el buen Dan, para el Frijoles.
0: Sí, mi hermano.
1: Para el buen John, para el Puma, para el Dino, John. Para el Barbas, para las tres caídas allá, para la bestia colosal.
0: Sí.
1: Para el buen Pollo, para el buen Güero, para el Juanillo, para mi monstruo allá en la panadería de la Málaga, para el buen Rulas, el buen Adrián.
0: Sí, mi hermano.
1: Para mi amigo Chapati, para el buen Richard.
0: Okay.
1: Para el maestro Diablo, que ya esté al 100.
0: La ribota, hombre,
1: para
0: con
1: mi
0: mucho
1: mera,
0: gusto.
1: Pero mera Valecita, la hermosa Chío.
0: La Chío, hombre.
1: Un saludote y un abrazo para el buen Pato Lucas, para el buen Vic, allá en la panadería de Chapultepec. Oye, a ver si se puede la rolita de David Olivares, y te lo pido.
0: ¡Ala!
1: La de la madre de todas las cumbias, la cumbia sampuesana con la tropa vallenata.
0: Eso, hombre.
1: Ahí estamos contigo, mi Peri, acá un saludote de tu Cochirol, el Alaska, del acá de la panadería de los Pimpones.
0: Sí, mi hermano.
1: Y un saludote para todo el Cambalache y para toda la racita panadera. Ahí estamos, mi Peri, con todo el Peri Power.
0: Un abrazo, carnal, que estás de maravilla, mi estimado Alaska, con mucho gusto, para que te saludamos, un abrazote, brother, qué chulera que andas para acá con nosotros, acompañándonos en esta madrugada sensacional, en esta madrugada mera mera, como siempre, con todo el ambiente genial, chulado, hombre.
2: Hola, ¿qué tal, ahora?
0: ¿Qué hubo, mi hermano?
2: ¿Qué tal? Buenos días.
0: Muy buenos días, Miguelón, hombre. Chulada.
2: Bueno, ayer es lunes, aquí es domingo todavía.
0: ¿A poco no?
2: A veces puedes complacer con una canción.
0: ¿Qué ponemos?
2: El correo de Juanito con un calibre 50.
0: Claro que sí, mi hermano.
2: ¿Verdad? Y ¿quieres escuchar otra canción?
0: Sí, claro. ¿Cuál?
2: ¿Cuál? Pues en el grupo Brindis.
0: ¿Cuál de las
2: soy yo?
0: Soy
2: la canción,
0: yo.
2: Bueno, esa la canta los Johnnies, ¿verdad? Pero para saludar para ti, tu familia. Y mandar saludos a Francisco, a Paulina,
0: sí,
2: y a
0: Omar.
2: Y aquí a mi hermana Alma de Ginis. Y a toda la gente. Ok, a los panaderos. Y a Chío. Y también a los damitos, pues ahí, ¿verdad? Y bueno, muchas gracias, Peri.
0: Gracias a ti, mi hermano.
2: Y a Dulce.
0: Perfecto, Miguelón.
2: Pues a todos, y los del mal, los panderos. Gracias,
0: a los perros todo. Del mal.
2: Buenos días, allá, y aquí buenas noches. Bye, bye.
0: Un abrazo, mi hermano.
2: Porque es puro peripa.
0: Un abrazo, Miguelón, hasta Montebello, hombre. Un abrazo, carnal. Qué chulada que andas por acá en esta madrugada acompañándonos. Chulietita que tenemos, por supuesto, aquí a través del 89.3, solamente aquí a través de la primera de la mera mera. Buenos días, saludos para quién. Para mis compañeros de limpieza, Cine de Angelópolis, de allá de Cinépolis. Saludos para Aide Lupita, a Vicky Minian de parte de Berna. Fue la canción, la de Gracias Amor, de la Altepejana. A ver, aguántame tantito, déjame buscarla por acá de volada. Gracias Amor, de la Altepejana, la tenemos y la apartamos con mucho cariño aquí a través de la primera, la mera mera. Y otra canción, una de los... Ajá, esa de los Marios. No, esa no la tengo. De los Marios solamente tengo una. De los Marios solamente tengo la de Compárame. La única que tengo por acá de los Marios, carnal. Un abrazo, mi hermano, mi Peri. Soy Liz. ¿Qué onda, Liz, hombre? Igualmente, inicio de semana maravilloso para ti, mi Liz. Una canción de la dinastía de Tuzantla. A ver, déjame ver dónde está. La tengo por acá. Ya la encontramos, la de Te Quiero Para Mí. Perfecto. La apartamos. Ahorita la mandamos con mucho cariño, mi estimada Liz. Y la otra, la de Muy Bobadilla, la de Tus Mentiras. Órale, perfecto, hombre. Con mucho gusto por acá. La ubicamos, la apartamos y ahorita la mandamos encantado de la vida. Aquí a través de la primera, la mera mera. Con saludos para Betillo, para Richard, el buen John, para el buenillo Papi Rico, para Robert, para la amiga Chío, para Patti, para Dulce, para Marichuy, y especialmente para ti, y para el Nemo, perfecto, mi estimada Liz, con mucho gusto, para que te la mandamos, mi Peri, pon la canción de Híbrido del Virlán García, perfecto, hombre, buena la rola, mi hermano, a ver, aguántame tantito, porque escribo mal, hombre. Tengo dedo leporino. A ver, déjame ver dónde anda por acá el Virlán. Ya está por acá ubicada, con mucho gusto por acá lo mandamos. Y otra sería de los Lara, Enamorado de la Muerte. Déjame ver si tengo los Lara. Uy, no. Déjame checarla por acá de volada. Si tengo aquí a los Lara, mi hermano. Creo que sí la tengo, ya está por aquí ubicada los Lara, perfecto. La apartamos ahorita, con mucho gusto para que la mandamos aquí a través de la primera, la mera, mera. Saludos para el Botas, el Pedro Malilla, que te están escuchando hoy día desde San Miguel. Gracias, bonita noche. Igualmente un abrazo enorme para todos ustedes. Oye, saludo por favor para las niñas de la panadería Fátima. Pon la canción Cumbia Fresa con el remix. Órale, perfecto, hombre. Con mucho gusto por acá. La buscamos aquí a través de la primera, la mera, mera. Ya la ubicamos, ya la apartamos y ahorita la mandamos con mucho gusto, por supuesto. Solamente aquí a través de la primera. Saludos, Peripá, buen hombre. Saludos desde San Luis Potosí. Rayo, Rune, Retro, Rayito. 2x1. Sueño Dorado de Emily. A ver, déjame ver, creo que esta tengo por acá. A ver, aguántame tantito, déjame checarla. No está, pero creo que sí la tenía, A ver, aguántame tantito. De Emily, la de Sueño Dorado. Ah, ya la encontramos, perfecto. La de Erika y el Ruedo. Uy, tiene años que no escuchaba esa rola, Erika del Ruedo, Mis Ojos Lloran Por Ti. Perfecto, ¿la tenemos? Sí, la tenemos y la apartamos con mucho gusto, por supuesto, aquí a través de la primera, la mera, mera. Perfecto, un abrazo con mucho gusto. Por acá la mandamos, ahora es muy buena. Salud para los que escuchan en la panadería Sánchez, en especial para el maestro Chucho, en San Matías Cocoyotla, hombre. Échate la canción, la de Vestida de Blanco, de los Vivis. A ver, aguántame tantito, déjame checar, ver dónde anda por acá la rola. La ubicamos, la apartamos y la mandamos para acá a los Vivis, aquí a través de la grupera La Mera Mera, perfecto. Reportation solamente aquí a través de la hola, primera. Hola, ¿qué onda, Juanillo, hombre?
2: Otro día más, sí. Necesito, la gente de Dios, con el Peri Pavel.
0: Chulada, mi hermano, pues, hombre.
2: Ya sabes, Peri, aquí.
0: Darle, a darle.
2: Dos rolitas, Peri. Venga. Una de Chapo de Sinaloa, sí. Y otra de Valentín Lezalde. Órale. La que en la que tenga de esos bien buenas, ¿ok? Sé, yo confío en ti, Peri. Vamos, gracias. Peri. Échate una chingonona, ¿ok?
0: Sí.
2: Gracias, Peri. Mensajes para ti.
0: Gracias.
2: Saludos para ti, para Dulce, para Chío, para Liz.
0: Sí, mi hermano.
2: Para Mari, para Charo. Para Fabi, para Angie.
0: Va.
2: Soledad, Robert, Betillo.
0: Va.
2: Pati, Marichuy.
0: Vi.
2: Luigi, Alejandro, Oscarín.
0: Vale.
2: J. Pante, Alaska,
0: vale.
2: Hanton, Don Diablo. Richard, el Joe, los perros del mal, Panchillo.
0: Va.
2: Y Alaska.
0: Va.
2: Todos los que hizo falta, Peri, aquí
0: sí,
2: estamos.
0: Sí, mi hermano.
2: Dios, otro necesito más, otra semana con el Peri Power.
0: Sí, mi hermano.
2: No se pandee, Peri, ya sabes.
0: Nadie se pandea, carnal.
2: Compo Juanito, gracias, amigo.
0: Un abrazo, mi hermano. Mira, te voy a poner del Chapo la de Si Te Llamé, es buena, y también del Valentín la de Aunque Te Enamores, que son dos rolotes muy buenas, con mucho gusto para que te la mandamos. ¡Qué grande, mi Peri! ¡Chulo! ¡Salud para ti! ¡Gracias! Pon la canción de Los Recodos, la de Que Te Ruegue Quien Te Quiera. A ver, déjame checar dónde anda por acá la rola. Que te ruegue quien te quiera. Ahí está, por acá ubicada, con mucho gusto la mandamos. Y la de Alfredo Olivas, la de El Precio de la Soledad. Ya está por acá también ubicada. Saluditos para el J. Panther, con mucho gusto por acá la mandamos. Pero excelente madrugada. Pon la rola de Junior H. Tus Llamadas. Déjame ver si la tengo por acá. No me aparece. Sí, tengo mis llamadas del Junior H, perfecto. Ya está por acá ubicada. Y la otra, la de Prisionero, de Tus Besos. Bueno, tengo, es prisionero de tu amor, ¿no? ¿Es esa? Creo que sí, me imagino que es la única que tiene el prisionero. Con mucho gusto para acá, la mandamos aquí a través de la primera. Pero y buena madrugada, hombre, échate la de Tamarindo del Coyote. Órale, es buena la rola, ¿eh? A ver, aguántame tantito, déjame ubicarla por acá. Rápidamente la tenemos y la apartamos con mucho cariño. Y la canción, ¿tú sabes quién? De Joan Sebastián. Ya también por acá está ubicada, ya también por acá está apartada, mi estimado Javi. Con mucho gusto por acá, la mandamos aquí a través de la primera, la mera, mera, con Tocho, Tocho, el Poripavor, solamente aquí a través de la primera NFM.
3: Oye, mando saludos.
0: ¿Qué onda, compadre?
3: Que no vino otra vez.
0: ¿Otra vez?
3: Anda de floja, no. Creo que anda de borracha.
0: Será de bromas.
3: Por favor, si la ven, salúdala. La porra, lo saluda.
0: Salud, hombre. Un abrazo, ¿qué onda, mi Peri? Se pondrá la canción, la de Cuisillos, la de Ven Junto a Mí, Orange, con mucho gusto por acá, la buscamos aquí rápidamente a Cuisillos, lo apartamos, la mandamos ahorita aquí a través de la primera, y la de El Edén Muñoz, como en los viejos tiempos, hombre, chulada, chuletita, hombre. Saludo especial para la Chubaca y a la buena Caracol, hombre, salud enorme, con mucho gusto por acá, la mandamos. Ahí está el Chubaca, hombre, saludando a la Caracol, hombre. La Caracola no quiere que la moleste, hombre. Oye, pon la canción.

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3: Muchas gracias. Que pase una bonita madrugada, Peri.
4: Igualmente, mi hermano. Gracias. Gracias a ti, que estás de maravilla. Compadre, un abrazo enorme. Con mucho gusto. Para que te lo mandamos aquí a través de la primera. Dice
3: hola,
4: por
3: Peri.
4: Acá. Doña
3: Feliz
4: Mago. Muy buenos días. Igualmente, Doña
3: que
4: Mago.
3: Que sea una semana llena de abundancia y de mucha felicidad.
4: Gracias, Doña Mago. Igualmente.
3: De mucha salud, mi Peri.
4: Gracias, Doña Mago.
3: ¿Puedes mandar, por favor, saluditos para claro. Fabi, para Maggie, para Angie? Sí. Para mi niña Vale, para mi niño Lalito, sí. Para mi niña Moni, para mi hijo El Sector, sí. Para mi esposo, para mi hermana Marta de
4: claro.
3: La Galaxia, mi sobrino Los San Diegueros y toda mi familia Romero.
4: Encantadísimo,
3: mi
4: Peri.
3: Besos y abrazos de oso, mi Peri, que tengas una semana llena de muchas bendiciones.
4: Claro,
3: mi Peri, bye,
4: con mucho cariño lo mandamos. Dice, a ver qué más dice por acá, la rola, Doña Mago.
3: Hola, Peri, ¿me puedes poner la del puñito de tierra?
4: ¡Claro, hombre!
3: Que levante la mano con Ángeles de Charlie, por
4: encantado.
3: Favor.
4: Encantado.
3: Gracias, mi Peri. Besos y abrazos de oso, baba.
4: Igualmente, Doña Mago, gracias a usted. Con mucho cariño para acá se lo mandamos. A usted, a su hermosa familia, a mi estimada Fabi, a mi estimada Maggie. Con mucho cariño por acá lo mandamos en esta madrugada maravillosa. Como siempre que aquí nos acompañamos y no nos pandeamos, Doña Mago, hombre. Con mucho cariño. Ahí anda el buen, ¿cómo se llama? Mi estimado Robert, al buen Robert, saludo. A ver, Alma de Niña, me pides por acá, mi buen Robert. Alma de Niña, de Joan Sebastián, sí la tengo, mi hermano. A ver, ya la aportamos. Perfecto. A Ricardo, la de Imposible Olvidarte. Imposible Olvidarte. ¿De Capaz de la Sierra? Perfecto. Y a Soledad, una de Los Temerarios. Órale, de Temerarios. Ya me pidieron a Temerarios. Te la puedo cambiar, mi buen Robert, por una. Yo sé que le gusta a Sol algo de Juan Gabriel. A ver. Te voy a poner La Diferencia de Juan Gabriel. ¿Sí? Ay, eso es todo, mi Robert, hombre. Chulada. El buen Robert que anda por acá, perfecto, anda en modo Peri Power. Que le manda saludos con mucho cariño a Soledad, a Ricardo. A Chío, a Liz, a las chicas que también mandan saludos, a la banda panadera, a Ale, a John, a Richard, a Juanito Amor de Chachapa, a la Alaska, a Luis, a la Rodescuchas, a los Quintero Fernández, a Yadi, a los Palma Cruz, a mi cuñez Bernardino, a su mujer, a mi hermana Celia en Chachapa, a Dulce del Mercado Morelos, perfecto, mi buen Robert, un abrazo muy especial para ti, mi hermano, y a Soledad que andan, por supuesto, en modo Peri Power, en esta madrugada maravillosa, en esta madrugada sensacional, 2:58 que andamos dándole sabroso en esta madrugada con Tocho, el ambiente que tenemos solamente que a través de la primera 89.3 y hoy nomás la rola, el Olivares, el soñador en la primera.

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0: Edel Muñoz, qué buena rola, como en los viejos tiempos. 4:38, 4:38, que otra vez es la primera.
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0: Ahí están los temerarios. Eres un ángel en esta madrugada que te acompañamos con todo el ambiente, con todo el sabor, menos solamente que a través de la primera 89.3. Solamente que a

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5:22, mi gente chula, ya nos vamos. Gracias por acompañarme en esa madrugada. Al ratito regresamos con Norte Chulas y como siempre con el ambiente mero mero. Recuerden seguirme en Crónicas con Oscar Guarneros en YouTube y en TikTok. Muy buen material. Y por supuesto, todas las madrugadas aquí a través del 89.3. Al ratito para que nos escuchamos. Que tengan un arranque de semana maravilloso. Y nada de pandearse ante la vida, ¿vale? Dice.

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1: Sí, ya son las 5:30 de la mañana. 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
1: ¿Qué tal? ¿Cómo le va? Muy agradecidos porque ahora que son las 5:30, usted decide arrancar su semana con nosotros aquí en Buenos Días, el noticiario de la gente. Recuerde que esta semana tenemos nuevos precios para el gas LP. Más bien, se mantienen sin cambios aquí en Puebla Capital hasta el próximo 1 de agosto. No se deje sorprender porque el precio por litro se va a 10.38 y el cilindro de 20 kilos lo tenemos en 384 pesos con 60 centavos. 384.60 es lo que se vende el de 20, que es el que más se vende, sin duda, en la mayoría de los hogares poblanos, para que si usted lo tiene que comprar esta semana, pues lo haga con mucha precaución y que no le vayan a usted a sorprender. Recuerde que estamos conectados en la información a través de nuestra cuenta de ex, arroba la red 5 radio, donde nos puede llevar a donde quiera que vaya con la plataforma de Spaces. Y hablando de plataformas, quédese en la multiplataforma de 5 radio comunicación efectiva, conectado con Red Ciudadana. Si algo pasa, Red Ciudadanas lo pasa. Red Ciudadanas se lo comenta y se lo informa con los reportes de usted al poderoso número de la red 2222-382990. Faltan ahora 28 minutos para las 6.
2: Nayeli Aguilar.
3: 5 de la mañana con 32 minutos. Bienvenidos a Buenos Días, el noticiero de la gente. Que tengan una excelente semana. Ya son los últimos días de este mes de julio, así que disfrútelos, aprovechelos. Quienes estén de vacaciones, cuídense mucho. Si van a salir de viaje, que tengan todas sus medidas de precaución. Y si se quedan, lo mismo, en casa. Recuerden que desafortunadamente en esta temporada también se incrementan los accidentes. Y continúan los incendios forestales de gran magnitud que ya están afectando zonas montañosas de Francia, España e Italia, con más de 250 mil personas evacuadas y extensas áreas consumidas por el fuego. Más adelante vamos a estar platicando acerca de esta información, y aquí en Puebla Capital les vamos a dar todos los detalles de la visita pastoral que está realizando el arzobispo Víctor Sánchez Espinosa, donde pues ya es toda una tradición desde que él llegó, desde hace más de 17 años, está recorriendo los templos, las parroquias, para saber cuáles son las necesidades de los fieles. Ya son 5:33, mándenos sus mensajes a la red al 2222-382990.
2: Odilon Larios.
4: Muy buenos días, auditorio de Puebla, México y el mundo. Ya estamos listos para llevarles toda la información de lo más importante que ha acontecido en materia noticiosa durante este fin de semana. Mucha información en el plano local, nacional e internacional. Así que acompáñenos hasta las 10 de la mañana en Buenos Días, el noticiario de la gente. Pero también recuerde estar bien informado a través de Red Ciudadana en toda la multiplataforma informativa. Nos encuentra en Facebook, en YouTube y en X, donde ya estamos transmitiendo como arroba la red 5 radio, pero también puede encontrar nuestro contenido de la misma manera, arroba la red 5 radio en Instagram y también en TikTok. Así es que en cualquier plataforma donde usted prefiera ver las noticias, ahí estamos para informarle en tiempo real de lo que acontece en Puebla, México y el mundo. En materia policiaca, mucha información durante este fin de semana. Ayer nos despertábamos con una noticia muy alarmante, donde se confirmaba que un hombre que padece adicciones a las drogas, habría asesinado a balazos a su mamá y a su papá, y además lesionado a el nieto de estas personas. Así es que esto ocurrió allá en Momoxpan, en San Pedro Cholula, le gritó a los policías cuando llegaron: pasen a mi casa, vengan a ver cómo Dios me está llamando y quiere que se haga su voluntad, suban a su paraíso. Parte de las locuras que gritó este hombre cuando llegó la policía hasta este lugar. Y el sábado por la mañana, allá en Izúcar de Matamoros, donde hay una fiesta en la iglesia de Santiaguito, pues se daba a conocer que hubo una balacera, donde posteriormente se confirmó el asesinato de Roger, quien era director de la Casa de Migrante de Tepeojuma. Hay que ser precisos, es una asociación, no pertenece o no está, no tiene ninguna dependencia con el gobierno municipal ni con el estatal. Y también fue militante del Partido del Trabajo, se presume un ajuste de cuentas, un ataque directo en contra de este hombre, quien también se ostentaba como abogado. Así es que es parte de las investigaciones que tiene la fiscalía. Hay una persona herida y está en calidad de detenido. Presuntos actos de corrupción en el área de vialidad de la Fiscalía General del Estado. Esto durante cateos. Le tenemos detalles de esto que dan a conocer fuentes cercanas a la Fiscalía General del Estado. Y embolsado, maniatado y ejecutado, así abandonaron con un narcomensaje un cadáver en la colonia 2 de marzo. Le tenemos los detalles. Y también encuentran muerto dentro de un SUV volcado, tenía impactos de bala. Le vamos a decir también de Teciutlán, donde un chofer de la ruta 1 atropelló un peatón al ir dando la vuelta y pues luego escapó, pero todo esto quedó grabado en un video, así que pues exige que se haga responsable. Conductor embistió una familia y dejó a un niño gravemente herido y casi es linchado allá en Tepetitla, en Tlaxcala. Mientras que un enjambre desató emergencia en Chignautla, donde un hombre y animales de corral fueron atacados. Afortunadamente pues la persona se encuentra bien y también los animales. Muere motociclista, fatal accidente paraliza la Federal México-Puebla allá en Tlahuapan. Y también le vamos a dar a conocer que en horas recientes allá en Chilchotla, en la zona de Ciudad Cerdán, ya en los límites con Perote, pues fue levantado un hombre de 43 años de edad, se lo llevaron junto con su vehículo, posteriormente encontraron el vehículo, siguieron buscando y lamentablemente aquellos que lo levantaron le arrebataron la vida, lo encuentran muerto. José David, de 43 años de edad, esto ocurrió en horas de la madrugada. Ya son 5:37.
1: Y si usted no ordena otra cosa, le vamos a presentar un resumen de la información, no sin antes reportarle a usted algo de la información nacional e internacional que le estamos ofreciendo esta mañana para que lo tenga usted en cuenta. Le decíamos que allá en esta zona del oriente todavía siguen ahora las tormentas, además de todas las desgracias que están sufriendo, pues continúan también estas tormentas. Le vamos a tener a usted detalles también de la información a nivel nacional y con la visita de la presidenta Claudia Sheinbaum este fin de semana a los estados de Morelos y Guerrero, con importantes anuncios en los programas del bienestar y en los programas de vivienda para el bienestar, que son programas que usted tiene a la mano y que solo tiene que acercarse. En el caso de las viviendas del bienestar, recuerden, no debe ganar más de 2 salarios mínimos para poder acceder a este, que es un apoyo del gobierno federal y que le permita a usted sin duda pues acercar uno de los cubrir una de las necesidades más importantes de cualquier familia, el de la vivienda. Y además pues toda la euforia que hay por la actuación del Toro en el Tour de Francia, donde logró el tercer lugar ya con mucha anticipación, faltaba todavía en una etapa y el hombre ya se había colgado la medalla de bronce. La presidenta Claudia Sheinbaum en sus cuentas oficiales también felicitó a este deportista mexicano que sin duda hoy por hoy pues es el que está dando la cara por el deporte de nuestro país. Y una nota importante que le tenemos en nuestra página web www.redciudadana.mx acerca de cómo van las negociaciones del T-MEC, donde después de mucho temor que había por los aranceles que está manejando el presidente Donald Trump, se da a conocer que la mayoría de las exportaciones entre México y Estados Unidos están librando esto de los aranceles tan altos y tan graves que estaba anunciando el presidente Donald Trump, y que sin duda tiene mucho que ver en las negociaciones que encabezan, sí, los representantes económicos de ambas naciones, pero también los dos jefes de Estado, la presidenta Claudia Sheinbaum. No sabemos que haya platicado con el presidente Donald Trump en la oportunidad que tuvo en esta final del Mundial, y que, pues, sin duda se está reflejando ahora en estas negociaciones, que todavía esta semana tendremos noticias al respecto. Faltan ahora 21 minutos para las 6, y si usted no ordena otra cosa, le presentamos este resumen de la información. Durante la misa en Catedral, Monseñor Víctor Sánchez Espinosa oró por el descanso del periodista Alejandro Leiva Aguilar, asesinado en Oaxaca, y del abogado Roger Hernández Flores, titular de la Casa del Migrante de Tepeojuma, asesinado en Izúcar de Matamoros.
3: 5 de la mañana con 40 minutos, y mándenos sus mensajes a la poderosa red al 2222-3829-90. Y les tenemos información que más de 100 niñas y niños mejoraron su peso, su talla y superaron la anemia durante el programa Pequeños Imparables. Esto lo informó el DIF municipal.
4: Mantiene Fundación Únete estudios preventivos de Papanicolaou y detección de cáncer, además de canalizar a pacientes a hospitales en Nueva Jersey sin costo.
1: 20 minutos y las 6. Les saludamos también a nombre de nuestra directora de noticias, Leslie Suset Jerez Romo, para decirle que la Casa de Representación por Amor a Puebla en Nueva Jersey, con el IPAM, este Instituto Poblano de Ayuda al Migrante, y Fundación Únete, superan las 700 atenciones para la detección oportuna de 5 casos de cáncer.
3: Y la diputada Angélica Alvarado Juárez pidió a los ediles de la zona de México-Puebla bloquear los caminos clandestinos usados por los delincuentes para cometer delitos.
4: Agua de Puebla confirmó la renovación de la red hidráulica en el centro histórico con un avance del 80% e inversión del 9.7 millones de pesos para 840 metros de tubería modernizados.
1: 19 minutos y las 6. Les saludamos también a nombre de nuestro productor Iván Hernández, en la operación digital Guillermo Báez, en la operación de las redes sociales mi compañero Alex Denicia, y en todos sus reportes de la red mi compañero Rafa Crespo, para decirle que el sistema estatal DIF realizó unas jornadas extraordinarias de entrega de apoyos alimentarios aquí en la capital poblana. Distribuyó 12.872 despensas a 3.218 personas beneficiadas.
3: 5 de la mañana con 41 minutos, y recuerde que a las 7 tenemos nuestro enlace regional donde se suman Atlixco, San Martín, Texmelucan, Tehuacán. Ahí los esperamos en punto de las 7 de la mañana, también en nuestra multiplataforma Red Ciudadana. Y este fin de semana se realizó el Llantatón 2026, donde se recolectaron 20 toneladas de llantas equivalentes a 30 toneladas de residuos recuperados. Esto lo dio a conocer la Secretaría del Medio Ambiente.
4: Además, le estamos informando, gracias a los reportes de la red, que al filo de la 1 de la mañana hubo una persecución de una camioneta por parte de policías. Nos dice que hubo detonaciones de arma de fuego, es una camioneta gris, en la 20 Oriente, entre 5 de mayo y 3 Norte, en la zona centro, a una cuadra del Museo de Santa Mónica. Nos dice que fue alrededor de la 1 de la mañana y que hubo 3 personas detenidas, pero que ahí quedó abandonada la camioneta. Es lo que nos está indicando la red. Enseguida le estaremos ampliando la información de qué se trató. Mientras que en la zona metropolitana de Puebla se generan diariamente 2.316 toneladas de residuos, precisó María de Los Ángeles en el Flextival 2026.
1: Cuando faltan 18 minutos para las 6, le informamos en la seguridad e inseguridad que un niño de 6 años resultó gravemente lesionado y 3 adultos más tras un accidente en el cruce de Revolución y Pino Suárez en Tepetitla, Tlaxcala, donde un auto impactó a una motoneta y otros vehículos. El conductor fue asegurado por las autoridades.
3: Y autoridades investigan el hallazgo de un feto de aproximadamente 24 semanas de gestación al interior de un domicilio en Calpulalpan, Tlaxcala. Una mujer fue trasladada al Hospital de la Mujer para recibir la atención médica mientras los peritos realizan las diligencias correspondientes.
4: El titular de la Jugocopo afirmó que respetará a la oposición sobre impugnar la disminución de regidores en Puebla. Advirtió que actúan como si ya estuvieran en el 2027.
1: 17 minutos y las 6. En Ixtacamaxtitlán, el gobernador Alejandro Armenta entregó maquinaria, fertilizantes y apoyos comunitarios para fortalecer la producción agrícola y el desarrollo regional con inversión estatal.
3: Y la Subsecretaría de Agricultura y Desarrollo Rural destacó que la entrega de tractores, drones e implementos agrícolas impulsan la modernización.
4: Durante la entrega de apoyos en Ixtacamaxitlán, el alcalde Moisés Juárez destacó la importancia de fortalecer la infraestructura y el trabajo coordinado.
1: 16 minutos y las 6, el Congreso del Estado aprobó el dictamen para fortalecer el sistema de adopciones aquí en Puebla, mediante la creación e incorporación del Consejo Técnico de Adopciones.
3: Y este fin de semana falleció a los 85 años de edad el doctor Alfonso Sánchez Anaya, ex gobernador de Tlaxcala de 1999 a 2005, también primer mandatario estatal de oposición en la historia de la entidad.
4: El arzobispo Víctor Sánchez Espinosa informó que realizó un recorrido por parroquias de la zona oriente del estado para justificar y fortalecer las fiestas patronales.
1: En San Francisco Tepeyacac, en municipio de Texmelucan, pobladores conmemoraron el Día del Árbol con una jornada de reforestación, esto en el Cerro Coxtocan, para el cuidado ambiental.
3: 5:44 a.m. y solo 30% del parque vehicular ha cumplido con la verificación en Puebla, esto lo dio a conocer la Secretaría de Medio Ambiente, de Desarrollo Sustentable y Ordenamiento Territorial.
4: Puebla cambiará su estrategia de manejo de residuos con la próxima apertura del primer centro de transformación de residuos en San Martín. María de los Ángeles Ballesteros lo informó.
1: En Chignahuapan, el gobernador Alejandro Armenta encabezó la tradicional cabalgata en honor a Santiago Apóstol y anunció la construcción del bulevar turístico hacia Zacatlán.
3: Y el presidente municipal, Juan Rivera Trejo, resaltó la unidad de las comunidades de Chignahuapan y el trabajo coordinado con los gobiernos estatal y federal para impulsar vivienda, obra pública y bienestar social.
4: Roberto Zamudio, quien es secretario de Salud en Tlaxcala, informó que la ampliación del Hospital Infantil de Tlaxcala comenzará operaciones en el mes de septiembre.
1: En la seguridad e inseguridad, un hombre de la tercera edad falleció luego de sufrir un infarto mientras jugaba básquetbol en el Deportivo Cuauhtémoc, en la colonia Los Dicios, allá en Texmelucan. A pesar de los intentos de reanimación por parte de los paramédicos, ya no fue posible salvarlo.
3: La Fiscalía General de la República vinculó a proceso a 7 presuntos integrantes de una célula delictiva que operaba en Tlaxcala, liderados por joven mujer. Las órdenes de aprehensión fueron cumplimentadas por reclusión por autoridades federales.
4: Un vehículo compacto se impactó contra una vivienda en el municipio de San Juan Totolac, allá en Tlaxcala, sin dejar personas lesionadas. El percance ocurrió cerca de una tienda de conveniencia y fue atendido por elementos de la Policía Municipal y Vialidad.
1: Y asimismo, en más de la seguridad e inseguridad, con el operativo Cero Tolerancia, la Secretaría de Seguridad Ciudadana realizó acciones de proximidad en puntos estratégicos de Tlaxcala capital, como la central camionera y la zona de la Virgen, con atención a usuarios de transporte público y a los ciudadanos en general. Faltan ahora 14 minutos para las 6.
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0: Muy buenos días a toda la gente que nos escucha y buenos días en el auditorio. Es Max López al micrófono y este es el resumen de la información deportiva, donde le presentamos que en judo la delegación nacional sumó 4 medallas en los Juegos Centroamericanos y del Caribe Santo Domingo 2026, con destacadas actuaciones de Prisca Witty, Ulises Méndez, Gilberto Cardoso y Katia Castillo. Además, Isaac del Toro escribió una página histórica al convertirse en el primer mexicano que termina en el podio del Tour de Francia, mientras Noé León consiguió su primera victoria en una carrera principal de la Fórmula 2 en Hungría. Y en el fútbol femenil, América conquistó por primera vez el campeón de campeonas tras vencer a Tigres en penales. Todo esto y más a través del 89.3 de FM en la grupera La HR, 1090 de amplitud modulada y el 1120 de la red ciudadana. Recuerde que estos buenos días, el noticiario de la gente. Nosotros volvemos al estudio para más información.
1: Muchas gracias a mi compañero Max López por este reporte, y qué bueno que incluyó ahí la información de Isaac del Toro. Ya se está haciendo una tradición, ya hasta sus compañeros también, que son de otras naciones, hacen a la hora de llegar a la meta la señal extra de los cuernitos. Pues como es Isaac del Toro, pues es el torito mexicano que está dando la cara sin duda por nuestro deporte. Además, no es ningún chispazo, el hombre viene haciendo las cosas muy bien los últimos años y ya es uno de los principales, es uno de los protagonistas de todas las pruebas de ciclismo en el mundo. Qué orgullo, la verdad, Isaac del Toro, el tijuanense, entregando estas cuentas. sobre todo para nuestro deporte, ¿no? Que está siempre ávido de tener buenos resultados. Si usted no ordena otra cosa, vámonos rápidamente a la información. Presentarle este detalle de lo que sucedió en la Catedral de Puebla este domingo. Fue sede de la conmemoración por los 100 años de la Guerra Cristera, donde la Acción Católica Mexicana realizó una celebración eucarística y el arzobispo Víctor Sánchez Espinosa recordó a los mártires de la persecución religiosa.
5: Los saludo con mucho cariño y un saludo muy especial a nuestra querida Acción Católica Mexicana. Estamos celebrando los 100 años de la persecución religiosa y muchos, muchos ACJMeros o de la Acción Católica fueron mártires en ese tiempo. Qué bueno que estén aquí en este centenario doloroso para la Iglesia en nuestra patria, un pueblo católico. Saludo también con mucho cariño a mis hermanos.
1: Ahí está lo que recuerda el arzobispo Víctor Sánchez Espinosa, esta etapa de nuestro país, donde pues una guerra que se tornó sangrienta entre el gobierno de Plutarco Elías Calles y las milicias de campesinos católicos. Esto estalló por la defensa de la libertad religiosa frente a la aplicación estricta de la ley Calles. Entonces nosotros tenemos siempre estos episodios y que hay que recordarlos para no repetirlos. Sobre todo, esto es la recomendación siempre. Faltan ahora 10 minutos para las 6.
3: Y el secretario de Gobernación, Samuel Aguilar Pala, destacó que los módulos de maquinaria que se entregan al trabajador del campo poblano permiten a productores acceder a equipos sin costo, fortaleciendo así el campo y generando también ahorro en las comunidades.
6: En que en esa asamblea nombremos un comité de 5 personas y que la tesorera sea una mujer. ¿Saben por qué una mujer? El gobernador le apuesta mucho a las mujeres. El gobernador, igual que nuestra presidenta de la República, está convencido que nuestras mujeres, nuestras madres, nuestras hijas, nuestras esposas, tienen más capacidad para ampliar el recurso, para hacerlo más grande, para cuidarlo. Por eso, en las reglas de operación que diseñó Edgar Chumacero, que aquí está, dice que la tesorera debe ser una mujer. Levanten la mano las tesoreras que hoy reciben su cheque. Levántense para que las vean, pues. Aplauso para nuestras tesoreras. Este día, gracias, siéntense. Este día el gobernador entrega 25 proyectos de obra comunitaria por más de 6 millones de pesos que son empleados para eso, para una necesidad que ustedes determinaron en su comunidad. Pero ¿saben cuál otro motivo importante es este del programa? El que haya participación comunitaria, el que no perdamos que nuestros pueblos, la gente participe.
3: Pues ahí está la información de esta entrega de apoyos y resaltando también a las mujeres que cada vez se van involucrando más en el campo poblano. Antes pues no era así, ahora ha tenido este fortalecimiento y lo más importante es que cuentan ya con más tecnología, lo cual les hace más fácil su trabajo, disminuye el tiempo de las horas y además les aumenta las ganancias, que eso es importante. Tenemos algunos mensajes de la red que nos hacen llegar al 2222-382990, como este que nos piden apoyo, dice, ojalá que puedan encontrarle una familia, un hogar a esta perrita, dice, no lo pueden tener, es una perrita de compañía y está pues muy bien educadita, es muy juguetona y aquí nos manda un video que ya le vamos a compartir, ahí está este video que nos comparte y que nos ayuda a transmitir Alex Denicia, esta es esta perrita que lleva ahí su correa, va paseando, pero por cuestiones personales pues ya no la pueden tener. Aquí tenemos el número de contacto, si alguien puede darle hogar, si alguien la puede adoptar, mándenos mensaje, alguien que tenga el espacio, que tenga los recursos económicos también para atender esta perrita, ojalá que le puedan dar una oportunidad. Aquí tenemos el contacto y también nos están mandando mensajes y nos piden, dice, ojalá que puedan enviar a un reportero, hay paro de labores en Trooper, nos están diciendo ahí por la zona de Danone. En Trooper están los trabajadores en paro y nos dicen que por diversas inconformidades con la empresa vamos a tener más contacto con estos trabajadores más adelante, así que no se lo pierda y mándenos también sus reportes al 2222-382990. Ya son 7 minutos y las 6 de la mañana.
4: Y le vamos a indicar que exportaciones mexicanas bajo el T-MEC mantienen arancel cero hacia Estados Unidos, mientras la presidenta Claudia Sheinbaum Pardo sostuvo en Palacio Nacional una reunión con representante comercial Jason Greer para avanzar en la revisión del acuerdo. 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
7: Y le tenemos este reporte en el reporte nacional, lo que sucedió las últimas horas allá en Chalco, en el Estado de México. 7 personas resultaron lesionadas luego de quedar atrapadas en un juego mecánico durante una feria. Esto ocurrió cuando el juego mecánico tiene una falla en la polea, se quedan atrapados en lo alto de este, tienen que llegar los paramédicos para poder bajarlos y afortunadamente pues lesionados leves y además lo que principalmente presentaron fue crisis nerviosa. Ahí le estamos presentando en nuestras redes sociales todo lo que sucedió con cuando se sube uno a un juego mecánico de estos, pues no sabe uno qué va a pasar y sí, la adrenalina empieza a correr sabroso. Imagínese ahí en lo más alto del juego, ahí está en las imágenes que ya le comparte mi compañero Alex Denicia en nuestras redes sociales, ahí se quedaron atrapados, llegan los paramédicos, tienen que trabajar por fuera del juego mientras este no se puede reanudar en su descenso, y pues los que están ahí en los primeros vagones o en los primeros cajones, pues no hay problema, pero los que están hasta allá arriba sentaditos esperando divertirse, pues terminaron por angustiarse porque el juego mecánico de un momento a otro nada más se detuvo y ahí los dejó en lo alto, y pues muchas jovencitas ahí atrapadas, afortunadamente no pasó a mayores. También decirle que en el Congreso de la Unión avanza, hay un avance legislativo para aprobar la ley contra el feminicidio y hacer una ley general en todo el país, como nos lo había adelantado aquí la diputada en su oportunidad de aquí en Buenos Días. El Congreso de la Unión alista ya el debate de la iniciativa presidencial para expedir una ley general para prevenir, investigar, sancionar y reparar el daño por el delito de feminicidio. Estará ahí Nora Escamilla, precisamente la diputada por Puebla, para saber qué cosa pasa. La propuesta generó un amplio intercambio en redes tras confirmarse que el Senado será la Cámara de Origen. Diversas bancadas expresaron su disposición para dictaminarla en septiembre.

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1: Y él nos manda saludos desde la central de Abastos y nos dice ánimo, ánimo, ánimo. Y Abelardo García también, que tengan un excelente inicio de semana, igual para ustedes. También manda saludos a Abelardo García Méndez de Atlixco. Y mandamos saludos también para Efren Reyes, que también nos están viendo, a Emily, a Pedro Prieto, bonita semana para todos, igual para ti, para Maribel, para Verónica Fernández y Álvaro de Jesús, que también manda un cafecito para despertar tus sueños. Muchísimas gracias, y ustedes también mándenos sus mensajes a la red, al 2222-382990, y además en X, ahí en Spaces, también pueden mandar sus mensajes. Si necesitan donadores de sangre, alguna petición, algún saludo o algún reporte, ahí también nos los pueden hacer llegar. 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Ya faltan segundos para las 6 de la mañana y nosotros nos vamos a radar.

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1: En Catedral elevaron oraciones por el descanso de un periodista y de un abogado. ¿Cómo le va? Buenos días. Aquí le tenemos la información en Radar. Es el Radar de las 6. Durante la misa en Catedral, el arzobispo Víctor Sánchez Espinosa oró por el descanso del periodista Alejandro Leiva, asesinado en Oaxaca, y del abogado Roger Hernández, titular de Casa del Migrante en Tepeojuma y asesinado en Izúcar de Matamoros.
2: Más de 100 niñas y niños mejoraron su peso, talla y superaron la anemia durante el programa Pequeños Imparables, informó el DIF municipal.
3: Mantiene Fundación Únete estudios preventivos de Papanicolaou y detección de cáncer, además de canalizar a pacientes a hospitales en Nueva Jersey sin ningún costo.
1: La Casa de Representación por Amor a Puebla en Nueva Jersey, con el IPAM, Instituto Poblano de Ayuda al Migrante, y Fundación Únete, superan 700 atenciones para la detección oportuna de 5 casos de cáncer.
2: La diputada Angélica Alvarado Juárez pidió a los ediles en la zona de la México-Puebla bloquear los caminos clandestinos usados por los delincuentes para cometer delitos.
3: Agua de Puebla confirmó la renovación de la red hidráulica en el centro histórico, con un avance del 80% e inversión del 9.7 millones de pesos para 840 metros de tubería modernizados.
1: El sistema estatal DIF realizó jornadas extraordinarias de entrega de apoyo alimentarios en la capital poblana. Distribuyó 12.872 despensas a favor de 3.218 personas.
2: Atletas poblanos destacaron en el Paraathletics Grand Prix en Tlaxcala 2026, donde Alexander Romero, Sofía Guadalupe Martínez y Geraldine Sánchez lograron sendas medallas.
3: El Llantatón 2026 recolectó 20 toneladas de llantas equivalentes a 30 toneladas de residuos recuperados, informó la secretaria de Medio Ambiente, Desarrollo Sustentable y Ordenamiento Territorial.
1: En la zona metropolitana de Puebla se generan diariamente 2.316 toneladas de residuos, precisó María de los Ángeles en el Flextival 2026.
2: Un niño de 6 años resultó gravemente herido y 3 adultos más lesionados tras un accidente en el cruce de Revolución y Pino Suárez en Tepetitla, Tlaxcala, donde un automóvil impactó una motoneta y otros vehículos. El conductor fue asegurado por las autoridades.
3: Y se confirma el reporte de la red, hay 3 detenidos por realizar detonaciones a elementos de la policía estatal. Hubo una persecución y esta terminó hasta la 20 Oriente, casi esquina con la 3 Norte, donde fueron capturados esos 3 sujetos que están siendo remitidos ante las autoridades.
1: En el reporte nacional e internacional hay avance legislativo prioritario para la ley contra el feminicidio. Se podría aprobar en las próximas horas. Alerta meteorológica por lluvias intensas y calor extremo. Las lluvias se esperan para

0: Oaxaca y Chiapas, tómelo en cuenta. Hay actividad sísmica en las últimas horas registrada al sur del país, con epicentro en Tonalá, Chiapas. Se sintió un sismo magnitud 4.2. En las notas internacionales hay tensión diplomática y llamados a consultas en Sudamérica entre Argentina y Brasil. A esta última nación le apoyaría China. Alerta por ola de incendios forestales en España. 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Sigamos aquí en Buenos Días, el noticiario de la gente, y en la multiplataforma informativa de Cinco Radio Comunicación Efectiva. Todo lo encuentras en Red Ciudadana. En la operación digital, Guillermo Báez. En la operación de redes sociales, Alex Denicia. Esta mañana te informamos
1: Nayeli Aguilar,
2: Odilon Larios
0: y Rafael Tellez Morales. Buenos días.
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0: Son las 6:04, momento de escuchar la voz del INE.
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Y continuamos aquí en Buenos Días, el noticiero de la gente. Ya se realiza el relevo en la operación digital. Gracias a Guillermo Báez. Memo, que sea buen descanso. Y ya está Freddy Rojas con esta información y esta música fresca para arrancar la semana. Esto se llamaban Aja. Ay, déjame le pones a un grupo Aja, ¿no? Bueno, allá tú y tu gusto. Y hablando de grupos, qué buen cierre hubo allá en Atlixco con su feria, ¿eh? Y mi compañera Nayeli Martínez estuvo pendiente de esto y nos tuvo el reporte de Molotov, y fue la que cerró. Ves que todo el fin de semana estuvieron preguntando quién va a cerrar, porque hubo confusión, hubo presentaciones aquí en Puebla de otros artistas y muchas personas pues se habían confundido y decían que allá iba a estar Cristian Castro, y no, Cristian Castro estuvo en el GNP también con mucho éxito, ¿eh? Las vimos ahí en las redes sociales, a todas las que acudieron contentas y felices de estar cantando ahí, pero con mucho ánimo las de Cristian. Sin embargo, en Atlixco, las que cantaron también con mucho ánimo fueron las de Molotov, y vamos a escuchar poquito y una probadita de este gran cierre de feria que tuvo Atlixco el fin de semana. De por sí le va muy bien siempre a Atlixco los fines de semana, pero imagínese si todavía estaba de feria. Y esto es lo que se escuchaba con la banda Molotov.

0: gane, o sea, ya se ven ahí veteranos y todo, pero no cansados, y se les ve muy contentos con su presentación, y Atlixco, mira nomás, a reventar, qué bárbaros. Qué bueno, y qué bueno que los que pudieron acudir disfrutaron de esta presentación y disfrutaron de toda esta feria, que en la semana nos tuvo siempre el reporte de buena organización, de buena presentación de los artistas. No se diga Yuri cómo estuvo, y ahora pues este gran cierre con Molotov es una garantía siempre, esta banda mexicana. En los reportes de usted, los reportes de la red, nos dicen buenos días, el viernes amanecimos con un nuevo tope en Boulevard Vicente Suárez, a un par de metros de llegar al semáforo que está enfrente de la escuela ecuestre. La noticia es que no hay señal que exista este tope en ambos sentidos, es decir, lo fueron a instalar, pero no lo pintaron. Tiene usted mucha razón, cuando se estrena el tope, pues agradece donde hace falta, ¿no? Si hace falta, pues ya ni modo, hay que echarnos el tope. Sin embargo, pues por favor, a los que promueven esto de poner el tope, pues también hay que pintarlo, y preferentemente de amarillo, pues para que se pueda ver. Esto está ocurriendo a la altura de la escuela ecuestre que existe allá por el Boulevard Cadete Vicente Suárez. Usted nos mandó este breve video, pero suficiente para que se pueda ver ahí el tope, porque usted pasó despacito, pero tiene razón, los que van mandados se lo vuelan, y llama la atención que es justo a unos metros donde está el semáforo, y el semáforo está funcionando. Ahora sí que en ese cruce, porque hay cruce peatonal, hay que decirlo, en ese cruce necesitaron, además del semáforo, el tope. ¿Por qué creen? Pues porque no se detenían, y por eso es que nos ponen el tope. Pues ahora sí que si no hay otra, ya ni modo, ya lo tenemos. Sin embargo, pues mire, ahí está, ahora sí le estamos compartiendo la imagen. Ahí viene el tope, el semáforo que está en verde, y el señor sube el tope y dice, ¿qué hubo? Ni siquiera lo vimos, porque usted iba a buena velocidad, hasta pudo grabar, pero alguien que no, ahí está recogiendo las cosas después de que se le azote el coche. Tenga usted mucho cuidado, esto ocurre en el Boulevard Cadete Vicente Suárez. Buenos días, espero puedan pasar mi reporte. Yo busco empleo, soy ex trabajador del área textil, conozco el área de hilatura, ahí les dejo mi número, ojalá se pueda, a ver si hay una vacante en el área textil. Este hombre está buscando trabajo, 2462-5806-65. Gracias, no, gracias a ti, y por reportarte aquí en Buenos Días, en Noticiario de la Gente. Son las 6:10 a.m.
1: Y nos están haciendo llegar más fotografías de este paro de labores allá en Trooper. Nos dice que es paro de unidades en la empresa de Trooper por falta de pago de viáticos y por bonos. Ya desde antes de las 6:00 a.m. nos estaban reportando este paro. Más adelante vamos a platicar con los trabajadores, pero es por falta de pago de viáticos y pago de bonos, por eso se están manifestando y están haciendo paro de labores. Y en otra información, nos están mandando fotografías y también videos de cómo está la autopista. Nos dice, en ambos sentidos solamente están funcionando dos casetas de ida y dos de venida, allá en la caseta de Amozoc, donde están reportando tráfico intenso. Para los que están viendo nuestras redes sociales, y si no, métanse, estamos en Facebook 5 Radio Comunicación Efectiva, cómo está el tráfico intenso. Recuerden que estamos en temporada vacacional y nos dicen que solo funcionan dos casetas de ida y dos de venida ahí en Amozoc. Y tenemos más de La Voz de Usted, vamos a escuchar.
2: Hay muchísima basura en las colonias, hay mucha basura en las calles, pero no hay ninguna campaña de limpieza, y parece ser que este municipio de Puebla,
1: si hiciera una campaña de limpieza, puede haber alguna campaña de limpieza, pero también lo que debe de haber es entre los vecinos, ¿no? Como se decía antes, el limpiar tu calle, el no sacar la basura cuando no toque, estar muy atentos a eso, y sí, pues eso también depende de todos, ¿no? No necesariamente una campaña, sino de todos que pongamos un poquito de nuestra parte.
0: Nomás con
1: esto
0: que acabas de mencionar, no tirar basura, o sea, ya sabemos que pues no, la vía pública no es un basurero. Exacto. No tirarla, si vas en el coche, lo guardas a un ladito, y cuando llegas ya a la casa, lo bajas y lo echas al bote. Y si no te toca, si hay unas colonias que el camión pasa martes, jueves y sábados, y otros, ya nos la sabemos, lunes, miércoles y viernes, si sabes que ese día no va a pasar, no saques la bolsa de basura. Lo más seguro es que al mediodía que regreses, si la sacaste en la mañana, ya la encuentres toda regada en la calle. Y esa ya no la va a levantar nadie. Lo peor es que se va a empezar con el aire y el agua, va a terminar en las alcantarillas y luego ahí vienen las inundaciones.
1: Exacto, como ha ocurrido, y ven cómo ha estado la zona del Puente Negro y otros, y cuánta basura han sacado, sillones, refrigeradores y todo lo que tú puedas imaginar, ahí lo van a arrojar. Tenemos también más de La Voz de Usted.
3: Los señores de tránsito no están, pero si duros, si dirían por ahí, pobres perritos, los animalitos no tienen la culpa, como los apodan a los de tránsito. De verdad son perros, como dirían por ahí, están duros, no pueden ver placas foráneas porque luego van y los detienen.
1: Siga mandando sus mensajes al 2222-382990 y allí en la zona de Amozoc le recordamos que hay tráfico intenso. Son 6:13.
0: 6:13. 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
4: Son 6:14 y le vamos a dar a conocer más información de esto, que es un reporte oportuno de la red. La red nos está indicando que al filo de la 1:00 a.m. hubo una persecución ahí en la 20 Oriente, en la 20 Oriente entre la 3 Norte y el 5 de Mayo. Ahí es donde habría dado una persecución entre los tripulantes de una camioneta gris Volkswagen Amarok, doble cabina de color gris, pickup, en donde se escuchaban detonaciones de arma de fuego. Esto por supuesto despertó a los vecinos, quienes salieron a ver lo que ocurría. Son miembros de la red y nos estaban indicando pues esto, una fuerte presencia policial, y ahí en el lugar nos decían detuvieron a tres, y llama la atención que la camioneta fue dejada ahí en ese sitio. La camioneta, nos mandan ahí el video y se observan las detonaciones que presentan, los impactos de los proyectiles de arma de fuego en esta camioneta de color gris Amarok de la Volkswagen. Tres detenidos, se confirma por fuentes policiales que hay tres detenidos que en este momento están siendo puestos ante el Ministerio Público. Se les señala de haber sido sospechosos, les marcaron el alto los policías, en lugar de detenerse empezaron a huir y abrieron fuego contra los uniformados, por eso empezó la persecución que terminó con su detención. No se ha indicado si se encontraron armas de fuego en poder de los detenidos ni sus identidades para saber si se le relaciona con algunos otros hechos delictivos, pero como siempre se confirma el reporte de la red, que siempre, pero siempre informa antes de que sea noticia. También durante las últimas horas, la noche del domingo y madrugada de hoy lunes, allá en Chilchotla, este municipio que se encuentra en la zona limítrofe con Perote, Veracruz, pues se dio un hecho de un levantón, una privación de la libertad de un hombre llamado José David, de 43 años de edad. Se lo llevaron en su propio vehículo. De inmediato se dio parte a las autoridades y la propia familia, amigos y vecinos empezaron a buscarlo luego de que se supo que había sido sustraído y privado de la libertad. Primero encontraron en una de las carreteras abandonado su vehículo, siguieron buscando, lamentablemente más adelante lo encontraron a él sin vida con impactos de arma de fuego. José David, de 43 años de edad, primero fue levantado por un grupo armado y luego encontrado sin vida. Las investigaciones están a cargo de la Coordinación General Especializada en Investigación de Homicidios Dolosos. Son 6:17 minutos.
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1: Buenos días a los cuatro fantásticos y al noticiario de la gente. Muy buenos días, soy Mauricio Nava y arrancamos la semana con un clima bastante movido en Puebla. Aunque el día comienza con un ambiente fresco, no guarden el paraguas porque la lluvia volverá a ser protagonista. Durante esta mañana tendremos cielo parcialmente nublado con algunos periodos de sol, pero conforme avance el día aumentará la nubosidad. Para Puebla se pronostican lluvias fuertes, principalmente en el suroeste del estado, acompañadas de actividad eléctrica y, de forma aislada, posible caída de granizo. Las temperaturas serán agradables al amanecer, con una mínima cercana a los 13 o 14 grados en la capital. Ya por la tarde, el termómetro alcanzará una máxima de entre 24 y 26 grados, aunque en el norte y suroeste del estado podrían registrarse temperaturas cercanas a los 35 grados. Además, el viento soplará con rachas de 30 a 50 kilómetros por hora. Así que si ves árboles moviéndose más de lo normal o sientes un poco más de aire al salir de la casa, ya sabes por qué. Si tienes actividades al aire libre, procura llevar un impermeable o paraguas porque las lluvias podrían sorprenderte más adelante. En resumen, una mañana fresca, tarde templada, lluvias fuertes previstas para Puebla y viento con algunas rachas importantes. Así que sal preparado para cualquier cambio de clima. Yo soy Mauricio Nava y les deseo un excelente inicio de semana. Un abrazo a los cuatro fantásticos y a toda la red ciudadana.

0: Y son ya las 6:20 a.m. Gracias a mi compañero Mau por este reporte del clima. Sí, hay que estar ya bien atentos porque ya prácticamente tenemos de todo, ¿eh? Un momento mucho calor, en otro momento mucho frío, para rematar algunas lloviznas. Son las 6:21. En la misa de catedral se pidió por el descanso de los últimos fallecidos. Y esta semana, ¿a quién se mencionó? Azul Hernández, ¿cómo te va? Muy buenos días.
1: ¿Qué tal, Rafa? Muy buenos días a ti, al equipo y al auditorio. Pues durante la misa dominical celebrada en la Catedral de Puebla el día de ayer, el señor arzobispo Monseñor Víctor Sánchez Espinosa pidió a los fieles unirse en oración por el descanso eterno del periodista Alejandro Leiva Aguilar. Hay que recordar que él fue asesinado recientemente en Oaxaca, además del abogado Roger Hernández Flores, quien fue titular de la Casa del Migrante de Tepeojuma, quien también fue privado de la libertad y de la vida en Izúcar de Matamoros. Vamos a escuchar a continuación parte de lo que Monseñor Víctor Sánchez Espinosa mencionó durante la misa dominical del día de ayer.
2: Difuntos, te pedimos por Alejandro Leiva Aguilar, otro periodista asesinado, por Roger Hernández Flores, por Marta Sánchez Pliego, Alma, que ha llamado en estos días a tu presencia, por Marcelino Pinzón Flores e Hilario Pinzón Flores.
1: Y bueno, hay que recordar que el prelado expresó sus condolencias a familiares, también amigos y compañeros de ambas víctimas, al tiempo que llamó a la comunidad católica a pedir por la paz y el cese de la violencia que continúa cobrando vidas en distintas regiones de nuestro país. Hay que recordar que el caso del periodista Alejandro Leiva, las autoridades de Oaxaca informaron que él fue víctima de un ataque directo cuando se encontraba en un establecimiento de comida en San Pablo, Etla. El comunicador tenía 60 años, era bien reconocido por sus columnas de opinión y análisis político, particularmente por sus críticas al gobierno estatal. Y bueno, la Fiscalía General de la República anunció que pues tendrá que realizar las investigaciones correspondientes para dar con los responsables. Organizaciones también defensoras de la libertad de expresión han señalado que con este homicidio suman 7 periodistas asesinados en México durante este año, lo que mantiene, por supuesto, la preocupación por las condiciones de seguridad para el ejercicio periodístico y también el alto índice de impunidad en este tipo de delitos. Rafa, esta es la información.
0: Y muy completa, muchas gracias, Azul. Al rato, ¿a qué hora te escuchamos?
1: Me pueden escuchar a partir de las 10:00 a.m. hasta mediodía a través de @la red 5 radio en Facebook, X, YouTube y del 11:20 de amplitud modulada. Tenemos también todos sus reportes de la red, información local, nacional e internacional.
0: Exactamente, a partir de las 10 escuchamos a Azul Hernández. Muchas gracias y buenos días.
1: Gracias, Rafa, buen día.
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3: 6:25 a.m. y nos siguen llegando más mensajes de este paro de labores allá en Trooper. Nos dice, hay bloqueo de parte de la transportadora Arrenda. Es la transportadora Arrenda la que tiene este paro de labores y que le trabajan a Trooper. Están bloqueando la entrada. Dice, ya no dejaron salir a las unidades a ruta. Y ahí nos comparten la fotografía que estamos viendo en estos momentos. Así que en un momento esperemos entablar comunicación con los trabajadores. Algunos no pueden, obviamente, por miedo, porque ahí están algunas autoridades de la empresa, pero esto es lo que está sucediendo en estos momentos allá en Trooper. Son 6:25 y vamos a platicar también de este programa de los pequeños imparables, que gracias a estos programas de desayunos se ha logrado mejorar el tema del peso y de la talla de algunos niños que presentaban anemia. ¿Y esto en dónde fue, Antonio? Buenos días, ¿cómo estás?
4: Hola, Naye, te saludo con muchísimo gusto al equipo y a todo el auditorio. Pues, como parte de las líneas de acción del gobierno municipal con el objetivo de combatir la desnutrición y el hambre aquí en Puebla capital, pues llegó a su fin este programa llamado Pequeños Imparables, que fue impulsado durante un año por la presidenta del Patronato del Sistema Municipal DIF, quien es María Liz Budip, esto en la Inspectoría de San Miguel Espejo. Al respecto, Jesús Cortés, quien es director general del DIF Puebla Capital, informó que con estas acciones, más de 100 niñas y niños lograron alcanzar un peso y talla adecuados, además de superar la anemia. Escuchemos lo que dijo al respecto Jesús Cortés.
5: Durante el desarrollo de esta estrategia, participaron un total de 212 niñas y niños, de los cuales 118 han sido regulados, beneficiando así a 109 familias aquí de San Miguel Espejo. Se otorgaron 36,000 dosis de complemento alimenticio y 884 apoyos alimentarios directos a cada familia. No hay duda de que el programa de Pequeños Imparables del DIF Puebla Capital, que puso en marcha nuestra presidenta del patronato, la señora Marilis Budip, aquí en San Miguel Espejo, ha sido todo un éxito.
6: Y pesaba 5 o 6 kilos, estaba, subía, bajaba, no podía subir de peso. Iba a lograr su peso, dándole su suplemento y su vitamina. Hace aproximadamente 4 meses le detectaron que ya estaba en amarillo y aproximadamente ahorita ya está en verde, mi hijo. Muchas gracias a la presidenta y a Pepe Chedragui, porque gracias a ellos los niños están sanos y tienen un alimento en su vida.
4: Ahí también escuchábamos a quien es Erika de Jesús García, una de las madres de los pequeños beneficiados. Este programa benefició a niñas y niños de entre 6 meses y 5 años de edad con diagnóstico de desnutrición leve, moderado o incluso severo. Y como parte de la estrategia, pues cada menor fue valorado mediante la toma de peso y talla, además de una prueba para medir los niveles de hemoglobina en la sangre. Esto con el propósito de detectar si padecían anemia. Y aquellos que presentaban esta anemia, se les entregó un complemento alimenticio, pues con los nutrientes y vitaminas necesarios para mejorar su estado de salud. Naye.
3: Pues bien por estos pequeños y también por sus familias, la verdad es que ayuda bastante y se ven los resultados, ¿no? A un año de este programa que se implementó, se ve la diferencia de estos pequeños que sabemos que en muchas comunidades desafortunadamente van sin desayunar porque no hay los recursos económicos y pues los niños se la pasan durmiendo porque obviamente no tienen sus nutrientes, no tienen vitaminas, no tienen la energía, no aprenden de la misma manera, pero con esto la verdad es que hace la diferencia y se agradece a futuro y sobre todo que empiecen desde estos niños tan pequeñitos, que es cuando apenas están en desarrollo. Estamos hablando de niños y niñas de 5 años de edad aproximadamente y que tenían este diagnóstico de desnutrición leve, moderada o severa y que hoy vemos estos resultados y que nos da mucha alegría por ellos y también por sus papás, Antonio.
4: Sí, pues justamente escuchamos el comentario de la madre de uno de los beneficiarios. El pequeño pesaba entre 5 y 6 kilos. Y pues a partir del suplemento y las vitaminas que le entregaron, pues pudo mejorar su peso, también pudo mejorar la anemia. Y es que este programa, Naye, también incluyó pláticas de nutrición, atención dental, además de la entrega de despensas. Así que, pues, ahora llegó a su fin este programa de Pequeños Imparables, pero seguramente se llevará a cabo en otro lugar de la capital poblana. En esta ocasión fue en la Inspectoría de San Miguel Espejo, pero seguramente llegará a otro rincón de la ciudad, Naye.
3: Antonio, ¿a qué hora te podemos escuchar en Red Ciudadana?
4: El día de hoy, como todos los días, de lunes a viernes, de 1 a 2 de la tarde, en Minuto Cero, a través del HR 1090 de AM, también de Red Ciudadana, que es el 1120 de AM, toda la información deportiva, así que con muchísimo gusto los esperamos al rato, Naye.
3: Antonio, muchas gracias, buenos días.
4: Buenos días.
3: Ya son 6:30 a.m. que no se les haga tarde.
7: Y le vamos a dar a conocer más información, pero antes nos dice la red, excelente día para el mejor equipo de noticias de Puebla y del mundo. Saludos desde la Mixteca, que donde sí hace mucho calor, nos está diciendo la familia Martínez Michaca. Saludos para la familia Herrera López, en especial para mi tío Paco y el gato, nos dice la familia Martínez Michaca. Y también nos dice el buen amigo Claudio, buen día, dice un anuncio, porfa, rento carro para plataforma Didi, renta carro para plataforma Didi a conductor que cuente con sus papeles en regla. Información al 22 11 18 27 58, lo repito, renta auto para plataforma de Didi, conductor debe contar con todos sus papeles en regla y puede pedir información al 22 11 18 27 58. En más información, mantiene Fundación Únete estudios preventivos de Papanicolaou y detección de cáncer, además de canalizar a pacientes a hospitales en Nueva Jersey, allá en la Unión Americana, y sin ningún costo. Vamos a escuchar.
8: Y agradezco al gobierno de Puebla porque a través de una colaboración con el IPAM hemos podido firmar una alianza en donde podemos beneficiar al migrante poblano con atención médica gratuita para cuidar el bienestar y la salud de nuestros migrantes. La mayoría de las personas que habitan en el exterior se enfrentan diversas barreras sociales que dificulta el acceso oportuno a la medicina. Por lo tanto, muchas enfermedades que pudieran haber sido prevenibles o diagnosticadas a tiempo, lamentablemente se diagnostican en una etapa ya tardía.
7: Es por ello. Pues ahí está, esto es muy importante, ese trabajo que realiza la Fundación Únete, donde pues dan este tipo de servicios a las mujeres para la detección oportuna de cáncer y Papanicolaou, y sobre todo este apoyo para canalizar a los pacientes allá en la Unión Americana. 6:33.
0: En este mismo sentido, la Casa de Representación por Amor a Puebla en Nueva Jersey, con el IPAM, este Instituto Poblano de Ayuda al Migrante, y la Fundación Únete, que acabamos de escuchar a su representante, superan 700 atenciones y revisiones. Esto ha permitido la detección oportuna de 5 casos de cáncer, mismos que ya están en tratamiento y que son parte de los resultados, pues, de esta sinergia que tienen para trabajar todas estas asociaciones en conjunto a favor de todos nuestros paisanos allá en la Unión Americana. Faltan ahora 7:27. 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
3: 6:34 y precaución en el periférico, nos dicen que está ahí suelta una llanta, tengan mucho cuidado, no vaya a haber un choque.
9: Buenos días, equipo de López Díaz, nomás para reportar aquí en periférico con la Federal Atlixco, sobre periférico, en carriles de alta hay una llanta de camión, que circulen con mucha precaución, circulando hacia Valsequillo, mucha precaución.
3: Minutos, hay mucha precaución y nos vamos con Jesús Lemus porque hay un llamado de la diputada Angélica Alvarado para los ediles de la zona de la México Puebla. ¿Qué les está pidiendo, Jesús? Buenos días.
10: ¿Qué tal, Nayeli? ¿Cómo estás? Muy buenos días. Buenos días al equipo, buenos días al auditorio. La propia diputada del Partido del Trabajo, Angélica Alvarado Juárez, hace este llamado muy concretamente a los alcaldes que se encuentran en estas regiones de la autopista México-Puebla, a que puedan reforzar los operativos de seguridad en los municipios, en las zonas en donde puede catalogarse que hay caminos clandestinos. ¿Cuál es el argumento, el llamado concretamente? porque estos espacios sirven para que los delincuentes puedan, valga la redundancia, obviamente cometer sus fechorías luego de que cometen asaltos, robos y lamentablemente algunos escenarios de privación de la vida, y ocupan estos espacios, esas terracerías, estos caminos para poderse dar a la fuga. Por lo tanto, recuerda la propia alcaldesa, a ver, los ediles son los primeros respondientes, por lo tanto, no se tienen que quedar con los brazos cruzados. Escuchemos.
11: Autoridades que en algún momento pudieran, pues de alguna manera, no atender cuestiones. Volvemos al 115. O sea, dentro de las facultades también está con los alcaldes a que no le echen la bolita, pues, a las autoridades ni estatales ni federales, cuando estamos viendo que dentro de la política pública que está manejando actualmente el gobierno del estado, pues ha servido para disminuir los índices que en algún momento pudieran generar alguna cuestión de negatividad, y sobre todo, pues, la presencia en las carreteras con todos los operativos que se hacen. Sobre todo, a mí me consta que los operativos durante esta temporada de vacaciones.
10: Pues hay parte de los comentarios que es de la propia Angélica Alvarado Juárez, quien confió que los alcaldes que están en esta zona de la autopista México-Puebla no tienen a saco roto el llamado que acaba de hacer. Tomando en cuenta que ya lo decía incluso en el audio, nos encontramos en este periodo vacacional, Nayeli.
3: Exactamente, pues ahí está el llamado, y sobre todo muy importante, ¿no? En estas zonas donde pues se han reportado diferentes delitos, buena la propuesta que se está realizando, ojalá que se tome en cuenta y que se pueda hacer algo para disminuir esto, ¿no, Jesús?
10: Sí, incluso no solamente en el tramo de la autopista México-Puebla, sino también hay que irnos del otro lado, como si nos fuéramos a Veracruz, en lo que es la Puebla Orizaba, donde principalmente a través de videos que se divulgan en redes sociales se puede apreciar cómo sujetos salen de los caminos de terracería, del tema de los campos, para poder delinquir, porque también hay que mencionar, hay algunos tramos concretamente en donde se genera tráfico sobre las autopistas, insisto, Puebla Orizaba, México Puebla, y es ahí en donde estos delincuentes aprovechan esos tiempos muertos para poder acechar a sus víctimas y arrebatarlos de sus propiedades, en este caso dinero en efectivo, incluso hasta de los vehículos o de mercancía que llevan algunas unidades de carga. Nayeli.
3: Jesús, ¿a qué hora te escuchamos en Red Ciudadana?
10: Por favor, hoy tenemos una cita en punto de las 6:00 p.m. a través de este proyecto multiplataforma de 5 Radio Comunicación Efectiva en X, YouTube y Facebook, y por supuesto también por el 1120 de amplitud modulada.
3: Jesús, muchas gracias, buenos días.
10: Gracias, buenos días.
3: 6:38.
0: Exacto, son 6:38, 22 minutos y las 7 de la mañana, que no se te haga tarde. 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
7: 6:39 todavía, y le vamos a dar a conocer que Agua de Puebla confirmó la renovación de la red hídrica del Centro Histórico con un avance del 80% e inversión de 9.7 millones de pesos para 840 metros de tubería modernizada. Agua de Puebla para todos informó esta renovación y modernización de la red hídrica, que registra este avance que ya hemos mencionado. La intervención contempla inversión de 9.7 millones de pesos destinada a la sustitución e instalación de 840 metros de tubería en el primer cuadro de la ciudad con objetivo de mejorar la presión, continuidad y calidad del suministro de agua potable. Los trabajos se desarrollan sobre la calle 2 Norte, entre la 14 y la 24 Oriente, donde se reemplaza la línea principal de conducción que abastece al centro histórico. Esta modernización beneficiará de manera directa a 8,870 habitantes y establecimientos comerciales, reduciendo fugas recurrentes y reforzando la infraestructura hídrica en esa zona. Actualmente las labores se concentran en las instalaciones de nuevas tuberías, conexión de válvulas y tomas domiciliarias. Una vez concluidas estas etapas, se procederá al reencarpetamiento de la vialidad. La obra está programada para finalizar el 31 de agosto. 6:41 minutos.
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0: Y aquí en el reporte vial, gracias a usted, nos enteramos que hay un árbol caído. Vamos a escuchar dónde está caído para que tenga precaución. Vamos a escuchar y a ver lo que sucede.
14: Buenos días, equipo. Buenos días. Nada más para reportar que se cayó un árbol aquí en el crucero de Zabaleta y Forjadores. Para que circulen con precaución. Buen día.
0: Es Zabaleta y Forjadores. Lo que se nota ahí es sobre Forjadores a la altura de Zabaleta. Es una avenida que recién repararon y que los vehículos circulan a gran velocidad. Se van a encontrar ahí, y tómenlo en cuenta, en el carril de baja, en un árbol que se cayó y que obstruye la circulación por completo en ese carril. Entonces no vaya usted descuidado y luego de dar la vuelta por el Puente de México pisándole como acostumbra, no es cierto, usted maneja bien, yo digo otros que pisan ahí en la velocidad, y se va a encontrar con que el carril está obstruido porque se cayó ahí el pedacito de árbol, no pedacito, se cayó una buena parte y puede provocar un accidente. Gracias a usted por su reporte oportuno. Faltan 18 en las 6.
3: Y también en estos momentos se está registrando el paro de unidades en la empresa Trooper, ubicada sobre la lateral de Periférico en Cuautlancingo. Esto es por la falta de pago y de viáticos y de bonos. Están afuera y ahí las unidades de esta empresa. Y también cuidado con esta llanta que está sobre Periférico.
9: Días, equipo de López Díaz. Nomás para reportar aquí en Periférico con la Federal Aclisco, sobre Periférico, en carriles de alta, hay una llanta de camión que circule con mucha precaución, circulando hacia Valsequillo, mucha precaución.
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13: 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Raúl Méndez Macías, en el quinto medio.
17: Hoy en comportamiento humano en quinto medio. Hay estudios científicos recientes que hablan sobre la precisión que le ocurre a nuestro cerebro cuando escuchamos la música de nuestra adolescencia. Y va mucho más allá de una simple nostalgia. Esto responde a una tormenta perfecta de maduración cerebral y construcción de la identidad. La ciencia la llama el pico de reminiscencia musical, el fenómeno por el cual la música escuchada entre los 12 y los 22 años se graba con mayor profundidad en la memoria, más que en cualquier otra etapa. Y es que durante la adolescencia, el sistema límbico, el centro emocional y el sistema de recompensa están sobreactivados debido a cambios hormonales de la pubertad. La música desencadena descargas masivas de dopamina, marcando esas canciones como estímulos de alta prioridad. El cerebro adolescente está remodelando sus redes neuronales y las experiencias emocionales intensas, como escuchar tu disco favorito a los 16 años, quedan esculpidos en el cerebro como una huella física y duradera. En la adolescencia definimos quiénes somos y pertenecemos a grupos sociales y experimentamos primeras veces, primer amor, la autonomía, y la música actúa como una banda sonora de la identidad. ¿Qué ocurre cuando lo escuchamos años o décadas después? Les explico en la segunda parte.
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4: Hoy celebramos a Santa María de la Pasión. María Gracia Taralo, su nombre en el siglo, nació en Vara, Italia. Al finalizar sus estudios, aprendió el oficio de costurera para colaborar con sus padres en la manutención familiar. Sin precisarse fecha, se hizo terciaria franciscana. Por obediencia contrajo nupcias, pero su marido murió sin haberse consumado el matrimonio. En 1891 ingresó en el convento de las monjas crucificadas adoratrices de la Eucaristía y al profesar adoptó el nombre de Sor María de la Pasión. Según relató la abadesa de su claustro, en su vida religiosa cumplió con admirable exactitud todos sus deberes religiosos, distinguiéndose entre sus compañeras especialmente en las virtudes de la santa obediencia y humildad. No llamaba nada la atención, hermana ejemplar, humilde y obediente, alma de oración y adoradora del Santísimo Sacramento. Desempeñó los oficios que le fueron asignados con humildad y destreza. Sus virtudes favorecieron que fuera designada maestra de novicias. Siempre expresaba: «Me llamo Sor María de la Pasión y debo asemejarme al Maestro». Durante los últimos días de su vida, vivió sin otro alimento que la Sagrada Comunión, fenómeno místico denominado abstinencia o inedia. Murió en San Giorgio de Cremano y fue beatificada en el 2006 por el Papa Benedicto XVI.
2: Un día como hoy, en la historia. 27 de julio es el 288º día del año en el calendario, el 208-209 para años bisiestos. Quedan 157 días para finalizar el año. 1768, el médico británico William Heverden realiza en el Royal College of Physicians la descripción clásica de la angina de pecho. Para 1921, los científicos Frederick Grant Banting y Charles Best logran aislar la hormona insulina que segrega el páncreas. En 1940, Bugs Bunny hace su debut oficial en la película Wild Hair. Es 1953, Estados Unidos, Corea del Norte y China firman un armisticio que termina con la Guerra de Corea. Corea del Sur solo queda como miembro observante al negarse a firmar el armisticio. 1996, atentado terrorista en los Juegos Olímpicos de Atlanta, con saldo de un muerto y 111 heridos. En 2012 se realiza la apertura de los Juegos Olímpicos de Londres. Un día como hoy en la historia nace 1824 Alejandro Dumas, escritor francés, autor de La Dama de las Camelias. Para 1910 nace Lupita Tovar, actriz mexicana famosa por interpretar Santa, la primera película sonora mexicana.
5: ¿Con quién hablabas?
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2: La actriz cómica y cantante estadounidense Maya Rudolph nació en 1972. Un día como hoy en la historia fallece Bob Hope, actor estadounidense, y el empresario mexicano de ascendencia siria judía y uno de los más ricos de México, Isaac Saba Raful. Hoy es día del recuerdo del Día de los Mártires y Soldados Heridos o Día de Inválidos y Mártires de la Guerra de Vietnam. En algunas partes del mundo se celebra el Día del Silbido, Whistle Day. Un día como hoy en la historia, 27 de julio.

0: Y continuando con la información, para reportarle que el sistema estatal DIF realizó jornadas extraordinarias para entrega de apoyos alimentarios en la capital poblana. Se distribuyeron 12.872 despensas a 3.218 personas beneficiarias. Es un programa que se está llevando en todo el estado, pero en especial la reforzó aquí en Puebla capital. En algunas colonias se llega con este programa alimentario del gobierno del estado para poder entregar a las familias que más lo necesitan la despensa, que apoya también a una alimentación sana de todos sus integrantes. Faltan ahora 5 minutos para las 7.
1: Y tenemos más de sus reportes. Dos están reportando que dicen rentan vehículo para aplicación Didi, requisitos, experiencia, documentos en regla, tener un lugar para resguardar el vehículo, y pueden pedir informes al 2221-320349. Y también tenemos este mensaje.
2: ¿Qué tal, equipo? Muy buenos días, nuevamente aquí saludándolos. Es cierto que la gente no tiene cuidado con sus basuras, no tiene cuidado con sus animalitos. Pero también es cierto que aquí nuestro gobierno no nos ha apoyado para nada en eliminar esas estancaciones de agua, por llamarle así, esas inundaciones donde siempre están, y no se ha hecho absolutamente nada. Entonces, nada más para que nos apoyen y les avisen y nos echen una manita con todo eso. Gracias.
1: Gracias a usted por su mensaje. Y ahora nos vamos con Roberto Cetina con información de Tlaxcala, información deportiva. ¿Cómo estás, Cetina? Buenos días.
3: Muy buenos días, un afectuoso saludo para ti y para todos nuestros amigos del auditorio en esta fresca mañanita. Informarle al respecto de lo que fue pues esta jornada intensa del 21 al 24 de julio, de lo que tiene que ver con este torneo Grand Prix 2026 del WPA, en donde pues prácticamente Puebla y Tlaxcala se confirman como estados triunfadores en lo que tiene que ver con las actividades paralímpicas que se realizaron la semana pasada en Tlaxcala. Informarte que en este caso, bueno, pues concluyó con éxito la jornada, la realización de este WPA Grand Prix 2026, evento que por cierto reunió destacados para atletas de diversos países y que fortaleció el posicionamiento de la entidad también de Puebla como una sede confiable, en el caso de Tlaxcala, PISACO, para la organización de las competencias internacionales de alto nivel, gracias a la infraestructura deportiva que se tiene, la capacidad organizativa y la calidad en la atención a las delegaciones participantes. Estamos hablando de más de 26 países, más de 440 atletas se dieron cita en esta sede ya en la ciudad de Rielera, en el vecino estado de Tlaxcala. Y además señalar pues importante lo que fue la participación de los competidores poblanos y desde luego también de los tlaxcaltecas, que se llevaron medallas en esta competencia y que forma parte de lo que será el proyecto para el próximo año.

Californiano de apenas 22 años, finalizó tercero de la clasificación general del Tour de Francia, convirtiéndose en el primer mexicano que sube al podio de la considerada prueba más importante del ciclismo mundial. Además, el toro conquistó la clasificación juvenil para quedarse con el maillot blanco, ganó la segunda etapa de la competencia y confirmó que el subcampeonato conseguido el año pasado en el Giro de Italia no fue casualidad. El triunfo absoluto quedó en manos del esloveno Tadej Pogačar, compañero del mexicano en el Emirates Team, quien conquistó su quinto Tour de Francia. Mientras tanto, en los Juegos Centroamericanos y del Caribe en Santo Domingo, la selección mexicana de judo cosechó 4 medallas en una sola jornada. Prisca Witty, subcampeona olímpica en París 2024, obtuvo la plata en la categoría de menos de 63 kilogramos. También consiguieron medalla de plata Ulises Méndez en menos de 73 kilos y Gilberto Cardoso en menos de 81. La cuarta presea llegó gracias a Katia Castillo, quien ganó el bronce en la división de menos de 70 kilogramos. Con estos resultados, México continúa fortaleciendo su presencia en disciplinas que siguen dando importantes satisfacciones al deporte nacional. Pero hasta aquí con la información deportiva. Nosotros regresamos al estudio para más información.

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1: El líder del Congreso respetará la oposición sobre impugnar la disminución de regidores. ¿Cómo le va? Muy buenos días. Aquí le tenemos la información en Radar. Es el Radar de las 7 y es el titular de la Junta de Gobierno y Coordinación Política en el Poder Legislativo de Puebla, Pavel Gaspar Ramírez, quien afirmó que se respetará la oposición sobre impugnar la disminución de regidores en Puebla. Advirtió que la oposición actúa como si ya estuvieran en el 2027.
2: En Ixtacamaxitlán, el gobernador Alejandro Armenta entregó maquinaria, fertilizantes y apoyos comunitarios para fortalecer la producción agrícola y el desarrollo regional con inversión estatal.
3: La subsecretaria de Agricultura y Desarrollo Rural, Ana Sherey Eulogio Aguilar, destacó que la entrega de tractores, drones e implementos agrícolas impulsa la modernización.
1: Durante la entrega de apoyos a Ixtacamaxitlán, el alcalde Moisés Juárez destacó la importancia de fortalecer la infraestructura y el trabajo coordinado.
2: El Congreso del Estado aprobó el dictamen para fortalecer el sistema de adopciones en Puebla mediante la creación e incorporación del Consejo Técnico de Adopciones.
3: Falleció a los 85 años el doctor Alfonso Sánchez Anaya, exgobernador de Tlaxcala de 1999 al 2005 y primer mandatario estatal de oposición en la historia de la entidad.
1: El arzobispo de Puebla, Víctor Sánchez Espinosa, informó que realizó un recorrido por parroquias de la zona oriente del estado para justificar y fortalecer las fiestas patronales.
2: En San Francisco Tepeyacac, municipio de Texmelucan, pobladores conmemoraron el Día del Árbol con una jornada de reforestación.
3: Solo el 30% del parque vehicular ha cumplido con la verificación en Puebla, informó el titular de la Secretaría de Medio Ambiente, Desarrollo Sustentable y Ordenamiento Territorial.
1: Puebla cambiará su estrategia de manejo de residuos con la próxima apertura del primer centro de transformación de residuos en San Martín, anunció mi María de Los Ángeles Ballesteros.
2: En Chignahuapan, el gobernador Alejandro Armenta encabezó la tradicional cabalgata en honor hacia Santiago Apóstol y anunció la construcción del bulevar turístico hacia Zacatlán.
3: El presidente municipal, Juan Rivera Trejo, resaltó la unidad de las comunidades de Chignahuapan y el trabajo coordinado con los gobiernos estatal y federal para impulsar vivienda, obra pública y bienestar social.
1: Rigoberto Zamudio, secretario de Salud en la entidad tlaxcalteca, informó que la ampliación del hospital infantil comenzará operaciones en septiembre.
2: Un hombre de la tercera edad falleció tras sufrir un infarto mientras jugaba básquetbol en el Deportivo Cuauhtémoc en la colonia Los Dicios de Texmelucan.
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0: Red Ciudadana, en la operación digital Freddy Rojas, en la operación de redes sociales Alex Denicia. Esta mañana te informamos
1: Nayera Aguilar,
2: Odilon Larios
0: y Rafael Tellez Morales. Buenos días.
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0: Y son las 7:04, momento de escuchar la voz del INE.
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0: Y bienvenidos a nuestro enlace regional. Un saludo muy en especial para todos nuestros amigos en San Martín Texmelucan, en Tehuacán, en Atlixco, que se conectan a la información a partir de este momento, la información en vivo y en directo de Buenos Días, el noticiario de la gente a través de la multiplataforma informativa de 5 Radio Comunicación Efectiva. Recuerda, todo lo encuentras en Red Ciudadana. Aquí estamos contigo con la información que necesitas saber antes de salir de casa. Hoy en este informativo te vamos a presentar los detalles, entre otras cosas, de lo que sucedió en las últimas horas con 7:09 del este convenio que signó la Secretaría del Bienestar con los Pericos de Puebla. Nos llama la atención lo que se puede lograr con este tipo de uniones. Los Pericos de Puebla pues van a proporcionar boletos para que niños vayan al BASE, pero va a abrir sus puertas cuando haya chance para que los chavos puedan estar en un estadio de béisbol. Esto, créame que es muy importante con las generaciones pequeñas que van a un campo profesional y se enamoran de ese deporte. Pericos también tiene ahí su beneficio, sin lugar a dudas. Qué mejor que sembrar entre la niñez el gusto por los Pericos. Vamos a escuchar parte de lo que les dijo la secretaria del Bienestar, Laura Artemisa García Chávez.
1: Pues por supuesto, nosotros como parte del gobierno del estado y la Secretaría de Bienestar entendemos que el bienestar se construye desde diferentes trincheras, y en esto la verdad para nosotros es muy importante, bueno, seguir obviamente las indicaciones del gobernador en Puebla. El deporte es una política de estado y es importante para nosotros también el poder fortalecer estos lazos con una de las ligas de mayor tradición en el béisbol de México. Y hoy en Puebla tenemos la gran oportunidad de tenerlo, seguir impulsando.
0: Ahí está la información de este convenio. Y en más de los detalles que le tenemos, la Junta de Gobierno y Coordinación Política, a través de su titular, Pavel Gaspar Ramírez, este líder del Poder Legislativo, afirmó que respetará a la oposición sobre la impugnación que ya anunciaron para la disminución de regidores en Puebla. Y él advirtió que ya actúan como si estuvieran perdiendo en el 2027. Este es el mensaje que les mandó Pavel Gaspar.
2: La oposición, los partidos de oposición, a hacer lo que ellos crean que es necesario. Pero fíjense que esta iniciativa es un tema de piso parejo. Yo lo digo con cariño y con respeto. Vámonos a caminar. O sea, están hablando como si ya hubieran perdido, ¿no? O sea, igual, ¿qué tal si Morena pues no gana? Es lo mismo, o sea, no está cargado de ningún lado el dado. O sea, vámonos a caminar, ganémosle.
0: Ahí está el llamado que hace el presidente del Congreso. Mientras, cuando son las 7:11, en Ixtacamaxtitlán, el gobernador Alejandro Armenta entregó maquinaria, fertilizantes y apoyos comunitarios para fortalecer la producción agrícola y el desarrollo regional con una inversión estatal. Así lo resaltó.
3: Esta es mermelada. Igual. No tiene conservadores. Hay conservadores naturales. Esta mermelada hace que el tiempo en el que tú tienes tu fresa cortada permanezca más tiempo. Y así evitamos que el valor de tu producto se pierda. Esta es la revolución del campo que queremos aquí en Ixtacamaxtitlán y en China.
0: Exactamente, los productos 5 de mayo, búsquelos, la tienda oficial está aquí en el centro de convenciones, en la parte de atrás por la 10 Norte, ahí puede usted encontrar estos productos, porque sí nos han preguntado, el gobernador ha mostrado el café, la cajeta y ahorita la mermelada, y luego nos mandan el mensaje, ¿y a dónde compro el producto? Pues lo puede comprar en esa tienda que es la oficial, y además pues en muchas dependencias ya se está expendiendo todos estos productos 5 de mayo, con lo que apoya usted a nuestro campo, apoya usted a los productores poblanos. En este mismo sentido, la subsecretaria de Agricultura y Desarrollo Rural, Ana Sharey Eulogio Aguilar, destacó que la entrega de tractores, drones e implementos agrícolas impulsa la modernización.
4: Nos encontramos en una región de gran importancia agrícola, reconocida por su vocación productiva, por la riqueza de sus cultivos. Esta tierra es ejemplo de esfuerzo de sus productores, quienes con trabajo y dedicación impulsan el cultivo del maíz, frijol, manzana, ciruela, durazno, papa y el plan emblemático
0: el maguey pulquero, que sin duda es una producción también importante para la región. Durante la entrega de estos apoyos allá en Ixtacamaxtitlán, el alcalde Moisés Juárez destacó la importancia de fortalecer la infraestructura y el trabajo coordinado con los tres órdenes de gobierno.
5: Las y los ciudadanos de nuestro municipio nos sentimos honrados y agradecemos hoy su presencia entre nosotros, porque sabemos del compromiso y de la entrega humanista que tiene usted siempre enfocado a las necesidades de las y los poblanos. Agradezco mucho su trabajo en nombre de quienes hoy recibirán estos beneficios que estoy convencido será de gran apoyo para el sustento de cada una de sus familias.
6: Nayeli Aguilar.
7: 7:14 a.m. Que tengan un buen inicio de semana y saludamos al auditorio que ya se está enlazando este espacio regional, a los amigos de Atlixco, San Martín Texmelucan, también de la zona de Tehuacán, a los Estados Unidos que también nos escuchan y nos mandan sus mensajes. A todos ellos muchísimas gracias y que tengan un excelente día. El Congreso del Estado aprobó el dictamen para fortalecer el sistema de adopciones en Puebla, esto mediante la creación e incorporación del Consejo Técnico de Adopciones, y de lo que se trata es de que cada vez sean más ágiles estos procesos para que los niños que están en este tipo de situaciones puedan tener una familia lo antes posible, pero que además se busquen todos estos requisitos, que se cumplan con ellos para que se pueda dar cuenta de estos temas, que sean transparentes, pero sobre todo en beneficio de ellos, ¿no? Que es lo más importante, los niños. Por otra parte, este fin de semana les dimos a conocer que falleció a los 85 años de edad el doctor Alfonso Sánchez Anaya. Él fue exgobernador de Tlaxcala en el periodo de 1999 a 2005 y también fue el primer mandatario estatal de oposición en la historia de la entidad. También fue diputado federal y senador de la República y este fin de semana falleció. Que en paz descanse. Ahora regresando a Puebla, el arzobispo Víctor Sánchez Espinosa informó que realizó un recorrido por las parroquias en la zona oriente del estado para fortalecer las fiestas patronales y también, como ya es una tradición en su ministerio, desde que él llegó, desde hace más de 17 años, esa fue una de sus propuestas que ha cumplido, el estar constantemente en estas giras, en estas visitas pastorales y no ser un arzobispo de escritorio. Vamos a escuchar.
8: Querido, cada domingo, hace 8 días no estuve porque andamos recorriendo las parroquias de la zona oriente, Tlachichuca, El Seco, Ciudad Cerdán, Guadalupe Victoria, Libres, toda esa zona, 29 parroquias estamos recorriendo, grupos de misión, seminaristas, sacerdotes, religiosas y los tres señores obispos. Yo a veces vengo por asuntos o por la misa dominical en la catedral. Hace 8 días no vine, pero uno de los señores obispos andaba en Libres, presidió la Santa Misa. Pero andamos en las comunidades acompañándolos en sus fiestas patronales. Yo siempre les digo, ¿por qué hay feria aquí afuera de la parroquia? ¿Porque se le ocurrió al ayuntamiento? ¿Porque se le ocurrió al señor cura? No, porque la comunidad está celebrando a su santo patrón.
7: Pues como parte de estas tradiciones que se tienen en estas comunidades y que el arzobispo siempre está presente ahí acompañándolos y guiándolos. Y en San Francisco Tepeyecac, municipio de Texmelucan, ahí los pobladores conmemoraron el Día del Árbol con una jornada de reforestación en el Cerro Costocan para el cuidado ambiental. Y ahí vemos las fotografías de cómo muchas personas se sumaron a esta iniciativa y que de hecho muchos de ellos pedían este tema de las campañas de reforestación, que son muy importantes para cuidar nuestro medio ambiente, pero además de estas campañas de reforestación, es muy importante que se les dé el seguimiento. Sí, después de que ya hicieron esta jornada de reforestación, esos árboles tienen que ser cuidados, tienen que ser supervisados para que puedan sobrevivir y sobre todo pues cumplir el objetivo que es el del cuidar el medio ambiente. Ya son las 7:18 a.m.
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0: seguimos aquí en Buenos Días, el noticiario de la gente. Nos da mucho gusto recibir a la presidenta municipal de San Andrés, Cholula, a Lupita Cuautla. ¿Cómo estás, Lupita? Buenos
1: Hola,
0: días, Rafa, bienvenida.
1: Muy buenos días, es un gusto estar aquí con ustedes, acompañándolos en esta mañana. Un saludo también a todo el auditorio.
0: Y el gusto también es para nosotros porque nos da... nos interesa mucho presentar detalles. Tú has estado informando de manera trimestral, ¿no?
1: Así
0: como
1: es.
0: Ningún alcalde lo hace, y en esta última oportunidad desde San Antonio Cacalotepec.
1: Así es, estuvimos en la comunidad de San Antonio Cacalotepec informando parte del trabajo que se ha hecho en este trimestre, y bueno, para el materia de seguridad, de acuerdo a los datos de la Fiscalía General del Estado y la Secretaría de Ejecutivo, registramos una baja del 9% en cuanto a incidencia delictiva. En ellas encontramos disminución precisamente en 80% en narcomenudeo, menos 35% en robo en negocios, menos 33% en robo en vehículos y menos 24% en robo en casa habitación. Y quiero también mencionar que el 100% de nuestros elementos de seguridad cuentan precisamente actualmente vigente con el certificado de control y confianza. Entonces, parte del trabajo que se ha realizado dentro del gobierno municipal en estos tres meses.
0: Que llevabas buen avance de por sí en eso, ¿no? Pero ahora sí ya todos están con esos exámenes cubiertos.
1: Sí, es importante que siempre se mantenga la confianza de nuestros policías, de nuestra seguridad pública, porque para una servidora es fundamental la tranquilidad de las familias sanandreseñas, y para ello, pues no basta nada más estar, generando este tipo de acciones, sino estar de manera cercana con la gente para generar este vínculo. Y para ello, pues también en San Antonio Cacalotepec
0: llevamos obras,
1: precisamente justo en necesidades básicas, como es el tema de conexión de agua potable, el tema de red sanitaria, que pues en este momento estamos trabajando en la calle Lomas, La Loma, y la calle 24 de Febrero. Asimismo, también pues hemos estado trabajando en el tema de patrullaje, en tema de seguridad, generando precisamente comités vecinales allí en la comunidad, y hemos estado también trabajando de manera cercana con escuelas, con el comercio, precisamente para seguir generando este acercamiento con la ciudadanía.
0: Muy bien, ahí está el trabajo también en estas comunidades que son importantes para San Andrés Cholula, porque San Andrés Cholula es muy grande y tiene diferentes necesidades.
1: Así es, digo, en este trimestre, pues justamente como fue allá el informe, pues mencionamos acciones de allá de la comunidad, pero también mencionamos del trabajo que se ha hecho en todo el municipio. Y para ello también hemos tenido grandes avances en cuanto al tema de los seres sintientes, que es una parte fundamental también de la vida también, porque son parte también de nuestro municipio. Pusimos en marcha nuestro centro de adopción y bienestar animal, donde pues damos consultas también para nuestros seres sintientes, hacemos también rescate, esterilización, hemos estado también trabajando de manera cercana en las comunidades, haciendo vacunación para nuestros seres sintientes, hemos puesto en adopción también a nuestros perritos, gatitos que recuperamos, y bueno, pues seguimos trabajando de manera cercana con toda la ciudadanía para atender a todos nuestros animalitos y darles una dignificación de todos ellos.
0: Y también quienes nos escuchan, que le puedan dar una segunda oportunidad. Son perritos rescatados de la calle, sí les iba muy mal, pero aquí en este lugar ya están, reintegrados, además de salud, ya se los llevan con todas sus vacunas, con toda la tranquilidad de poderlos integrar a sus familias.
1: Sí, incluso hicimos una carrera de perritos, y en ese espacio invitamos a la ciudadanía a participar, pero también pusimos en adopción a nuestros caninos. Entonces, pues estamos trabajando de manera cercana con la comunidad.
0: Y en ese ejercicio, Lupita Cuautle, ¿cómo se siente en ese ejercicio de informar de manera trimestral?
1: Es muy importante tener siempre este acercamiento con la gente. Es importante que conozcan de qué manera estamos trabajando, cómo estamos trabajando, y es parte de transparentar el trabajo del recurso público, cómo lo estamos implementando en las comunidades. Entonces, para mí es un gusto siempre llegar a las comunidades, llevar parte del informe trimestral, y bueno, también va complementado con una jornada de acercamiento con la ciudadanía, jornada de servicios, salud, con todas las secretarías. Entonces, es parte también del trabajo que hemos realizado con la comunidad sanandreseña.
0: ¿Y qué cosa viene, Lupita Cuautla?
1: Bueno, para mí es importante seguir trabajando con la comunidad, con los sanandreseños, y para ello, pues yo les pido a todos que trabajemos en unidad, con prudencia, con resiliencia. Sabemos muy bien que la ciudadanía son los únicos que tienen la única palabra, la última palabra para generar el rumbo del gobierno de San Andrés Cholula, y mi compromiso siempre será, y junto con todo mi equipo, seguir generando resultados, siendo transparente, responsable del cargo que ustedes me encomendaron, y aquí seguiremos trabajando para todos ustedes.
0: Pues como siempre, un gusto recibirte. ¿Y qué mensaje les darías en estas vacaciones, que ya muchos niños están ahí, sabemos, en un curso de verano?
1: Sí, hay mucho que hacer. Arrancamos nuestro curso de verano, sabemos de las actividades que muchas de las mamás tienen en San Andrés Cholula, entonces tenemos cursos de verano en Casa de Cultura, tenemos cursos de verano también en DIF Municipal, ya están todos nuestros niños allá, los estamos consintiendo, pero también los estamos poniendo a aprender nuevas habilidades, y bueno, pues muy contenta de seguir trabajando con toda la ciudadanía, y pues niños, a disfrutar de esta temporada vacacional, pórtense bien, no hagan tantas travesuras, pero bueno, pues también las mamás necesitan del apoyo de los hijos para que hagan también otras actividades, así que feliz día a todos.
0: Muchas gracias por venir hoy a Buenos Días.
1: Gracias.
0: Gracias, es Lupita Cuautle, la presidenta municipal de San Andrés Cholula. Son ahora las 7:00 a.m. con 26 minutos.

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3: Y continuando con la información, darle el reporte nacional. Hay un avance legislativo prioritario, así se califica la aprobación de la ley contra el feminicidio. Recuerde que el Congreso de la Unión alista ya el debate de esta iniciativa presidencial presentada por Claudia Sheinbaum, la titular del Ejecutivo Federal, para expedir una ley general para prevenir, investigar, sancionar y reparar el daño por el delito de feminicidio. Es decir, será una ley ya en todo el país para que no cada entidad en el ejercicio de su soberanía tenga nada más la individual. Habrá una ley general por el delito de feminicidio. Una propuesta que generó un amplio intercambio en redes tras confirmarse que el Senado será la Cámara de origen. Diversas bancadas ya expresaron su disposición para dictaminarla en septiembre, subrayando la importancia de garantizar presupuesto para su correcta aplicación. Asimismo, se da a conocer que hay una alerta meteorológica por lluvias intensas y calor extremo. El Servicio Meteorológico Nacional emitió avisos por condiciones climáticas extremas que afectarán a varios estados, mientras que en el sureste, Oaxaca y Chiapas, se prevén precipitaciones intensas acompañadas de tormentas eléctricas. Zonas del norte y occidente experimentan temperaturas elevadas. El reporte de movilidad y clima se mantiene en las tendencias principales de la conversación del día, y todo lo podemos consultar en nuestras redes sociales. Y hubo actividad sísmica este fin de semana. El Servicio Sismológico Nacional registró actividad telúrica al sur del territorio nacional y se incluyó un sismo con magnitud de 4.2 con epicentro en Tonalá, Chiapas. A pesar de que no hubo afectaciones mayores, el monitoreo se ofrece constante, activando también pues la alerta para todos los estados, para que lo tome usted en cuenta. Y en el reporte internacional,
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3: Son las 7:29, tensiones diplomáticas y llamados a consultas en Sudamérica. La agenda geopolítica en la región registró momentos de alta tensión luego de cruces verbales entre los ejecutivos de Argentina y Brasil, una situación que derivó en el llamado a consultas por parte del embajador brasileño, generando reacciones encontradas entre cancillerías y analistas políticos. Estas declaraciones entre China y Brasil sobre la soberanía muestran al país asiático con respaldo total a Brasil. En el plano multilateral, el gobierno de China reafirmó su respaldo a la soberanía de Brasil, un frente que sabemos lo tenemos en el mundo ante lo que llamaron ellos interferencias externas. En el marco de reuniones y posicionamientos sobre el equilibrio comercial y diplomático entre economías emergentes, y sin duda la de Brasil y la de Argentina lo son, pero hay tensiones entre los mandatarios y el intercambio de declaraciones. En el reporte de Europa hay una alerta por ola de incendios forestales en todo el territorio español. Estas emergencias climáticas globales se están atendiendo y España enfrenta una de las olas de incendios forestales más agresivas de su historia. Las autoridades locales y equipos de emergencia despliegan operativos en comunidades como Ávila y Madrid, generando fuerte cobertura para que la población se sienta atendida. Eso es lo que ocurre por el momento en el reporte internacional. 29 minutos y las 8.
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4: Sí, Ya son 7:31 a.m. Muy buenos días, auditorio regional, sobre todo allá en Atlixco y la Mixteca, San Martín Texmelucan y sus alrededores, por supuesto también allá en Tehuacán y la Sierra Negra, la Sierra Nororiental y la Sierra Norte del estado. Reciban todos un caluroso saludo, buen inicio de semana. Por supuesto, también el saludo es para usted que nos escucha en otras partes de la entidad, en otras entidades del territorio nacional e incluso en el extranjero. Ya estamos aquí para darle este reporte policiaco. Le vamos a indicar dentro de este reporte que nos había indicado la red de una manifestación, un paro de labores allá en la empresa Trooper, donde lo que están manifestando los trabajadores es que les quitaron viáticos, bonos y el auxiliar que los acompaña a los viajes. Ellos viajan principalmente a la zona de Oaxaca, están desde las 4:00 a.m. en ese momento en el exterior de la empresa. Les dicen que van a llevar sus demandas a la sede nacional, pero pues bueno, sí parece delicado que les quiten los viáticos, pues tienen que salir y obviamente tienen que llevar viáticos para alimentos, hospedaje y lo que se requiera, y un auxiliar que los acompañe. Pues esto es muy importante también por la seguridad de los trabajadores. Así es que estas son parte de las demandas que tienen en esta manifestación que nos reportaba desde muy temprano la red, que siempre informe antes de que sea noticia. Y también la red nos está indicando que en la carretera Amozoc Oriental, en la carretera federal Amozoc Oriental, en el kilómetro 4, aproximadamente entre Acajete y Amozoc, hay una volcadura. La volcadura es de un camión de la Puebla, de la línea Puebla Amozoc. Está salido de la carpeta asfáltica y volcó sobre su costado derecho este vehículo, como lo vemos en las imágenes. Aún no se ha dado a conocer si hay personas lesionadas o no, pero ahí está atendida la unidad. Ya hay presencia de autoridades, en este caso de la Guardia Nacional, y también ya se están acercando al lugar a los servicios de grúa para levantar esta unidad y pasar a retirarla. Tome precaución si usted circula por esta carretera, carretera federal Amozoc Oriental o Amozoc Nautla, y es a la altura del kilómetro 4 entre Amozoc y Acajete. Le vamos a decir también que localizaron un hombre sin vida dentro de un motel, esto ayer por la noche allá en Tehuacán. El motel está ubicado en la 7 Norte, entre Daniel González y 2 Oriente, en el municipio de Tehuacán. Ahí es donde los trabajadores, al ver que no salía este hombre, entraron dos hombres a este cuarto. Uno de ellos salió, el otro ya no. Al ingresar, pues lo encuentran ya sin vida, dan aviso a las autoridades. Los paramédicos confirmaron el deceso de este varón, pero no se ha indicado si el deceso fue por causas naturales o si hay algún hecho criminal que investigar. Donde también se investiga es este percance que cobró la vida de un motociclista que derrapó allá en la carretera federal México-Puebla a la altura de Tlahuapan. Es donde el percance ocurrió, a la altura del paraje El Pipirín. Es donde se da este hecho. Cuando llegan los servicios de emergencia hasta este lugar, la carretera federal, confirmaron el deceso de este hombre, y por lo tanto las autoridades de la Guardia Nacional, la Policía Municipal del lugar, aseguraron el sitio y luego se realizó el levantamiento de cadáver, que fue trasladado aquí al anfiteatro de la ciudad de Puebla para que se practique la necrocirugía y posteriormente pues se entregue a sus deudos. El día de ayer al mediodía se informaba que allá en el Infonavit San Aparicio, en la Junta Auxiliar de San Aparicio, había una mujer sin vida. Los reportes que daban los vecinos, las sospechas de los vecinos, es que esta mujer habría presuntamente sido asesinada por su pareja sentimental. Les decimos aquí que revisamos el caso, consultamos con la red, consultamos con fuentes policiales, todo indica que se trató de una autoagresión, que la mujer se habría quitado la vida. Llegó para hacer los protocolos correspondientes la unidad de investigación de feminicidios de la Fiscalía General del estado, sin embargo todos los indicios apuntaban a que se trató de un suicidio el que se registró ahí. Hubo malestar estar entre los vecinos y todo, pero las autoridades aplicaron los protocolos y les decimos que lo que se tiene en un primer momento es esto, que se habría tratado de una autoagresión. Y un adolescente fue casi linchado, 17 años de edad, iba en un vehículo y allá en Tepetitla de Tlaxcala, pues terminó perdiendo el control de la unidad, impactó a otros dos unidades, otros dos coches, y de esta manera pues terminó causando destrozos y dejando personas lesionadas, entre ellos a un pequeño, a un niño, y pues esto causó la indignación de las personas, quienes lo pretendían ahí capturar para lincharlo. Finalmente fue rescatado por las autoridades y remitido ante el Ministerio Público. Mientras que en Ciutatelco se investiga, fíjese que se había reportado la volcadura de un vehículo Nissan Suru. Cuando llegaron las autoridades para atender este percance vial, se dieron cuenta que el conductor presentaba impactos de arma de fuego, al igual que la unidad, y entonces, pues de ahí se pudo conocer que no se trató de un accidente, sino de un hecho criminal que ya es investigado por la Fiscalía General del Estado. Y vea usted ahora este hecho ocurrido allá en Teciutlán, donde se daba un percance vehicular, el atropellamiento por parte de una unidad de transporte público de un ancianito. Ahí vamos a ver cómo se topan esta camioneta y la unidad de transporte público. La unidad de transporte le da chance para que la camioneta pueda girar en esta en este lugar. Es una camioneta de reparto de agua. También ahí vemos una motocicleta tipo Harley, y justo cuando pasa la moto, va pasando este peatón, este ancianito, lo impacta a esta unidad de transporte público. El ancianito queda ahí, pues ahí atarantado por el golpe. Posteriormente el conductor ve que ya se paró y se retira del lugar. Esto causó indignación entre las personas, y pues ahí está el señalamiento sobre este atropellamiento. Pues ya se había parado, le había dado chance al automovilista, al motociclista, y finalmente pues se llevó al peatón, que pudo levantarse, pero causó indignación este hecho. Y también allá en la Sierra Nororiental, pues un enjambre terminó atacando a animales de granja, principalmente cerdos, así como al propietario del lugar, esto en Chignautla, que es precisamente el municipio que está al lado de Teciutlán. Se dio este ataque de abejas, que fue atendido por las autoridades oportunamente, sin que se reportaran pues daños mayores. Y ahora, con información de mi compañero Marcos Bravo y un servidor, pues le damos a conocer más detalles de esto que Marcos Bravo le transmitió el sábado por la mañana desde Izúcar de Matamoros, allá en la iglesia de Santiaguito. Hay que decir que Santiago pues es un santo muy venerado allá en Izúcar de Matamoros, es un santo patrono que siempre en su fiesta atrae a miles de personas desde toda la Mixteca. Pues había estas festividades al exterior de esta iglesia de Santiaguito, cuando pues muy temprano, al filo de las 8:30 de la mañana, se daba a conocer que hubo un ataque hacia una camioneta Suburban, en donde habría una persona lesionada. Posteriormente se confirmó que había muerto esta persona y que había detenido, había lesionado y detenido un segundo hombre, que fue llevado al Hospital General. Posteriormente se indicó que quien perdió la vida y quien fue el objeto de este ataque era un hombre llamado Roger, director de la Casa del Migrante allá en Tepeojuma. La Casa del Migrante, hay que ser muy claros, nos indican fuentes policiales, que no es una dependencia de gobierno, es una asociación que este hombre había creado allá para tener algún tipo de apuntalamiento, porque también tenía intereses políticos. De hecho, fue quería ser candidato a la presidencia de Tepeojuma por parte del Partido del Trabajo. Fue un ataque directo, fue privado de la vida. Se están haciendo las investigaciones por parte de la Coordinación General Especializada en Investigación de Homicidios Dolosos. Se indicó por parte de fuentes policiales que la principal línea de investigación pues es un ajuste de cuentas entre grupos criminales. Se señala al respecto que este hombre, Roger, ahora Oxiso, pues cuando detenían a miembros de una banda que opera en Tepeojuma, una banda conocida ahí por algunos de sus líderes, pues bueno, él llegaba y se ostentaba como abogados de estas personas. Es parte de lo que se daba a conocer y es una de las líneas de investigación que tienen las autoridades, sin descartar ninguna otra. Y ya finalmente, para llegar al final de este bloque policiaco, le estamos confirmando la detención de 3 presuntos delincuentes durante una persecución y balacera esta madrugada. Empezó en el barrio de El Alto, siguió por varias calles del centro de la ciudad hasta llegar a la 20 Oriente entre 3 Norte y la avenida 5 de Mayo, esto ahí en el centro histórico y concretamente en el barrio de San Antonio. Ellos viajaban, los detenidos, en una camioneta Volkswagen Amarok color gris, doble cabina, la cual fue dejada ahí en el lugar, pero se llevaron a los 3 detenidos para ser remitidos ante el Ministerio Público, de acuerdo con los reportes que nos daban a conocer los vecinos. Son 7:42, momento de ir a un corte, es breve y volvemos.

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1: Es el cuarto, 15 minutos para las 8 de la mañana, y es un gusto recibir aquí en el estudio de Buenos Días, el noticiario de la gente, a Tonantzin Fernández, presidenta municipal de San Pedro Cholula. ¿Cómo estás?
2: Muy buenos días, Rafa.
1: Bienvenida.
2: Muy buenos días a todas y a todos. Es un gran gusto estar aquí. Pues felices, animadas, iniciando el día y la semana con mucha actitud y sobre todo trabajando siempre por San Pedro Cholula. Un saludo a toda la gente de Cholula.
1: 14 minutos y las 8, y además una visita recién que tuviste del gobernador Alejandro Armenta, y que a raíz de ella pues habrá mucho trabajo para el municipio.
2: Así es, la verdad que nos dio muchísimo gusto recibir a nuestro gobernador en San Pedro Cholula, sobre todo porque fue una acción y un evento muy significativo. En ese evento se realizaron la entrega de insumos para el campo, fertilizantes que va a ayudar a todo nuestro campo cholulteca. Se hizo entrega de apoyos en obra comunitaria, que también estamos muy agradecidas por estas acciones, pero sobre todo se dio respuesta a las gestiones que estuvimos realizando. Bueno, en este caso yo como presidenta municipal estuvimos presentando diversas peticiones, y bueno, el gobernador afortunadamente nos escuchó, y dos buenas noticias para San Pedro Cholula. Una, nos aprobó la pavimentación o la rehabilitación del segundo tramo desde Santa Bárbara al Moloya hasta Coronango, que es toda la carretera estatal a Coronango, que mide más de 2 kilómetros de largo. Y bueno, definitivamente esta vialidad ya estaba destrozada, todos los vecinos querían esa calle. Entonces, bueno, que se sepa y que se escuche, ¿verdad? Si la gente de Santa Bárbara al Moloya nos está escuchando, bueno, sepa que ya en próximos días, a través de módulos de maquinaria, se va a estar realizando esta acción que ya había sido muy pedida y que además va a beneficiar incluso hasta el municipio vecino, a Coronango. Claro. Entonces, bueno, esa es la primera buena noticia. Y la segunda buena noticia es que muy pronto estaremos poniendo la primera piedra para un bachillerato tecnológico. Ahorita que estamos de vacaciones y que los papás están buscando espacios donde llevar a sus hijos, bueno, muchos me dicen: oye, presidenta, en la Basabe es muy difícil entrar. Y le digo: no, no es que sea difícil, es que no hay espacios suficientes para los jóvenes. Entonces, afortunadamente, en este año se va a construir el bachillerato tecnológico con una inversión de más de 50 millones de pesos.
1: Vaya, una institución que se escucha llegará ahí con toda la barba, ¿no? O sea, bien amplia, con instalaciones para
2: bien equipado, exactamente.
1: Bien equipada. Ahí están las dos buenas noticias, y una carretera que siempre trae beneficios, y como tú me lo dices, está ahí en una región que trabaja precisamente muy bien entre los municipios. Hay mucho intercambio comercial y un crecimiento importante en esta zona, y también la entrega de estos insumos para el campo siempre serán bienvenidos. Así y que es. Tengan en cuenta todas las personas allá en San Pedro Cholula que me decías, también el programa de bacheos es permanente.
2: Efectivamente, cuando nosotros llegamos al municipio, pues la verdad nos dejaron una ciudad devastada, con miles de baches. Entonces, desde el primer día de nuestro gobierno nos hemos puesto la tarea de estar rehabilitando las calles. Son muchos baches, sin embargo, nosotros decimos: a ver, vamos a trabajar fuerte. No había módulos de maquinaria cuando nosotros llegamos, en este año los adquirimos, compramos 3 módulos de maquinaria y todos los días estamos bacheando. Es un trabajo muy intenso. Sabemos que todavía hay varias zonas que falta, entonces no se preocupe, vamos estar llegando a todos los barrios de Cholula y también, por supuesto, a juntas auxiliares. Yo les he pedido a los presidentes auxiliares que también hagan lo propio, mientras que nosotros estamos en la cabecera municipal. Entonces, no solo se lleva la brigada del bacheo, sino llevamos otras brigadas como la brigada de servicios públicos municipales, parques y jardines, para que limpien todas las banquetas, las guarniciones, corten el pasto, la brigada del organismo de limpia, el SOSAPACH, alumbrado público, por si hay alguna luminaria que no funciona, en ese momento se arregla. Entonces, son brigadas, se llama la Brigada de la Transformación, con el objetivo de apoyar a toda la gente.
1: Y por lo que escuchamos, pues integral, ¿no? No nada más es vamos a tapar el bache, sino vamos a ver qué más se necesita.
2: Así
1: y
2: es.
1: Se entregue. Tienes obras, veo, en la 10 Oriente y la 3 Norte. ¿Querías platicarnos de esta obra?
2: Sí,
1: ¿de qué se trata?
2: Efectivamente, esta obra está en el corazón de San Pedro Cholula, es uno de nuestros accesos principales y bueno, la estamos rehabilitando. Ahorita vamos a aprovechar que estamos en épocas de vacaciones, tenemos 31 obras que vamos a estar realizando. Es un dato histórico, nunca había habido tanta obra pública en nuestro municipio, y efectivamente esta calle de la 10 Oriente y 3 Norte era la entrada, está muy fea, ya bacheada, ya con muchos hoyos y todo, entonces, y ya no se podía bachear. Entonces, es así, definitivamente ahorita ya está, se está realizando. También tenemos una obra en Santiago Mixquitla, que ya se está realizando, que es la continuación de la 3. Estamos también en la calle Roldán, en San Diego Cuachayotla, pero quiero informar a todos los vecinos de Cholula que en todas las juntas auxiliares habrá obra pública, pero ahora en este año en todos los barrios también habrá obra pública. Entonces, estamos gestionando con el Estado, pero estas obras está haciendo con recurso municipal, y como dice nuestra presidenta Claudia, cuando no hay corrupción, alcanza para más.
1: Ahí está el reporte de lo que sucede en San Pedro Cholula con la alcaldesa Tonantzin Fernández. Muchas gracias por venir a Buenos Días, Tonantzin.
2: No, muchísimas gracias, bienvenida. A ustedes, y ya saben que Cholula lo tiene todo, visítenos en estas vacaciones. Gracias.
1: Así es, nos vemos allá en Cholula. Faltan 9:08.
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5: Siete minutos y las 8:00 a.m. y nos da mucho gusto, como todos los lunes, saludar a Nora Escamilla, diputada del Distrito 12. ¿Cómo estás, Nora? Bienvenida.
6: Ay, mi querida Nay, bien, feliz, contenta de arrancar la semana con ustedes, estar cerrando ya el mes de julio, se nos está yendo el mes, y feliz de saludar a todo el auditorio de verdad, de 5 Radio de Buenos Días, que nos escucha en todos lados, y sobre todo en el Distrito 12.
5: Y nos queda claro que nos escuchan porque el fin de semana me hiciste favor de enviarme un video que ahorita les vamos a compartir de las chicas de Buenos Días que ya se están yendo a estos talleres para aprender a colocar uñas. La verdad es que es un gran apoyo. Mira, ahí lo tenemos en pantalla, y platícanos cómo les ha ido con estos talleres.
6: Oye, feliz de la vida, la verdad, contenta de que sean las mujeres que nos escuchan aquí en 5 Radio las que estén tomando este curso. Mujeres de todos lados, mujeres de diferentes comunidades, diferentes colonias, barrios, juntos auxiliares y de toda la capital. Recordarles que tenemos este programa de talleres para mujeres donde les damos todo el material para emprender y enfocado para apoyar la economía que viene pues en agosto con este gasto que se hace. Tenemos los talleres de Yelish, que es el barniz este que es permanente para las uñas, para que aprendan todo el manicure y demás. También pestañas uno por uno, y tenemos mujeres ya que nos escucharon en 5 Radio y que se están registrando. Tenemos muchas más que van a estar en los siguientes cursos. Tenemos uno de maquillaje. Bueno, vienen muchos más, pero para que las mujeres que nos escuchan en 5 Radio de toda la capital y sobre todo del Distrito 12 del Sur sepan que están invitadas a los a los cursos ahí en la casa de gestión de Nores Camilla, para que ustedes puedan ir, y que recuerden que ahí está la orden, el teléfono, que es el 2222-010421, contenta porque ya es el curso de Cinco Radio, de verdad, lo han hecho suyo y yo feliz de la vida de que lleguen todas las mujeres.
5: Y los vemos que están bastante cómodas, están contentas, están platicando, incluso vemos que llevan a sus niños, así que qué bueno, y que después rinda frutos, ya después que nos digan, no, pues sabes qué, que ya puse mi estética, o sabes qué, ya voy a poner uñas a casa, y eso es la verdad muy bueno, ¿no? Porque van a tener su dinero, lo van a poder gastar en lo que ellos quieran, ya se viene lo de la lista de útiles, ahí pueden aprovechar.
6: Exacto,
5: ¿no?
6: Aunque corregir es de sabios, porque les di un número que no es el número. Pero por eso van a decir que soy política y les doy un número donde nadie contesta. No, repito el número correcto. 2211-502400. 2211-502400. Si no, no sé a quién le van a estar escribiendo y que chance y ni llegan al curso. Entonces, no. Las mujeres, por favor, Cinco Radio. Y también vamos aquí a anunciar la primicia cuando ya tengamos listo el que va para los hombres, electricistas. Dale. Vamos a dar el curso de electricidad básica, sí, para que vean que aquí apapachamos igual hombres y mujeres.
5: Eso nos gusta. Y también nos vas a platicar qué hay de esta semana de trabajo en territorio, qué van a tener.
6: Oye, les cuento, me quedan ahí, los invito, aprovecho, gracias al presidente de la Junta Auxiliar San Francisco Temehuacán, a nuestro presidente Malaca, al presidente municipal de Puebla, Pepe Chedrago, y obviamente siempre bajo la visión del gobernador, tenemos uno de los eventos más importantes del 12 del sur de la ciudad, y que es la Feria de las Carnitas. La Feria de las Carnitas en San Francisco Totimehuacán, que arranca esta próxima semana, el jueves 10:30 de la mañana. Les digo, para que puedan ir con nosotros a la Feria de las Carnitas, será ahí en el Zócalo de San Francisco de Totimehuacán, es un lugar icónico, las mejores carnitas de Puebla están en San Francisco de Totimehuacán, y decirle a todas las vecinas, a todos los vecinos, a toda la gente de la capital, que acudan, va a estar ahí puesto en el Zócalo, empieza el jueves 10:30, terminará hasta el día domingo, a echarse tacos, semitas, hay de todo, lengua, costilla, maciza, cueritos, bueno, de todo van a encontrar allá en la Feria de las Carnitas, que arranca, insisto, San Francisco de Temehuacán, jueves 10:30 de la mañana.
5: Para que no dicen, mejor que se vayan a comer,
6: sí,
5: allá, ¿no?
6: Imagínate, para romper la dieta, un exacto, taquito de carnitas, ya hasta se antojó, y eso sí, que son, no son ni las 8 de la mañana, yo estoy pensando en un carnito, un taquito,
5: salsita verde. Roja.
6: Yo, para los tacos, verde. Para el taco verde, eso sí, sin cebolla y sin cilantro.
5: Ah, ok.
6: Perdónenme, pero pues, la cebolla y la cilantro, ¿no? ¿Qué tal? Me quedo con el cilantrazo, o me huelo a cebolla y menos novio tengo del que ya ahorita cargo, entonces, para evitar eso, mejor así. Limoncito, sal, salsita verde, aquí vámonos para adentro.
5: Pues ahí está. ¿Y qué más vas a tener?
6: Pues vamos a estar, obviamente, visitando todo el territorio. Hoy estaremos en los, obviamente, nuestro huerto del 12 que tenemos allá en San Pedro Sacachimalpa. También en Santo Tomás Chautla. Mañana estaremos en el barrio de Los Reyes. Tenemos cursos. Cursos que no nada más en casa de gestión, también los vamos a llevar a las colonias, y tenemos esta semana curso en Constitución Mexicana allá con Pili, que le mando muchos saludos, también en Constitución con Cristi, que le mando saludos, huerto en el barrio de Santa Clara, tenemos otro curso más allá en Los Rosales con Noemí, y tenemos, como les digo, obviamente esta inauguración de la Feria de las Carnitas, que lo que bajé esta semana con el ejercicio lo voy a recuperar esta semana con las carnitas de nuestro distrito. Y el viernes y sábado nuestros cursos allá en la Casa de Gestión. No se olviden escribirnos quien les interese, y claro que allá los esperamos.
5: Muchísimas gracias, Nora. Y ya nada más por último, antes de que te despidas de nosotros, tus redes sociales.
6: Por favor, en @NoraMEscamilla, @NoraMEscamilla, ahí que me escriban, Facebook, Twitter, Instagram. Siempre estamos pendientes también para poder trabajar juntas, para poder hacer equipo. Y

0: Un accidente se acaba de registrar en el periférico ecológico.
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0: En la capilla número 2 están velando a María Claudia Morales Morales. Su cuerpo será cremado en el crematorio ecológico Cristo Rey el día de hoy, 27 de julio, en punto de las 16 horas. Y en la capilla 5 están velando a Hilda Mejía Mesa. Su cuerpo será inhumado en el Parque Funerario Valle de Los Ángeles el día martes 28 de julio, en punto de las 13 horas. Descansen en paz.
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1: Trabajadores de Tropper mantienen manifestación por eliminación de bonos y viáticos. En reportes de la red nos dieron a conocer que trabajadores de Trooper mantienen manifestación desde las 4 de la mañana en la planta ubicada en Cuautlancingo. Los inconformes señalan que les fueron retirados viáticos, bonos y el auxiliar que los acompaña durante los viajes que realizan principalmente a la zona de Oaxaca. La empresa les informó que sus demandas serán presentadas ante de la sede nacional. Y en estos momentos nos reportan que hay tráfico por la volcadura que se registra de un camión en la autopista Amozoc a Cajete.
2: Autobús volteado de los que van a la Capu, a Tepatlasco, a Cajete. Apenas acaba de llegar la ambulancia. Se ve que se acaba de voltear este autobús.
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1: Tres personas fueron detenidas tras una persecución y un intercambio de disparos con policías durante la madrugada de este lunes en el Centro Histórico y los barrios de El Alto y San Antonio. De manera preliminar, no se reportan personas lesionadas. Y automovilistas también nos están informando de un tope sin señalización sobre la avenida Vicente Suárez con dirección a La Margarita, enfrente de la 25 Zona Militar. Ahí tenga bastante precaución. Si va a la Ciudad de México, le recordamos que hoy lunes no circulan los autos con engomado amarillo, terminación de placa 5 y 6. Y el precio del gas LP se mantiene sin cambios en Puebla Capital del 26 de julio al 1 de agosto, con un costo de 19.23 pesos por kilo y 10.38 por litro. El tanque de 20 kilogramos se vende en 384 pesos con 6 centavos y el de 30 kilogramos en 576 pesos con 9 centavos. 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Son 8 de la mañana con 4 minutos en Operación Digital, Alfredo Rojas, y en Operación de las Redes Sociales, Alex Zenicia. Nayel Aguilar agradece el favor de su atención. Buenos días.
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1: Ocho de la mañana con 5 minutos. Vamos a escuchar la voz del INE.

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0: 8:07. Gracias por seguir en Buenos Días, el noticiario de la gente. Son 8:07, que no se le haga tarde. Y nos están mandando un reporte del transporte público. Vamos a escuchar.
1: Equipo, buenos días. Hola, para reportar que la ruta 68, unidad 96, viene corriendo a la altura de la avenida Xonacatepec con dirección a Xonacatepec, pero viene como loco y viene dando cerrones y todo. Iba a producir un accidente, a ver si lo pueden interceptar, porque de verdad viene como loco. Es un...
0: la velocidad, ojalá que nos pueda compartir el número de unidad para que podamos pasar el reporte completo. Y también nos dicen que tengamos precaución por un accidente en la 11 Sur y la 51 Poniente. Ahí solamente se registraron daños materiales, pero se hizo un poquito el tráfico, así que maneje con mucho cuidado. Este es en la 11 Sur y la 51 Poniente. 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Pues ahí está el reporte para quien quiera trabajar un automóvil Didi, tiene que tener esos requisitos. Ya son 8:08.
2: Y voy a darle a conocer la siguiente información acerca pues de esto que está ocurriendo ahí en la Fiscalía General del Estado. Desde la semana antepasada se ha estado generando y circulando ahí entre el personal de la Fiscalía un amplio texto en WhatsApp, sobre todo en redes sociales, donde se están dando a conocer presuntos actos de corrupción en el área de vialidad por parte de personal y los mandos de esta área de vialidad. Y le voy a dar a conocer que estas denuncias públicas comenzaron con un video difundido en Facebook por una mujer y su hija, quienes, mostrando el rostro y sin ocultar su identidad, acusaron que durante un cateo realizado en un aserradero, presuntamente por personal de la Fiscalía del Estado y en concreto de la Unidad Especializada en Investigación en Materia de Vialidad, desaparecieron una caja fuerte, dinero en efectivo y diversos objetos de valor que aseguran no formaban parte de los bienes relacionados con la investigación. A partir de ese momento empezó también a circular este extenso texto en redes sociales, en el que se denuncian los supuestos actos de corrupción cometidos durante distintos operativos realizados por mandos de esa unidad. En esta nota se van a omitir los nombres porque lo hemos consultado ya con algún personal de la Fiscalía, quienes han confirmado lo anterior y piden la intervención inmediata de las autoridades. Obviamente pidieron el anonimato. Tras la difusión de ese material, pues se dio a conocer que estos cateos, pues piden que venga gente del agentes del interior del estado, pero que vengan con sus propios recursos, y que en sus propios recursos pues tienen que venir con el armamento correspondiente, y esto los pone en riesgo, que se han cometido pues muchas cosas graves, es lo que señalan, que incluso en una cachimba donde se realizó un operativo, pues se pasaron a otra donde no estaba marcado en el operativo, y que ahí se habían sustraído 30,000 pesos, es lo que acusó un ancianito, entre otras supuestas fechorías, por lo que piden que quienes están a cargo de estos operativos, que son de la Unidad Especializada en Materia de Vialidad, que nada tienen que ver con cachimbas, que nada tiene que ver con negocios, ni otro tipo de establecimientos como aserraderos, pues se dediquen a hacer su chamba en el área de vialidad, donde hay mucho, mucho que hacer, y no hacer estos atropellos. Piden que se haga la investigación por parte de la Fiscalía y que, pues, de corroborar esto que están indicando, se sancione a los responsables. Los nombres están en ese texto, que seguramente ya lo tiene la Fiscalía General del Estado, porque ha circulado ampliamente, y pues bueno, ahí están, esto que se está dando a conocer, que es lamentable. En un caso que vamos a citar para cerrar, pues indicó que hubo un operativo de cateo en un inmueble donde había resguardados vehículos que compran en lote a los que deja la Comisión Federal de Electricidad, deja de utilizarlo, ahí estaban resguardados 97 vehículos en total, que se habría encontrado uno solo con reporte de robo, y que en este caso pues le dijeron al encargado que, pues, si quería, pues, se podían arreglar. Dijo que tenía 30,000 pesos ahí para entrarle. Pues le dijeron que no. ¿Por qué? Porque no convenía. porque los de las grúas pagan 2,000 pesos de moche por cada vehículo que aseguran, eran 97, échele cuentas, casi 200,000 pesos en puros moches, indican los propios agentes y algunos otros funcionarios de la fiscalía, quienes cansados de esto piden que se investigue ampliamente y se sancione a los responsables. Uh-huh. Ahí está este reporte, 8:12.
3: 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Y aquí nos mandan este reporte con esta fotografía que, aunque está muy oscura, sí se nota cómo están los botes apartando los lugares allá en las inmediaciones del Hospital de la Margarita. Vamos a escuchar la voz de usted.
4: Hola, buenos días. Para reportar, ojalá pudieran canalizarlo con las autoridades correspondientes. Afuera del Hospital de la Margarita hay... están apartando los lugares y te se acercan a pedirte dinero si te llegas a estacionar ahí. Ojalá y lo pudieran canalizar. Gracias, buen día.
3: Ojalá se pueda hacer algo porque la verdad allá hay muy pocos lugares para estacionar, ¿eh? Porque enfrente pues todos los edificios tienen cadena y no te puedes estacionar. Más abajito hay por donde está la clínica, si se te ocurre dejarlo ahí en las inmediaciones del Oxxo, sabías que traías placas, pues adiós, se te multan porque está prohibido estacionarse ahí. Entonces aquí en las calles de la unidad, a un lado del hospital, que es el único lugar donde se puede, pues mire, todo apartado con tambos, con botes, cosas que nos habían dicho que no se debe hacer, que no se podían hacer. Aquí nos dicen, yo tengo las chamarras del Pants y del uniforme de diario, así como el uniforme de gala completito del bachillerato del MINE. ¿Quién los quiere? No los regalan, lo que están pidiendo, y también es muy justo. Dice, es de una niña talla mediana quien acaba de egresar del bachillerato del MINE, ya egresó y lo dejó en excelentes condiciones, pero yo lo pido, si me pueden dar a cambio pañales de adulto. Necesitan en casa pañales de adulto, y si alguien los quiere cambiar por estos uniformes, es del bachillerato del MINE. Aquí tenemos el contacto y con mucho gusto se los pasamos. Y vamos a escuchar más de la voz de usted.
5: Accidente sobre periférico a la altura de la pista, mero en el puente, con sentido al Mecatla. Se pegaron dos SEAT, ya está ahí vialidad, pero están ocupando el carril de alta y el de media. Entonces, para que tomen sus precauciones, ya se está haciendo la fila muy cañón.
3: Es adelante de explanada, ya como escuchamos la salida para la autopista, y si se está haciendo de locos porque los dos vehículos quedaron ahí. Por favor, para pedirle a alguien del público si sabe dónde se ubica el señor que curaba en el Paseo Bravo. Ah, pues sí, este ucraniano.
0: Que para que me... supuestamente iba a tener ya un local, pero ya no se supo nada. En redes, en TikTok, ¿no? Ahí lo,
3: en TikTok lo
0: pueden encontrar.
3: Busca porque él es muy popular,
0: sí,
3: ahí.
0: Sí, exacto.
3: Buenos días, le envío imagen del negocio de micheladas que ya puso baño sobre la calle. O sea, es un negocio de micheladas que de por sí ya estaba en la calle. Pues ya puso su baño en la calle. Este está bueno, ¿eh? Vamos a compartírselo. Digo, porque llama la atención. ¿Cómo puedes poner primero tu negocio en la calle? Bueno, eso sí ya lo entendemos que en muchos lados pasa. Pero ya lo de ponerle el baño de tu negocio de micheladas, ese sí ya se pasó. Ahí está el negocio de las micheladas. Está ahí ahorita, pues, cerrado, ¿verdad? Y ahí enfrente, todavía en la banqueta, hizo otro jacalito y lo convirtió en el baño. Es esa cortina blanca que ves.
0: Y ese es otro costo, seguramente.
3: Sí, pues, ¿no? Son 5 varos para el que le ande.
0: ¿O más?
3: ¿Cómo está el negocio de micheladas que está en la calle y ya puso su baño que está en la calle también? Por favor, apóyanos. Es en Rincón de San Aparicio, sobre Calzada Central Poniente. Calzada Central Poniente, Rincón de San Aparicio. Sí, pues esto ya se mandó, ¿cómo voy a creer? Que ahora pues pongo una vez el baño.
0: El baño es el que le puso nada más como un hule, ¿no?
3: Sí, para la cortina. ¿Cómo crees? Sí, para que no veas.
0: No, ya sé. Es que yo pensé que el baño era la otra, ¿no? Es la casetita donde vende
3: las miches.
0: Y la otra nada más son como unas tablas y una
3: están buenos los azulitos, ¿eh?
0: Una cortinita, una sábana.
3: Sí, ¿no? Pues ya, es que...
0: ¿Pero qué, el baño es el arbolito o cuál? ¿Ya viste?
3: No, pues yo no he ido. Estoy calculando qué cosa puso ahí.
0: No, porque veas la foto. Es que está el árbol. O sea, ve bien la foto.
3: Pues yo quiero pensar que puso un sanitario.
0: Está el árbol.
3: Sí, está el árbol.
0: ¿Y a dónde se va o cómo?
3: Sí, pues ahora sí que les ha de decir. A ver, el que quiere ir a mi arbolito, ahí está.
0: ¿Cómo
3: que? Y no te ven porque tiene una cortinita. ¿Eh? Entonces... No es posible, o sea, no, la verdad, hasta el negocio está mal, sí, porque vende micheladas, pero...
2: Para empezar, es un negocio irregular que no debería estar ahí y que alguien de gobierno debía ya quitarlo. Y luego, pues ya en el colmo del encaje, pues ya puso ahí para que hagan sus porquerías, pues no tiene...
3: Es increíble.
2: No tiene vergüenza, ¿verdad?
3: Es increíble, pero eso lo pasa en nuestro México tropical y pues ni modo, ¿no? Así que aquí está el reporte de usted, ya lo pasamos con mucho gusto. Ya nos diste cómo están las micheladas. 8:18. 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
2: 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Muchas gracias, Carla, por acompañarnos. Son 8:27.
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9: Hola, ¿qué tal? Linda mañana. Qué alegría poderme reunir con ustedes. Un abrazo y un beso a los cuatro fantásticos y a todos nuestros oyentes de Bienestar en Breve. Vamos a arrancar la semana con tips muy importantes para cuidar la salud mental de los chicos, de los jóvenes, porque saben que este periodo vacacional nos debe de dejar muy buen sabor de boca. Por eso es que le pedí al psicólogo Alejandro Hernández Orantes, que es terapeuta y adictólogo, que nos platique qué podemos hacer para que en este periodo, estando en casa o saliendo a algún lugar, podamos nutrir y cuidar la salud mental de los peques. Vamos a escucharlo.
10: Hola, qué gusto saludarles. Las vacaciones son un momento esperado por todos los estudiantes. Sin embargo, también representan un reto para muchas familias, porque es común que el celular, la tableta o los videojuegos ocupen gran parte del día. Hoy quiero compartirles tres consejos sencillos para favorecer el bienestar emocional de sus hijos durante este periodo. El primero es, regálenles tiempo, no solamente entretenimiento. Los recuerdos más significativos no siempre se construyen con grandes viajes o con mucho dinero. Una conversación durante la comida, preparar una receta juntos, salir a caminar o visitar un parque pueden fortalecer el vínculo familiar y hacer que sus hijos se sientan escuchados y valorados. El segundo consejo es el siguiente. Establezcan momentos libres de pantallas. No se trata de prohibir la tecnología, sino de equilibrarla. Acuerden horarios para utilizar dispositivos y también espacios donde toda la familia deje el celular, como durante las comidas o antes de dormir. Esto favorece mucho la comunicación, mejora el descanso y ayuda a reducir la ansiedad. El tercer consejo es, permítanle aburrirse un poco. Aunque parezca extraño, el aburrimiento también educa. Cuando los niños y adolescentes no tienen todo resuelto por una pantalla, desarrollan su creatividad, imaginan mundos, crean juegos, leen, dibujan, construyen, hacen preguntas y encuentran nuevas formas de divertirse. Recordemos que la salud mental también se fortalece en los pequeños momentos cotidianos. Estas vacaciones pueden convertirse en una excelente oportunidad para convivir, escuchar, reír y crear recuerdos que permanecerán mucho más tiempo que cualquier publicación en redes sociales. Les deseo unas vacaciones llenas de descanso, convivencia y experiencias que fortalezcan a toda la familia. Hasta la próxima. Con gusto en saludarles, su servidor Alejandro Hernández Dorantes, psicólogo, adictólogo, terapeuta. Mi Dios los guarde. Gracias.
9: Listo, pues ahí se quedan estas recomendaciones de Alex, porque creo que para todos es muy, muy importante tener estas ideas y pues disfrutar muchísimo este periodo vacacional de verano. Gracias, gracias por seguirme en Marisol Coronel Meta Coach, porque ahí van a encontrar todos los contenidos que presentamos aquí en Buenos Días, el noticiario de la gente, y escuchando a la gente precisamente, pues tratamos estos temas. Así es que ahí en las redes sociales me pueden sugerir qué tema les gustaría escuchar para cuidar su salud mental, y también les recuerdo que muchos temas de cuidado emocional y mental, pues los llevamos a las empresas. Así es que contáctenme en el 2225-88-77-81. Que sea una semana maravillosa. Buen día.
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2: Y le tenemos esta información en el reporte vial. Están diciendo que hay un percance vehicular donde se necesita la presencia de ambulancia porque hay una persona lesionada. Vamos a escuchar en dónde. Esto nos dice un amigo de la red.
12: Buen día, grupo. Urge ambulancia. Fue Merlo y calle Zapata en San Baltasar, Campeche, ya que hubo una persona atropellada, pero no se sabe quién atropelló. Hay un taxi y hay un microbús parados. Una persona mayor.
2: Fue Merlo y calle Zapata, ahí en San Baltasar, Campeche, urge que llegue ambulancia para atender a esta persona atropellada.
0: Y también la RT5 Radio nos está informando de un poste que está a punto de caer. Nos dicen que hubo un choque en la madrugada. Esto es en la colonia La Paz. Está en la esquina de Tecitlán Sur y Acatlán. Ahí están pidiendo el apoyo de la autoridad para que lo vayan a retirar y no vaya a causar algún accidente. Para las personas que se van a México, que ya están de vacaciones, les recordamos que este lunes hoy no circulan los automóviles con engomado amarillo, terminaciones de placa 5 y 6 con holograma 1 y 2. Y como siempre, los hologramas doble 0 y 0 están exentos. Y también en estas vacaciones le recomendamos que utilice su cinturón de seguridad, que modere la velocidad, que no maneje cansado, que no maneje bajo los influjos del alcohol para que llegue bien a su destino.
3: Y tenemos más del reporte de usted. Aquí nos avisan de tráfico intenso. Vamos a escuchar por dónde.
13: Un saludo a todos en la mesa, reportando tráfico intenso por obras de reencarpetamiento de la China Poblana hacia el Hospital de Especialidades del IMSS.
3: Ana, hacia el Hospital de Especialidades, está hacia el IMSS San José, sobre Boulevard 5 de Mayo, hay obras de reencarpetamiento. Sí hay un carril para circular, pero solo un carril. Entonces, ahorita que hay mucho tráfico, tenga usted cuidado y pues no se desespere, mejor salga con tiempo. Faltan ahora 27 minutos para las 9.
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3: Faltan 23 minutos para las 9 con una excelente noticia, porque la Universidad de la Salud del Estado de Puebla abre su admisión 2026 para bachillerato tecnológico en enfermería en general. ¿Cuántos lugares en total? Este 27 de julio, hoy, inicia el registro en línea para la sede principal en Puebla capital, para las 4 regionales que están en Izúcar de Matamoros, Tepeji de Rodríguez, Yaunáhuac y Xoquitlán. El registro debe ser de forma presencial. La convocatoria completa está disponible en el sitio web oficial ucep.puebla.gob.mx. Una excelente noticia, es el bachillerato de la Universidad de la Salud. Si ya te decidiste a ser doctor, hay casi 400 lugares para el ciclo escolar 2026-2027 para que desde el bachillerato ya vayas conociendo de qué se trata. 23 minutos y las 9.
0: De la mañana con 38 minutos y a ustedes les dan miedo los roedores porque hay un video que está circulando en redes sociales, ya lo tenemos en pantalla. Sabemos que a muchos nos da miedo, a otros les da asco el ver un ratoncito, pero ¿qué tal que lo vieran en el pan o que lo vieran en un restaurante?
3: No.
0: Este video causó indignación en redes sociales luego de mostrar a una rata dentro de una charola con pan. Está en una reconocida panadería allá en la India y las imágenes grabadas por una clienta muestran a este roedor recorriendo los productos recién preparados en frente de todos los consumidores. Bueno, se pasó por todo el pan. Yo espero que no lo hayan vendido, ¿verdad? Y si no, bueno, pues vean, ahí está este roedor que sí comió y bastante en esta panadería allá en la India. Pues allí pueden ver ustedes, ver este video que estamos mostrando en estos momentos a través de nuestra multiplataforma Red Ciudadana. Y si nada más están escuchando en radio, después lo pueden ver, estamos en @la red 5 radio. Ahí está este video de este roedor que se hizo famoso por esta panadería que ya era famosa, pero por el rico pan, nada más que ahora con un roedor. Ya son 8:39.
2: Era su cocinero estrella. Entonces ahí está, qué asco. Pero ahora vamos con más. Y miren, estas son buenas noticias de los trabajos que hacen los científicos para tratar de contrarrestar la contaminación que creamos los humanos. Japón desarrolla plástico de celulosa que se disuelve en agua salada sin generar microplásticos contaminantes. Japón desarrolla este plástico que puede desaparecer en el mar sin dejar microplásticos. Un equipo de investigadores en Japón, vinculado al centro Riken, desarrolló un material similar al plástico elaborado a partir de celulosa de madera, el compuesto orgánico más abundante del planeta. El nuevo material es transparente, flexible y resistente, con propiedades comparables a los de plásticos convencionales utilizados en envases. A diferencia de los plásticos tradicionales, este material fue diseñado para degradarse en agua salada. En pruebas de laboratorio realizadas bajo condiciones controladas, los investigadores observaron que puede descomponerse en cuestión de horas sin generar microplásticos ni dejar residuos persistentes en el entorno marino. El desarrollo ha sido difundido en medios científicos y está relacionado con investigaciones publicadas en revistas como el Journal of the American Chemical Society. Aunque la tecnología continúa en fase experimental, representa una línea de investigación enfocada en el desarrollo de materiales sostenibles. 8:40.
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26: 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Si

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1: Muy buenos días a toda la gente que nos continúa escuchando y buenos días en el auditorio. Es Max López al micrófono y continuamos con la información deportiva para presentarle que otro mexicano hizo historia este fin de semana sobre el automovilismo internacional. Se trata de Noel León, quien consiguió su primera victoria en una carrera principal de Fórmula 2 durante el Gran Premio de Hungría. El piloto de Campos Racing arrancó tercero, aprovechó estratégicamente un auto de seguridad virtual tras el abandono del mexicano Rafael Villagómez y tomó el liderato para no soltarlo hasta la bandera cuadros. León terminó con una ventaja de 887 milésimas sobre Kushimaini y de un segundo con 376 milésimas respecto al brasileño Rafael Camara. Con este resultado suma su tercer triunfo de la temporada. Los otros dos fueron en carreras de sprint y asciende al quinto lugar del campeonato con 94 puntos. Ya pasando a temas de fútbol, el América Femenil continúa construyendo una temporada histórica, y es que las Águilas conquistaron por primera vez el título de campeón de campeonas al derrotar a Tigres en penales luego del empate a un gol durante el tiempo reglamentario. La gran figura fue la guardameta Itzel Velasco, quien atajó dos disparos en la tanda definitiva para sellar la victoria por 4-3. Con este nuevo campeonato, América completa un triplete en el semestre tras ganar el Clausura 2026, la CONCACAF Copa de Campeones y ahora el campeón de campeonas, consolidándose como el equipo dominante del fútbol femenil mexicano. Pero hasta aquí con la información deportiva. Nosotros regresamos al estudio para más información.
2: Tenemos este adelanto de la mañanera de la presidenta Claudia Sheinbaum cuando es el cuarto, 15 minutos para las 9. Esta mañana presentó un video donde está Isaac del Toro, sin duda el personaje de este inicio de semana, y esto es lo que ocurrió en la mañanera hoy con la presidenta Claudia Sheinbaum.
3: Video de los, a ver, ponlo. No lo he visto ya, apenas.

0: tercer lugar en el Tour de Francia.
1: El campeón joven del Tour de Francia. Conocer el valor de sus compañeros. Aquí está un gladiador mexicano. Con ustedes, Isaac del Toro, con los cuernos arriba y la embestida, campeón joven del Tour de Francia.
0: ¿Y de los centroamericanos tienes? A ver.
2: Ahí está, ya estaba preguntando al presidente de los centroamericanos, claro. ¿Cómo va? Pues sí, también hay que estar pendientes de los centroamericanos, pero en este caso es la Tour de France, es el Tour de Francia, donde, pues me dices que es un gregario.
3: Exactamente, un gregario, o sea, él va apoyando al principal, ¿no?
2: Que era, lo sabe, sí, el que queda campeón.
3: Él lo sabe, pero aún así hizo un muy buen papel, y luego la otra... la edad que tiene, o sea, es muy muy joven, o sea, imagínate, en unos años obviamente le va a tocar ser el primer lugar, ¿no?
2: El uno, sí, y en unos años breves, cortos, ¿sí? Porque está haciendo un gran trabajo y está haciendo, pues, dejando el nombre de México en alto, sin duda. Ahí va con su bandera de México, llegando y aproximándose a la meta. Ya el del suéter amarillo es el líder, es el que queda campeón. Uh-huh. Y el mexicano es medalla de bronce o tercer lugar, se sube al podio, recibe un reconocimiento, recibe un estímulo económico también muy importante, que le viene muy bien a Isaac del Toro, que está, pues, dejando, te digo, esta fama ya de cuando van llegando a la meta ponerse los cuernitos, porque saben que él es del Toro, entonces... pues es el toro, ¿no? Es un burel ahí con toda la potencia que necesita tener para llegar. Mira, ahí los dos se abrazan.
4: ¿Es su primera participación en el Tour de Francia?
2: Tengo entendido que no, tengo entendido que no, pero vamos a checarlo bien. ¿Es la primera, Iván? No,
3: la segunda.
2: Que ya ha tenido participación en la Tour, pero es la primera vez que se sube al podio. Míralo nada más, qué premiación espectacular allá en Francia. Y no es cualquier prueba. De hecho, para poder participar en la Tour de Francia tienes que calificar. Y el hombre da los tiempos para poder estar en estas pruebas. Y por eso ahora es un orgullo. Y ahí está la presidenta, que te digo, al momento lo felicito en redes sociales. Y ahora también está en su mañanera presentando este video especial, donde se escucha cómo la ovación es para el mexicano. Muchas felicidades a Isaac del Toro. Muchas felicidades a México. Muchas felicidades a los que les gusta el ciclismo. Porque pues ahí tienen ahora la verdad, alguien de quien seguirlo presumiendo con estos resultados. 10 para las 9.
4: Oye, perdón, acá me dice un amigo, ahorita dice que en el Tour sí es el primero, dice que ha corrido en el Giro de Italia, pero que en la Tour sí es la primera vez, dice.
2: A ver, bueno, vamos a... Si estás así, imagínate nomás qué presentación,
4: sí, qué presentación,
2: ¿no? Pero, como quiera que lo veas, es una gran presentación. 10 minutos y las 9. Le decía, en otros temas y en información de acá de Puebla, solo el 30% del parque vehicular ha cumplido con la verificación en todo el estado. Es lo que reveló la titular de la Secretaría de Medio Ambiente, Desarrollo Sustentable y Ordenamiento Territorial, María de los Ángeles Ballesteros.
5: Vamos a hacer también ahí, estoy proponiendo una campaña, pero es una socialización, es invitarlos a que verifiquen. La verdad, la verificación está muy baja y tenemos muchas emisiones contaminantes del aire. Así es que vamos a hacer muy pronto una campaña de socialización para invitar a todas y a todos a sumarse a su verificación.
6: ¿Qué porcentaje llevas, verdad?
5: Más o menos el 29-30%. Entonces es muy bajo. Es muy bajo. Entonces, pues vamos ahora sí que echar en todo el estado para que nos verifiquemos y se mejore la calidad del aire de nuestro estado.
2: Y si ustedes, de estas personas que están en este 30% que cumple con la verificación, no baje los brazos, siga llevando su vehículo a verificar 2 veces por año, cumpla con sus verificaciones. También la unidad, la verdad, pierde valor cuando lo dejamos de verificar. Digo, ya no lo haga por cuidar el medio ambiente, que esa es la principal razón. También hágalo por el valor de su auto. Y es que la misma titular de la Secretaría del Medio Ambiente, Ángeles Ballesteros, anunció que por esto se va a cambiar la estrategia del manejo de residuos con la próxima apertura del primer centro de transformación de residuos allá en San Martín Texmelucan. Es decir, vamos a tener otra manera de manejar la basura. Esto es lo que ella comentó.
7: Ya estamos ya frenando ya todo lo que digo.
8: ¿Dónde se estaría colocando?
7: Estamos pensando que el primero y el más posible es la división de
8: fútbol.
7: Entonces, ya tengo una idea. Es como el
8: fascismo, ven que
7: obvio, municipios, más o menos también
8: el de los mercados.
7: El de los mercados va muy bien, nos va a invitar a ver si me acompaña, que vamos a hacer un recorrido, a ver todas las máquinas. Había tenido.
3: Ya son las 8:52 y ahora desde el Parque Ecológico, ahora nos vamos a ir hasta la zona de Chignahuapan, porque el día de ayer hubo una cabalgata con más de 3,000 jinetes que participaron en esta tradicional cabalgata en honor a Santiago Apóstol. Durante este recorrido de 4 kilómetros, el gobernador Alejandro Armenta destacó que este pueblo mágico es un referente de la cultura, un referente de la historia y del turismo en Puebla, y por eso mismo también anunció la construcción del bulevar turístico hacia Zacatlán.
9: Me acompaña un hombre que ha ayudado mucho a Puebla y que nos ha ayudado con la coordinación que él tiene con la Guardia, la Sedena, la Marina, y ha desplegado un equipo para proteger a la población. Nuestra principal tarea es proteger a la población. La Presidenta de la República, los gobernadores, gobernadoras, los presidentes municipales y aquí en Puebla.
3: Y el presidente municipal Juan Rivera Trejo resaltó la unidad de las comunidades de Chignahuapan y el trabajo coordinado con los gobiernos estatal y federal para impulsar vivienda, obra pública y bienestar social.
10: A nombre del pueblo de Chignahuapan quiero darle la bienvenida a nuestro gobernador, y pues como ya es costumbre, pues yo no soy de mucho discurso escrito, soy más de hablar con el corazón. Y pues ahorita que hablaron ahí las personas que están echando las porras y hablaron de gratitud, yo sé, señor gobernador, que usted es enemigo de los halagos, no le gustan los halagos, pero yo le pediría muy respetuosamente que tome un agradecimiento sincero del pueblo de Chignahuapan. Usted ha sido testigo, con esta es la sexta vez que nos visitan un año.
3: Y tanto el presidente municipal como el gobernador del estado reiteraron su compromiso con la comunidad para impulsar y sobre todo preservar las tradiciones que fortalecen la identidad y el desarrollo de esta región. Ya son 6:09 a.m.
4: Y le vamos a presentar este caso que indigna. Fíjese que le robaron el celular a un chico el sábado, lo persiguió al ratero, lo auxilió un taxista, se lo roban en un paradero de ruta. Corren hasta el siguiente paradero, ahí se mete, y como dejó sus cosas el chico con su familiar para poder alcanzar al ratero, pues no lo dejaron ingresar y tampoco detuvo el guardia de seguridad al ratero, aunque había un señalamiento directo. Penosa la actuación de este guardia de seguridad del Ruta. Esto nos cuenta la abuelita, que vean con qué tristeza nos platica.
11: Buenos días, equipo de Javier López Díaz. El día sábado 25 de julio le robaron a mi nieto su celular en la línea 3 del metro, en la parada de Paseo de San Francisco. Al darse cuenta, mi niño sale corriendo detrás del ratero, un señor entre unos 45 años de edad. Mi niño sale corriendo detrás de él y corren sobre el tramo que está para el metro. Sale corriendo y lo va correteando en la parada de Analco. Un taxista se da cuenta y le dice, pues que qué le pasa, mi niño iba corriendo, yo creo que no se fijó si venían carros, si no venían carros, él corría detrás del ratero. El taxista lo ve y le dice que qué le pasa, dice, es que el que va allá lleva mi celular, súbete. El taxista lo lleva y se dan cuenta que se mete en la parada de la línea 2 de la clínica 2 y los cinemas. Ahí entra mi niño, quiere entrar, pues me dejó todo con su otra abuela, dejó su mochila para correr, quiere entrar y el vigilante le impide el paso y el niño le dice, mire, el que está allá me acaba de robar mi celular, agárrelo por favor, déjeme pasar. Y le dijo, no, es que son políticas, tienes que pagar tu pasaje, pero es que no traigo nada. Bueno, agárrelo, mire, es el que está ahí, está junto a una máquina expendedora, de hecho como que se escondía. No, yo no estoy aquí para agarrar rateros. Yo,
4: Nante, qué pena, la señora dice que el chico pues ya es un como alguien muy jovencito, se la pasó llorando por la impotencia de que le robaron el celular y por el coraje de que quien tú crees que te puede ayudar porque se lo robaron en una paradero de ruta, lo correteó hasta el próximo y le dice, ahí está el ratero, a ver, si no estás para eso, entonces ¿para qué estás? Exacto. ¿No? ¿Para qué estás? Y si no está dentro de tus funciones porque así te lo establecieron tus jefes, pues bueno, reténlo, llama.
3: Y tienen el radio, por eso tienen su radio para ponerse en contacto, a lo mejor él no se quiere exponer, pero llamas a la policía, o si ven que se va a subir al ruta, avisas a la otra estación,
4: y
3: ¿no?
4: Y ya tú esperas a la persona, al personal de la policía estatal, la policía municipal, que ellos sí pueden hacerlo, y de esta manera pues le hubieran brindado la atención. Había un ratero señalado y lo dejaron ir porque pues ni siquiera les dejó pasar al taxista y que iba auxiliando ya al chavo para que fueran ellos quienes lo agarraran. Pues nomás que vigile que no se va a subir para tomar el gratis el servicio y punto. Pero bueno, de esas cosas inexplicables que uno se encuentra.
3: Y la otra es que por favor no compren celulares a bajo costo porque son robados. O sea, vean la impotencia que le da a un chavito, a un joven que le quitan su celular. En este caso no lo lastimó, pero en otros casos sabemos que sí. Y muchas personas desafortunadamente siguen comprando cosas robadas. Cuando dejen de comprar cosas robadas, esto va a dejar de suceder.
4: Y fíjate que a veces pues no saben que eso es robada. También estos celulares robados lo utilizan para reparaciones, en fin, es algo difícil. Y también aquí hacerle la recomendación, si usted es víctima de este tipo de hechos, pues mejor no persiga a los delincuentes porque algunos van armados y van dispuestos a todos estos malditos. En más información, Rigoberto Zamudio, secretario de Salud en la entidad de Tlaxcalteca, informó que la ampliación del Hospital Infantil de Tlaxcala comenzará operaciones en septiembre.
12: Desde el mes de septiembre vamos a estar operando todo lo que es el sistema de imaginología, tomografía, rayos X y las nuevas áreas, la ampliación como es la nueva área de urgencias, con pisos epóxicos, con materiales ergonómicos para los niños.
13: Doctor, del asunto de la capacidad, infraestructura, personal, camas de hospital, ¿cómo va a estar operando este asunto?
12: Vamos a crecer 40 camas más en totalidad.

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3: Y en más de la información, la secretaria del Bienestar, Laura Artemisa García Chávez, resaltó que el béisbol es una de las grandes tradiciones deportivas en Puebla, porque representa un espacio con identidad y orgullo comunitario. Precisamente lo dijo en un convenio que signaron las autoridades estatales y el Club Pericos de Puebla.
4: Puesto nosotros como parte del gobierno del estado y la Secretaría de Bienestar, entendemos que el bienestar se construye desde diferentes trincheras. Y en esto, la verdad, para nosotros es muy importante, bueno, seguir obviamente las indicaciones del gobernador en Puebla. El deporte es una política de Estado y es importante para nosotros también el poder fortalecer estos lazos con una de las ligas de mayor tradición en el béisbol de México.
3: Excelente esta noticia, sin duda, para seguir promoviendo el deporte aquí en Puebla. En arroba la red 5 Radio continúa nuestro diálogo informativo y le estamos presentando cómo la presidenta municipal de San Andrés Cholula, Lupita Cuautle, reveló que durante su informe trimestral de labores en San Antonio Cacalotepec se destacó una disminución de delitos como el narcomenudeo, robo a negocios, robo a vehículos y robo a casa habitación. Ahí puede usted consultar la entrevista completa. En la operación digital, Freddy Rojas. En la operación de redes sociales, Alex Denicia. Recuerda, todo lo encuentras en Red Ciudadana, redciudadana.mx, para que te mantengas informado de manera permanente. Rafael Tellez Morales te informa en Radar.
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3: Con cuatro, momento de escuchar la voz del INE.
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0: Y continuamos aquí en Buenos Días, el noticiario de la gente, para darle salida también a los reportes de usted al poderoso número del 2222-382990. Y vamos a escuchar qué nos reportan.
1: Fuerte accidente en estos momentos en la carretera México, Puebla, México, a la altura, antes de llegar a San Martín Texmelucan.
2: Hola, muy buenos días, amigos de licenciado Javier López Díaz, ¿vale? Les quería yo decir si, bueno, ahorita ya no tengo trabajo, me quedé sin trabajo, pero yo me dedico lo que es pintura, yeso, pasta, palayo, impermeabilizar y cositas de plomería y de electricidad. Entonces quiero yo, por favor, a ver si me pueden conseguir algún trabajo de todo ese tipo de cosas, de lo que yo sé hacer, de acabados y todo eso, ¿no? Entonces, si me echan la mano, se los agradecería mucho, ¿no? Porque ahorita, pues, la verdad, no tengo chamba, quiero yo, por eso les mandé un audio para ver si de favor, ¿no? Ahí me suben a, para la gente que quiera de mi servicio, ¿sale? Y se los agradezco mucho, gracias, muy buenos días.
3: Qué bueno por la acción del taxista, yo hubiera hecho lo mismo, nomás que yo sí me hubiera metido a agarrarlo, aunque se pusiera el de seguridad, pero los de seguridad tienen su protocolo que no pueden agarrar a un delincuente, se meten en problemas, pero bueno, sí puede, como dicen ustedes, retenerlo, porque eso para eso está uno, porque es la uno es la seguridad del lugar. Pero yo sí me hubiera metido a agarrarlo y hasta golpes de una vez y saque lo que saque. Pero bueno, ya ni modos, así es esto. Que tengan buen día.
0: Bien, para usted, y también nosotros pensamos lo mismo aquí, que se podían haber hecho muchas cosas. 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
4: 9:10 a.m. y nos están reportando tráfico. Vamos a escuchar en dónde.
5: Buenos días, equipo de los Cuatro Fantásticos. Bastante, bastante tráfico. Nuevamente aquí en la diagonal, sentido Autopedia de la China Poblana.
4: Tráfico intenso. Y también nos preguntan, dice, ¿qué día me toca el depósito de adulto mayor? Mi letra es la Y. La Y les toca al miércoles 29 de julio, es cuando corresponde el pago de la pensión del bienestar. Y tenemos más de la voz de usted.
6: 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Entonces, como seguridad, ¿para qué los ponen? Se supone que ellos guardan seguridad ahí adentro de los planteles de las estaciones, ¿no? Entonces, como ¿para qué están ellos? Una cosa es que sean seguridad, que estén guardando ahí, estén resguardando el lugar. Y otra cosa que deben de dar el apoyo a la ciudadanía, ¿no? A lo mejor no es parte de su trabajo, pero pues pueden dar ayuda a las ciudadanías.
7: Buenos días, equipo de López Díaz. Qué barbaridad con ese guardia. La neta tiene poca mamá. Debió haber auxiliado al niño. Para eso están, para hacer sus labores. Está para las dos cosas, para ver ahí, para cuidarse. Entonces imagínese, ¿con quién contamos? No vamos a contar con nadie. Pobre niño, se quedó en celular. Y el otro, el acto del taxista, qué buena onda, pero mala onda la del mal actuar del elemento que estaba ahí, del guardia de seguridad. Que tengan bendito día, bendición.
4: Dice, bendiciones también para usted. Muchísimas gracias. Y generó mucha indignación, porque además puede ser su hijo, puede ser su nieto, puede ser su familiar, y pues sí, da coraje, ¿no?
0: Mucho coraje, y que también no te ayuden, ¿no? 9:12. 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
8: 9:12 y vámonos hasta la región de San Martín, Texmelucan y Tlaxcala con mi compañera Cecilia Espinosa. Ceci, platícanos qué dijo el secretario de Salud de Tlaxcala sobre la ampliación de este hospital infantil. Por favor, danos los detalles.
9: A ti y a todo el auditorio, pues Rigoberto Zamudio habló sobre una de las obras más importantes que tiene pues hasta ahora el gobierno de Lorena Cuellar Cisneros. El funcionario señaló que ya el próximo en septiembre estará funcionando y dará atención a cientos de niños que pues estaban esperando atención de calidad en un espacio bien habilitado con todos los servicios para garantizar la atención médica, como se ha comprometido la gobernadora Lorena Cuellar Cisneros. El funcionario destacó que el hospital cuenta con pues equipo de alta tecnología para garantizar que la atención se dé 100% integral. Vamos a escuchar parte de lo que comentaba el funcionario estatal.
10: A partir del mes de septiembre vamos a estar operando todo lo que es el sistema de imaginología, tomografía, rayos X y las nuevas áreas, la ampliación como es la nueva área de urgencias, con pisos epóxicos, con materiales ergonómicos para los niños.
11: Doctor, del asunto de la capacidad, infraestructura, personal, camas de hospital, ¿cómo va a estar operando este asunto?
10: Vamos a crecer 40 camas más en totalidad y eso nos va a permitir dar una atención en reducir los tiempos para el diagnóstico y tratamiento de los niños.
9: Odilon, pues sin duda alguna son buenas noticias para el estado de Tlaxcala, para las familias tlaxcaltecas, equipo de alta tecnología para poder atender problemas que lamentablemente aquejan a la niña tlaxcalteca, pero que se busca dar soluciones integrales.
8: Pues es muy importante este tipo de obras públicas, este tipo de inversiones, Ceci, porque inciden directamente en la sociedad, en este caso en la sociedad tlaxcalteca. Esperemos que pronto ya esté dando el servicio en toda su capacidad este hospital para que sea en beneficio de los niños. Oye, Ceci, ¿y qué tragedia ahí en el Deportivo Cuauhtémoc? Un hombre que fue a ejercitarse, mira la ironía, fue a ejercitarse para buscar salud y lamentablemente sufrió un infarto y falleció, Ceci.
9: Sí, comentarte que era un maestro jubilado de 68 años de edad, que efectivamente, Odilón, el pasado sábado se encontraba en la colonia Los Diques, donde se ubica el Deportivo Cuauhtémoc, que estaba jugando un partido amistoso cuando de repente se desvaneció. De manera inmediata, las personas que se encontraban alrededor de él trataron de auxiliarlo, solicitaron el apoyo de los cuerpos de emergencia, específicamente del área de protección civil del municipio de San Martín Texmelucan. Sin embargo, cuando arribaron los paramédicos y revisaron a este maestro, lamentablemente ya no contaba con signos vitales. Se infartó, lamentablemente, mientras estaba haciendo actividad física. Ya entrada la tarde, pues la Fiscalía General del Estado tuvo que realizar el levantamiento de cadáver, se solicitó la dispensa de la necropsia porque pues sabía que ya tenía problemas de salud y pues esto también afectó las actividades deportivas en este espacio porque permaneció cerrado durante el fin de semana debido a este incidente lamentable que se registró ayer en el Deportivo Cuauhtémoc. Odilon,
8: hay que cuidarnos, hay que estar en chequeos médicos constantes, Ceci, sí hay que hacer ejercicio, pero también hay que acompañarlo con la supervisión médica y por supuesto con otros buenos hábitos, porque de lo contrario, pues bueno, corremos el riesgo de sufrir esto, un infarto que lamentablemente ocurre a cualquier edad. Aquí le hemos platicado casos de prácticamente niños, adolescentes, gente muy fuerte, gente que se ejercitaba y que sufre un infarto y pierde la vida así de manera fulminante, así que es indispensable indispensable el acompañamiento médico. Gracias, Ceci.
12: Buenos días.
8: Que tengas muy buenos días, Cecilia Espinosa. Y nos dice La Red, reporto que al parecer hay un indigente ya sin vida, esto en la plaza que está frente a la Capu, aquí es cerca de ser 5 Radio, en la plaza donde está la gran bodega, sí, justo enfrente de la entrada principal de la Capu, ahí está esta plaza, que se llama Plaza Capu, si no me equivoco, y es ahí donde hay, está un indigente que no se mueve, al parecer ya sin signos vitales. Dicen que ya reportaron al 911, al 911, pero que hasta el momento no acude nadie. Con esto le estamos dando aquí el informe a las autoridades policiales y paramédicos para que acudan hasta esta plaza donde está Gran Bodega y La Pastora. Ahí hay un indigente sin vida y causó mucha indignación esto del guardia que no auxilió. Aquí otro mensaje.
13: Buenos días, pues es que no solamente se debe de quedar en eso, en lamentación o en indignidad o en enojo. Yo creo que aquí se tiene que pues denunciar también al guardia, ¿no? Porque pues a lo mejor es cómplice y se convirtió en cómplice al no ayudar al niño.
8: Con esas acciones hasta da para mal pensar, ¿no?
0: 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Y es momento de saludar a mi compañero Roberto Cetina cuando ya son las 9:19 y platicar de estos 7 sujetos detenidos integrantes de una célula delictiva. ¿De qué se trata, Robert? ¿Cómo te va? Muy buenos días.
14: Sí, buenos días, un afectuoso saludo para ti y para todos nuestros amigos del auditorio. Informar al respecto de lo que ocurrió en este fin de semana. Cuanto a la Fiscalía General de la República, Delegación Tlaxcala, dio a conocer la vinculación a proceso por segunda ocasión, es decir, otra carpeta de investigación que también se formalizó ante el juez de lo penal para lograr la imputación y en este caso, pues que continuara el proceso en la cárcel de 7 personas, 6 hombres y una mujer que están ligados a un cártel que opera a nivel nacional y que había generado una célula en la región de Tlaxcala y que además se siguen investigaciones por el asunto del narcomenudeo, así como también del secuestro, del delito de secuestro, que sabemos son de alto impacto, y que además pues son las autoridades federales quienes ya persiguen estos delitos de oficio. Informarte que también se trata sobre el asunto de la utilización de armas de grueso calibre, armas de uso exclusivo del ejército, donde también estarían implicadas estas personas, y recordarles a nuestros amigos del auditorio de lo que daba a conocer la red de 5 Radio, de esos fuertes operativos que se registraron hace casi un mes, cateos que hubo en la región de Villalta, Tlaxcala, así como también de Ixtacuixtla, donde se logró asegurar casi una tonelada de cocaína allá en el rancho de San Diego Xocoyucan. Bueno, se trata precisamente de estas personas: Jorge, Salvador, Samuel, Yosimar, Jesús Irving y Alma. Todos ellos, Alma N, obvio, por el proceso que se sigue, pues no se dan a conocer mayores datos de estas personas, pero que forman parte de una célula que estaba operando, ya había asentado sus reales en algunos puntos de la entidad tlaxcalteca y que ahora pues ya están siguiendo su proceso, en este caso, con la investigación correspondiente y con los datos de prueba que ya se tienen para deslindar responsabilidades. Rafa, amigos del auditorio, esta es la información.
0: Muy completas, te escucha ahí, viejos pájaros de cuenta que ya cayeron tras las rejas. Muchas gracias, Robert, y buenos días.
14: Estamos al pendiente, saludos.
0: Vemos que sí, son las 9:21. 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
4: 9:22 y pongan mucha atención porque esto les va a interesar. Si a usted le duele la rodilla o cuando hace frío o típico, va a llover porque ya me duele la rodilla, pero no es que vaya a llover y que por eso le duela la rodilla, hay algo más y por eso invitamos a Karen Gaitán de la Clínica Santa María Regla. ¿Cómo estás, Karen? Buenos días.
16: Muy buenos días, feliz de estar con ustedes, gracias.
4: Muchísimas gracias. Oye, coméntanos de esta situación, ¿no? Que son muchas personas, mujeres, hombres, que les duele la rodilla, pero ¿por qué?
16: Bueno, mira, principalmente la edad. O sea, generalmente ya con tener más de 40 años tenemos cierta predisposición a que se desgaste este cartílago. Uh-huh. Además de eso, las mujeres padecemos más esta enfermedad. Pudiera parecer que a lo mejor es más en los hombres porque ellos tienden a cargar más peso. Sin embargo, genéticamente hablando, tenemos más predisposición. Esto no quiere decir que es una enfermedad única de la mujer. También lo presentan los hombres. Generalmente se le conoce desgaste de cartílago a esta enfermedad. Y bueno, pues el principal síntoma es el dolor, justamente.
4: El dolor muy intenso. ¿Y para esto hay alguna cura?
16: Como tal, no hay una cura. El desgaste de cartílago es una enfermedad crónico-degenerativa. Quiere decir que no hay regeneración del cartílago. Lo ideal sería que cuando estamos en una etapa inicial, pues nos atendiéramos. Es decir, claro, llegando a los 40, 45 años.
4: Incluso aunque no te duela, ¿no?
16: Exacto.
4: ¿Me quedas esa revisión?
16: Exactamente, hacerte una revisión anual. Cuando yo empiezo que me chasquea la rodilla o me truena, pues por lo menos prestar atención a esa situación.
4: ¿Y de qué manera lo podemos prevenir?
16: Lo ideal sería tomando multivitamínicos. Hay vitaminas que son pues muy buenas, no cargando cosas pesadas, llevando una buena alimentación, no teniendo sobrepeso, y un chequeo anual. De alguna forma no podemos evitar el envejecimiento, ¿estás de acuerdo?
4: Claro,
16: eso no, nosotras que somos mujeres, híjole, quisiéramos ser jóvenes eternamente, pero desafortunadamente no se puede. Entonces, dentro del tema de la rodilla, en algún momento podemos presentar algún grado de desgaste, y como te comentaba, pues lo ideal sería prevenir. Desafortunadamente, ya cuando estamos en un grado muy avanzado, el dolor es tan intenso que ya no permite a la gente hacer sus actividades normales. Entonces, es cuando ya requieren incluso una cirugía.
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16: 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Generalmente nosotros lo que hacemos primero es pedir una radiografía para hacer un chequeo correcto de la rodilla. Hay pacientes que necesitan un ultrasonido, incluso una resonancia magnética, porque el problema de la rodilla no nada más es el hueso. También tenemos ligamentos, músculos, tendones, meniscos, y todo eso de manera integral hay que ver específicamente qué enfermedad tiene el paciente para darle un tratamiento de acuerdo a las necesidades de cada paciente, es decir, no es lo mismo para todos los pacientes. Y el enfoque principal, pues, es evitar la cirugía.
4: Y ustedes que han recibido a muchos pacientes, ¿cuáles son los principales errores que cometen los pacientes que ya tienen este malestar?
16: Yo creo que automedicarse es una de las cosas más comunes que he visto. Se toman su diclofenaco, su paracetamol con tramadol, que es fuertísimo, y ciertamente les quita el dolor, pero por no molestar a la familia, se aguantan. Entonces, eso va evolucionando la enfermedad hasta que, híjole, pues ya llegan a una situación muy grave.
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4: 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Yo le comentaba a Karen que la estaba viendo y la verdad es que ahí muestran a los pacientes cómo están haciendo sus ejercicios, con una pelota, ahí los van acompañando, es poquito a poquito. Exacto. Y además tienen ahí algunos videos muy bonitos, muy entretenidos, donde está la rodilla literal y le ponen una carita y ya la rodilla dice que le duele, ¿no?
16: Exactamente. Sí, hay muchos videos ahí muy interesantes, sobre todo para el tema de la rehabilitación física.
4: Pues ahí está, visítenlos en Santa María Regla. Muchísimas gracias a Karen Gaitán y aprovechen la promoción de 900. La consulta se va a 400 pesos si dicen que lo escucharon aquí en Buenos Días. Muchísimas gracias, Karen.
16: Al contrario, gracias a ustedes.
4: 9:27.

más le vamos a presentar más detalles de este auto que se impactó el fin de semana contra una vivienda allá en San Juan Totolac, Tlaxcala. No dejó lesionados, pero provocó tránsito intenso y se hizo una pelotera ahí el fin de semana cerca de una tienda de conveniencia. Fue atendido por elementos de la Policía Municipal y de Vialidad este accidente que ocurrió allá en San Juan Totolac y del que le estuvimos informando de manera oportuna. 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

0: Ya estamos en la segunda parte de Quinto Medio. ¿Qué ocurre en nuestro cerebro cuando escuchamos canciones de años atrás? La música de esa etapa de la adolescencia se salta a los centros lógicos del lenguaje e ilumina de inmediato la amígdala y el hipocampo, que es la emoción y la memoria. No solamente la música nos permite recordar la letra, el cerebro reactiva los mismos estados de cuando teníamos 16 años, evocando detalles sensoriales precisos, la sensación de libertad, los aromas, el clima o las emociones de ese momento. Escuchar estas canciones reduce la actividad del sistema de estrés, el cortisol, porque el cerebro reconoce estos patrones auditivos como un ancla segura de tu propia identidad. Estudios de la Universidad de Gipskila y las publicaciones en neurociencia han arrojado conclusiones reveladoras. Esta conexión emocional es más profunda, alcanza su máximo alrededor de los 17 años, y las personas muestran un mini pico de nostalgia por la música que escuchaban sus padres durante su infancia, y a partir de los 25 años, aproximadamente, el cerebro pasa de crear grandes estructuras nuevas a perfeccionar las que ya existen. Por eso, cuando descubres música excelente de adulto, raramente alcanzará la resonancia biológica de la de tu juventud. Y volver a escuchar la música de tu adolescencia no es un simple capricho ni melancolía. Es tu cerebro activando las huellas neurobiológicas más sólidas sobre las que construiste tu identidad de adulto.
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0: Y para presentarle esta información, porque con el operativo que escuchamos, Cero Tolerancia, la Secretaría de Seguridad Ciudadana realizó acciones de proximidad en puntos estratégicos de Tlaxcala capital, como la central camionera, la zona de la Virgen, con atención a usuarios del transporte público y a los ciudadanos en general. El operativo Cero Tolerancia estará durante todas las vacaciones y es precisamente pues para evitar abusos, para evitar delitos, y por eso la autoridad va a estar bien pendiente allá en la vecina entidad de Tlaxcala. Sí los vimos, ahí están ellos trabajando en los lugares de mayor afluencia turística, y pues además de brindar información, pues están también echándole un ojo al gato y otro al garabato para que no haya actos de inseguridad. 25 minutos y las 10 de la mañana. 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
1: De la mañana con 36 minutos y con el objetivo de salvaguardar la integridad de las familias sanandreseñas y de miles de personas que visitan este municipio durante la temporada vacacional, el Ayuntamiento de San Andrés Cholula, encabezado por su presidenta Lupita Cuautle, desplegó un operativo especial de seguridad y prevención que va a estar funcionando en estos días, en esta temporada vacacional, para que todo esté en orden, o si necesitan algún tipo de asesoría, tuvieran ahí algún tema de salud, algún tipo de incidente con los niños que luego a veces en vacaciones, que si tienen alguna caída o van en la calle y algo se atraviesa, bueno, ellos van a estar ahí para poder apoyar a las personas que estén de visita en este municipio. Y ahora de San Andrés Cholula nos vamos hasta la zona de la explanada del Parque Soria en San Pedro Cholula, porque este fin de semana se llevó a cabo el primer festival Puebla en Nogada y se formaron largas filas para degustar chiles en nogada. Esos chiles en nogada que se regalaron a las personas que estuvieron ahí fueron alrededor de 1,200 chiles en nogada que prepararon 10 escuelas de gastronomía, y de esta manera finalizó la primera edición del gran festival Puebla en Nogada en esta explanada del Parque Soria allá en San Pedro Cholula, donde muchos asistentes disfrutaron de este platillo tradicional. Y qué bueno que se hizo, porque hay veces que estamos hablando de la meta que se tiene en este año de más de 4 millones de chiles en nogada que se van a vender, pero desafortunadamente no todos comen chiles en nogada en esta temporada, porque como escuchábamos, los costos van desde los 250, incluso hasta los 600 pesos. Hay quien no puede tener este recurso, hay quien tampoco los hace en casa y nada más se queda con el antojo, pero por eso se hacen este tipo de actividades, y el día de ayer fueron gratuitos y se vio impresionante, 1,200 chiles en nogada en esta explanada, y que pudieron disfrutar muchas personas ahí en el municipio.
0: Y nos gustó que le hicieron de una buena estrategia, dijeron, recuerde que todos los que le hayan comprado algo a nuestros artesanos, la cosa mínima que haya sido, un llavero si tú quieres de 10 pesos, los artesanos tenían los boletos gratuitos para los chiles en nogada. Les comprabas una artesanía y te daban el boleto. Y entonces mira nomás ahí, eso es un mundo de chiles en nogada.
1: Y además te daban ahora sí que era el chile en nogada completo, porque luego vas a festivales y te dan un pedacito nada más. Así era, completo.
0: Completito. Y como bien lo dices, muchos de ellos ya son chefs, algunos están en camino de serlo, entonces con la garantía de bien preparados. Muchas felicidades, todo un éxito Puebla en Nogada, allá en el Parque Soria, y al Ayuntamiento de San Pedro Cholula, bien por ellos, para presentar este festival. Felicidades también a los que les tocó. Son ahora 8:09:38, faltan 22 y las 10. 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
2: Son las 9:40 y los poblanos y visitantes disfrutaron de la exhibición de bicicletas reconstruidas con diseños originales de la agrupación Los Ángeles Puebla, realizada tras una rodada que concluyó en el Zócalo de Puebla. Ahí pues se dio esta rodada que sin duda es una buena actividad para todos aquellos que gustan de la exhibición de bicicletas, en este caso reconstruidas. Quienes nos están viendo en redes sociales, pues ahí les estamos viendo, de verdad son bicis muy bonitas y además muy funcionales, porque las personas que las reconstruyen pues los hacen para que el día a día puedan estar funcionando. Algunas de ellas son reconstruidas para hacer actividades extremas, otras para el paseo, en fin. Los amantes de la bicicleta se dieron ahí un buen taco de ojo en esta exhibición de la agrupación Los Ángeles Puebla, que terminó con una rodada que concluyó ahí en el Zócalo de Puebla. ¡Qué bonitas bicis! ¿A ti de cuáles te gustan, Rafa?
0: Pues estas tipo turismo, ya unas que les llamaban vagabundo y que ahora entiendo que pues era tipo chopper, le llamaban así a las vagabundo, que tenía la llanta grande atrás y una llanta más pequeña adelante. Estas son de las que reconstruyeron, hay algunos otros modelos, y que pues siempre es bonito recordar también cómo eran las bicis.
2: Te platico que tuve una vagabundo, pero reconstruida, y le decían mis amigos la marciana, porque en lugar de tener las llantas gruesas, le pusieron unas llantas delgadas.
0: ¿Y cómo se veía?
2: Y entonces, pues por eso le decían la marciana. Decían
0: marciano.
2: Pero yo me la disfruté esa bici como no tienes idea. Ahí llevaba yo una amiguita en el asiento, porque ves que es grande. No, qué divertidas me daba con esa bici.
0: Con esa bici cuando estaba uno más niño, y esto es lo que recordaron este fin de semana. 18 y las 10:00 a.m. Recordarle que los apoyos entregados en Ixtacamaxtitlán ya reflejan resultados en las comunidades. Es lo que comentó la beneficiaria de esta entrega de apoyos, Clarita Moreno, quien subrayó el impacto en la organización y productividad del campo. Ahí están en los programas, siempre cuando llegan esta entrega de insumos y de apoyos al campo, de maquinaria, habla alguno de los beneficiarios. En Ixtacamaxtitlán le tocó aquí a Clarita Moreno y este fue su parte de su mensaje. 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
1: De la mañana con 45 minutos, y más de 18,000 esterilizaciones gratuitas de perros y gatos se han realizado mediante jornadas de protección animal que han sido impulsadas por parte del gobierno de la ciudad. Esto fortalece la tenencia responsable, el bienestar animal en colonias y juntas auxiliares, y esto lo daba a conocer el presidente municipal Pepe Chedraui durante esta jornada, donde también invitaba a que estuvieran pendientes porque habrá jornadas durante todo el año en diferentes colonias y juntas auxiliares, y esto de verdad que ha ayudado muchísimo. Recordarán estos gatitos que se metieron ahí en el panteón municipal, que fueron muchísimos, llegaron a contabilizar alrededor de 100. Bueno, ya la mayoría están esterilizados, ya ha sido en coordinación con gobierno municipal y con las protectoras de animales que han hecho este trabajo. Así que estén muy pendiente porque pronto pueden llegar a su colonia, y si ustedes tienen mascotas y necesitan que cuenten con este tipo de tratamientos, de estas esterilizaciones, ahí las pueden tener de manera gratuita. Ya son 9:46.
2: Así es, y vamos con más información, porque Gran Cartelera presentaron el video promocional y la cartelera oficial de la 84 Gran Feria de la Manzana en Zacatlán, que se llevará a cabo del 7 al 16 de agosto, con destacados artistas y espectáculos en vivo. El Ayuntamiento de Zacatlán presentó el video promocional y la cartelera oficial de esta Gran Feria de la Manzana en su edición número 84, celebración emblemática del pueblo mágico, que se realizará del 7 al 16 de agosto del presente año en la Unidad Deportiva Morelos. La presidenta municipal Beatriz Sánchez Galindo, Betty Sánchez, destacó que esta edición será una feria ordenada, familiar y segura, con operativos coordinados de seguridad pública, protección civil municipal y estatal. Estarán muy atentos reforzando la seguridad de los asistentes, así como supervisión permanente a los servicios turísticos durante la temporada alta. Se prevé la llegada de más de 50,000 visitantes y una derrama económica superior a 300 millones de pesos. La cartelera oficial en el Teatro del Pueblo ya está disponible, así que vayan viendo, porque el 7 de agosto ahí estará Brindis por Siempre, el 8 de agosto el Jackie, el 9 de agosto el Trono de México, 10 de agosto Función Especial de Lucha Libre de la AAA, el 11 de agosto Las Guerreras K-Pop, el 12 de agosto Grupo Aroma, 13 de agosto la arrolladora Banda El Limón, 14 de agosto El Bogueto, el 15 de agosto Yuridia, el 16 de agosto Espinosa Paz. Este hará el cierre. El acceso general tendrá un costo de 100 pesos e incluye entrada al recinto ferial, zona general del concierto y 10 juegos mecánicos infantiles sin costo adicional. Pues parte de lo que tendrá esta Feria de la Manzana allá en Zacatlán. Y son las 9:48, en más de lo que está ocurriendo precisamente en el bello Zacatlán. obra en marcha. La alcaldesa Betty Sánchez dio el banderazo de inicio a la pavimentación con concreto hidráulico de las calles Leona Vicario y Mariano Escobedo allá en Zacatlán, una demanda que tenían los ciudadanos de aquel municipio, en donde pues veían que pasaban los años y las calles cada vez se deterioraban más. Pues bueno, ahí está esta inicio de la pavimentación con concreto hidráulico, que sin duda pues le dará un mejor servicio y mejor aspecto a este bello pueblo mágico allá en la Sierra Norte del estado, parte de los trabajos que realiza el Ayuntamiento de Zacatlán. Son 9:48.
0: 9:49, ya cambió el reloj, 11:10, no se le vaya a hacer tarde. Decirle que en sus redes sociales, ya desde que se enteró del triunfo del mexicano Isaac del Toro, la presidenta Claudia Sheinbaum lo felicitó tras obtener este tercer lugar del Tour de France, convirtiéndose en el primer mexicano en subir al podio. Destacó que su logro es resultado de esfuerzo y que inspira al país. Muy bien la presidenta, le digo a usted, al momento lo hizo y ya lo hizo ahorita en la mañanera, presentando este video especial de Isaac del Toro, que nos dio la pues la satisfacción de haber ganado en esta oportunidad y de tener ese reconocimiento que le hace prácticamente todo el país a su esfuerzo y a esta a este gran resultado. Qué bueno, Isaac del Toro está sin duda ya en la mira de los demás ciclistas. Faltan ahora 11 minutos para las 10.
1: De la mañana con 49 minutos, y como le informamos aquí desde las 5:30 de la mañana, que trabajadores de Trooper estaban en paro por algunas irregularidades en los bonos que no les han entregado. Está nuestro compañero Antonio Zamora con los trabajadores. ¿Y qué es lo que te comentan, Antonio? Buenos días.
3: Hola, con muchísimo gusto también a todo el auditorio y al equipo. Pues justamente pudimos platicar con uno de los trabajadores, uno de los quejosos. Alrededor, Nayes, son de 40 los que están, como bien comentas, desde las 4 o 5 de la mañana. Y ellos señalan que no se van a mover hasta que atiendan sus peticiones. Y es que ellos alegan que les han quitado diferentes prestaciones como bonos e incluso viáticos. Ellos refieren que son operadores de rutas foráneas y pues los viáticos son indispensables para ellos. Así que señalan que mientras no se mejoren estas condiciones laborales, pues mantendrán el paro aquí afuera de Trooper, que está en el municipio de Popsancingo. Naye.
1: Precisamente, ¿qué es lo que te comentaba uno de los trabajadores con el que lograste hablar? Vamos a escuchar.
4: Van a checar con los jefes de arriba, de nosotros, la matriz queda en Quilotepec, y pues se quieren llevar estos temas, estos puntos hasta allá, pero los compañeros no quieren quitar la manifestación hasta que se nos esclarezca los problemas o principalmente que haya mejorías en el trabajo, porque pues obviamente nuestro labor es salir fueras y hasta las prestaciones que son viáticos, nos han venido descontando esos viáticos y no los comprobamos, y pues posteriormente hemos tenido en lugar de venir a ganar, hemos perdido más que venir a ganar. Somos todos los trabajadores, somos como ahorita como 40.
1: Y estos trabajadores que se están manifestando, ¿es ahí afuera de la empresa? ¿No están cerrando ninguna vialidad?
3: No, justamente están bloqueando la entrada y la salida, pero para esta empresa. Afortunadamente no hay bloqueo de la vialidad, ni mucho menos. Y pues ellos esperan a que la empresa le responda. Incluso pues señalaban que la matriz está en Oaxaca y pues que no se moverían hasta que algún representante de la matriz ya en Oaxaca hable con ellos y les pueda asegurar que las condiciones laborales pues van a mejorar, Nayes.
1: Vamos a estar pendientes de qué sucede, ¿no? En qué momento retiran este paro, si les dan solución, si les dan estos bonos, que es lo que ellos están solicitando. Seguimos pendientes, Antonio, muchas gracias. Buenos días. 8:10 de la mañana.
2: Y tenemos una última hora, porque nos dicen que hay personas atropelladas. Vamos a escuchar dónde.
5: Hay motociclistas atropellados aquí sobre Boulevard 14 Sur antes de llegar a Boulevard Basequillo con sentido hacia CU, sobre 14 Sur. Uno ya está tapado, ya le pusieron una lona encima, parece ya falleció, y el otro está tirado herido. Son dos.
2: Nos dicen, son dos personas atropelladas, y urge ambulancia y tránsito. Prolongación de la 14 Sur entre la 63 Oriente y la 65 Oriente. 14 Sur entre 63 y 65 Oriente. Ahí dos personas atropelladas. Nos dice que una persona ya está fallecida y otro más está sobre el carril. Urge ambulancia. Aparentemente ya una persona pereció atropellada. Urge ambulancia para atender a la otra persona. 9:53 minutos.

0: Muy buenos días en el noticiario Buenos Días. Yo soy Azul Hernández y vámonos de recontravolada con lo más top de los espectáculos. Número 1. El mejor regalo de luna de miel. Karol G sorprendió a una joven pareja al regalarles una experiencia inolvidable, su luna de miel con un concierto suyo. La cantante les propuso elegir el país y ellos no lo dudaron, París. Así que disfrutarán de su luna de miel en el concierto de Karol G el próximo 1 de julio de 2027. Número 2. Kendall Jenner y Jacob Elordi volvieron a encender los rumores de romance. Ambos fueron captados disfrutando juntos del concierto de Chris Stapleton en The George Amphitheater, Washington. Aunque ninguno ha confirmado una relación, su discreta aparición no pasó desapercibida entre los fans. Y número 3. La actriz Livia Brito y su expareja Mariano Martínez enfrentaron un proceso penal por declaraciones falsas luego de que un fotógrafo denunciara daños a la moral y daños materiales tras fotografiarlos en un lugar público en 2020. De acuerdo con la sentencia, ambos debían pagar a Cepeda 1.230.000 pesos, cantidad que hasta el momento ha sido cubierta solamente por Livia. Yo soy Azul Hernández y te presenté lo más top de los espectáculos.
1: Ahí está el reporte de los espectáculos para que se quede con nosotros. En más de la información que le tenemos esta mañana, el boxeador poblano Hugo Guarneros regresará al ring este 31 de julio para medirse en Mérida ante el clasificado mundial Miguel Calderón en una pelea pactada a 10 asaltos. En esta información que tuvimos de mi compañero Toño Zamora, vamos a escuchar lo que dijo este boxeador Hugo Guarneros. Bueno, lo estamos viendo en pantalla, le mete duro al entrenamiento, son exponentes nuestros que tienen sin duda muy buena posibilidad. Hugo Guarneros, hasta ahora vamos a tenerlo aquí precisamente. Y en más del rim y de lo que sucede con el boxeo, también la bonita estaría de regreso, Nachi.
2: Sí, porque señaló que para finales de 2026 ya va a volver a estas peleas, a su título mundial interino de peso mosca del Consejo Mundial de Boxeo, y la pugilista poblana aún desconoce quién será su rival, pero buscará que la pelea se realice nuevamente en Puebla, así que muy pronto se va a saber, pero de mientras es un adelanto que daba la funcionaria. Vamos a escuchar.
3: Bueno, ahorita todo el boxeo se detuvo porque pues obviamente estuvimos con todo el tema del mundial, de la Copa del Mundo. Ya ahorita se reactiva en septiembre. Obviamente los promotores saben que tenemos que prepararnos, nos tienen que avisar con tiempo, entonces aproximadamente yo estaré peleando a final de año para mantener mi cinturón. Yo espero primero Dios que sea así, y si me dan la oportunidad también de disputar el título absoluto, pues me tengo que preparar el doble de fuerte, pero ahí voy a estar yo, alistándome para cualquiera.
4: Sí, que Roman
2: es para cuando se conozca quién será su rival, para hacerlo, informárselo oportunamente. Ya son 3:50.
5: Y el Club Puebla presentó a Super Camote como su nuevo refuerzo y botarga oficial. El Super Camote regresa, quien hizo una entrada entre el humo azul en el estadio Cuauhtémoc. El personaje busca renovar la identidad de la franja y fortalecer el vínculo con la asociación poblana. Y este Super Camote como que llegó muy mamey, ¿no?
1: Exacto, mira, ¿no? Vamos a verlo ahí y escucharlo también, cómo lo presentan de manera espectacular.
6: 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A 2 de 3 caídas sin límite de tiempo. Nuestro nuevo personaje, inspirado en nuestros aficionados más fieles, los enmascarados de la franja, poco amoroso el azul y blanco en la tribuna, o quienes fuerza del mejor alimento que puede existir, una semita futbolera, como no, siempre lucha por nuestro escudo y alienta en todo momento a nuestro equipo. Señoras y señores,

0: Oye, se puso muy mamey, pero le hace falta hacer pierna, ¿no, Rafa?
1: Sí, un poco, y peinarse de otra manera, porque parece marciano.
2: Ay, ¿cómo quieren?
1: Ah, pues sí.
0: Le estamos dando consejos para que se vea más guapo.
1: Se vea mejor.
0: Es que queremos a la franja mucho, envidioso. Y por eso ahí es el consejo para el... Todo bien trabajado, mira, mira qué. Qué buen tren superior tiene, nada más te hace falta ahí la pierna, supercamote.
1: Sí, meterle más a la pierna, meterle más a la bicicleta para que llegues bien al torneo. Te da tiempo, échale ganas. El torneo ya está en marcha, pero tú sí puedes quedarte en la noche a entrenar un ratito la pierna.
0: Fue muy bien recibido, ¿no?
1: Sí, muy bonito. Bien recibido, está bien identificado y que bueno, ojalá ya se quede el supercamote para que ya cree identidad también. Y nos vamos, Nayeli Aguilar y Rodríguez.
2: Pero los dejamos en Red Ciudadana, recuerde, noticias todo el día, y nosotros nos saludamos mañana a partir de las 5:30 de la mañana en Buenos Días, el noticiario de la gente, Dilon.
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0: Y en más de la información, la secretaria del Bienestar, Laura Artemisa García Chávez, signó un acuerdo a nombre del gobierno del estado con el Club Pericos de Puebla en materia deportiva para que algunos niños puedan tener visitas guiadas al parque de pelota y también cuando haya promoción les puedan entregar boletos y acudir al parque y apoyar a la Novena Verde.
1: Como una de las grandes tradiciones familiares, deporte para nuestros niños, para nuestras niñas.
2: Creo que la promoción del deporte en ese sentido y que podamos abrir esos espacios para el sano esparcimiento de los niños y los jóvenes va a ser bastante importante, sobre todo con la figura de ustedes que puedan estar impulsando el tema del deporte y el béisbol, sería excelente.
3: Y como última hora en este radar nos están diciendo que urge porque atropellaron una señora en la 18 y la 4 Norte, 18 Poniente y 4 Norte, 18 Oriente y 4 Norte, desgraciadamente parece que falleció, ya están unidades, pero no la ambulancia, urge ambulancia, tristemente ahí está el hospital y no la auxiliaron, 18 Oriente y 4 Norte, atropellaron una señora y dicen que ya no se mueve, aparentemente ha fallecido, pero urge que lleguen las autoridades, esperemos que todavía tenga vida y la puedan auxiliar.
0: 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En la operación digital, Freddy Rojas. En la operación de redes sociales, Alex Denis. Esta mañana te informamos
3: Odilon Larios
0: y Rafael Tellez Morales. Buenos días.
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0: 10 con 15 minutos a través de la Grupera 89.3. ¿Cómo están? Buenos días, alegría. Buenos días, señor Sol. Espero que estén de maravilla en este lunes, inicio de semana. Sí voy a trabajar, sí voy a trabajar. Pues bueno, ¿qué tenemos el día de hoy? En la hora ganadora tenemos para ti lo que es recarga telefónica. Tenemos tarjeta de supermercado y boletos para que te vayas al partido de mañana de béisbol. Este partidazo, así que no te lo puedes perder. ¿Qué tienes que hacer? Ponerte buzo caperuso y mandar tu WhatsApp audio diciendo: estoy en la hora ganadora con Silvia Nava la Traviesa. Y ya con eso participas en la hora ganadora. Así que hoy hay mucho para ti, muchos regalos. Empieza a comunicarte, dice.
1: Traviesa, buenos días. Quiero ganar tarjeta de mamalucha o una recarga.
0: Ok.
1: Ya no he ganado nada.
0: Uy, corazón, es que ya habías ganado mucho, dale chance a los demás, no seas gacha, Nacha.
2: Hola, Travisita, muy buenos días.
0: Ya puedes ganar.
2: Feliz fin de semana, espero que te encuentres bien. Estoy a la hora ganadora con la 89.3 y la Travisita. Quiero ganar un recargón, Travi. Un recargón y una de mamalucha. Saluditos para mi amigo Alberto.
0: ¡Saluditos!
3: Estamos en la hora ganadora con Silvia Nava la Traviesa y la 89.3. Inicio de semana, pues ojalá nos caiga una buena tarjeta de mamá lucha, Travisita hermosa.
0: Mínimo, dices, ¿no? Oigan, los que andan de vacaciones, ¿dónde andan? Cuéntenme, échenos la foto y toda la cosa.
4: Hola, buenos días, estoy en la hora ganadora con Chivis Nava. Travisita, por favor, quiero participar para ganarme una tarjeta de mamá lucha o un recargón tuyo. Gracias.
0: ¡Sí! ¡Por acá!
5: Estoy en la hora ganadora con Silvia Nava. La Traviesa, quiero ganar.
0: Ok, recuerda que nos tienes que decir qué quieres ganar. ¿Quieres ganar boletos? ¿Quieres ganar tarjeta? ¿Quieres ganar recarga? ¡Lo que quieras!
6: Traviesita, esa niña tiene sueño. ¡Te despierte!
0: Sí, ánimo.
6: ¡Ánimo, actitud!
0: Sí. ¡Aquí pura actitud!
6: Te amo. Quiero un recargón tuyo. Quiero un recargoncito tuyo.
0: ¡Vámonos! ¡Aquí pura actitud! ¡Puro arriba, arriba, arriba, arriba, arriba!
7: Márcame, estoy en el ganador. Quiero una tarjeta de mamalucha, márcame.
0: ¡Vámonos!
8: Hola,
0: venga.
8: ¿No darán boletos para el Puebla contra Chivas de este viernes?
0: No sé, a lo mejor más adelante, uno nunca sabe.
9: Hola, Travi, estoy en la hora ganadora. Quiero ganar una tarjeta de mamalucha, márcame.
0: ¡Ok!
7: Quiero, por favor, la tarjeta de mamalucha, márcame.
0: ¡Perverso!
10: Buenos días, Travi, márcame, estoy en la hora ganadora. Quiero una recarga o la tarjeta de mamalucha o los boletos, Travi, okay. Lo que tú me gustes dar, te escuchamos todos los días.
0: Gracias, corazón.
10: Feliz inicio de fin de semana.
0: Gracias, igual para ti.
11: Buenos días, querido Travi, estoy en la hora ganadora. Quiero ganarme una recarga, por favor, yo nunca me he ganado nada. Queremos una recarga, mi mamá y yo, por favor. Muchas gracias,
0: Travi. Gracias. Hola. Acuérdense que nada más me tienen que decir, estoy en la hora ganadora con Silvia Nava la Traviesa y quiero ganar esto y esto. Porque el otro día el señor nos dijo, es que te hacen así como que, ay, Traviesito, es que yo nunca gané. Y es la verdad que eso no influye en absolutamente nada, ¿eh? O sea, es el primer número que vemos. Entonces, si lo hacen más largo, caben menos watts, entre menos watts. Obviamente, no, aquí necesitamos que sean más watts. Que salgan todos, porque luego se quedan muchos en el tintero y ya nos reclaman. Entonces, entre más chiquito, diría el señor Javier López Díaz, entre más chiquito su reportito, mejor.
12: Hola, buenos días. Silvia, buenos días, hermosa.
0: Hola.
12: Márcame, quiero una tarjeta de mamalucha. Márcame, porfis.
0: Ok.
13: Buenos días, estoy en la hora ganadora con Silvia Nava la Traviesa. Oye, márcame, quiero participar para la tarjeta de la mamalucha. Por favor, márcame.
0: Va que va, vámonos a 10:19 en esto que es la hora ganadora. ¿Y tú qué quieres ganar? Dímelo. Soy Silvia Nava la Traviesa. Buenos días.
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15: ¡Vámonos! ¿Qué dicen los guas? Guas por aquí, guas por allá, guas por aquí ya y por todos lados.
16: Estoy en la ola ganadora con su canal La Traviesa. Quiero una tarjeta de mamá lucha o una recarga.
15: Ok, dice.
18: Hola, buenos días. Estoy hablando a la hora ganadora con Silvia Nava, La Traviesa. Yo quiero ganar ya sea un tarjetón de mamá lucha o un recargón, por favor. O una recarga.
15: Okay.
18: Gracias.
15: Gracias a ti, vámonos con más música de regreso, el primer ganador. Así que vámonos, pendiente, porque podría ser tú.

0: una cosa, las primeras dos personas, ¿ok? Las primeras dos personas que me manden una canción. O sea, nada más llegar a decir, estoy aquí en la hora ganadora, gano boletos para Pericos. Se lleva boletos para Pericos, en el ritmo que quieras, en el ritmo que quieras, en el ritmo que se te antoje. No importa, quieres ser trap, no importa, quieres ser rap, no importa, como quieras, pero para que te ganes tus boletos. Es decir, oh, lo atraviesa, oh, lo atraviesa, oh, lo atraviesa, oh, lo atraviesa. Y dice...
1: Estoy en la hora ganadora con la traviesita, o sea... Márcame, márcame, quiero una tarjeta de Mamá Lucha, por favor, traviesita.
0: Ok, dice.
2: La ganadora con Silvia ganando boletos para el béisbol, para el béisbol.
0: ¡Felicidades! ¡Ya tienes boleto para el béisbol! ¡Muy bien! Digo, faltó un poco de copla, un poco de ritmo, pero está bien, está bien. 22-66-47-80-22-21-23-45-99. Así que vámonos con el siguiente, con el siguiente.
3: Chica, yo quiero una recarga, ándale, porfa, porfa.
0: Vámonos.
4: Estoy en la hora ganadora con Silvia. Y me quiero ganar unos boletos para el partido de los Pericos.
0: Ah, no, pero tiene que ser cantado, tenía que ser cantado. Sí, sí, sí, usted también, no crea que nada más así. O sea, tenía que ser cantado, tenía que ser acá con punches y de kuch, aunque sea rapeado, no importa. Así, estoy en la hora ganadora. Y dice por acá. Ay.
1: Estoy aquí en la hora ganadora con la travesita hermosa y me quiero ganar mis boletos para Pericos. Gracias, travesita.
0: Perfecto, ya les estamos mandando en este momento un sticker, así que me pueden mandar por favor su nombre completo, please, please, please, así que vámonos con más deslate, así que ¿qué más dicen los guas?
5: Hola, hola, buenos días, aquí reportándonos para ver si nos ganamos algo y tenemos suerte, bonito inicio de semana, Travi, gracias.
0: Ahí está, ya se fueron los dos boletos ahorita de Pericos, ahorita vamos más, la va a ser la misma dinámica, pero más adelante, les late chocolate, así que vámonos, 22-66-47-80-22-21-23-45-99.
6: Gruperita, gruperita, estoy en la hora ganadora, quiero ganar un boleto para... La cuero, mi chin, por favor.
0: Oh, pues ahora sí te la debo, my love. Vámonos, 22-66-47-80. 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Así que vámonos al corte, volvemos.
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0: larga. ¿Quién quiere tarjeta de supermercado? Dímelo, dímelo, dímelo, dímelo ahora. Dímelo, dímelo, dímelo, dímelo, dímelo, dímelo, dímelo.
1: Por favor, regálame una tarjeta de Mamá Lucha. Por fin, por fin.
2: Y dice, ¿cómo estás el día de hoy? Yo quiero unos boletos para que me vaya yo al béisbol.
0: ¡Vámonos! Se lo damos. ¿Qué dice el público? Nada, dice que ahorita, espérate. ¡Ay, eres bien! ¡Ay, es que me dice, no, hasta que tú digas! ¡Ay, pues es que espérame! Pues está bien, pues. ¡Ay, manito! No la manden ahorita porque no va a participar, ¿eh? Para los boletos. Ahorita tenemos código. Código, código, código para la recarga telefónica y el código va a ser 100. El 100. ¿Vale?
3: Estoy en la hora ganadora, quiero una recarga, una tarjeta de Mamá Lucha, por fin, buenos días.
0: Ahí está, se va a recargar en este momento.
4: Hola, buenos días, estoy en la hora ganadora con Silvia Nalva, la traviesa, y me gustaría ganarme un recargón, chivis, un recargón, please.
0: ¡Vámonos! ¡Y por acá!
5: Estamos en la hora ganadora con Silvia Nalva, la traviesa, y la 89.3. Inicio de semana, pues ojalá nos caiga una buena tarjeta de Mamá Lucha.
0: ¡Ok!
6: Hola, Travi, Travi.
0: Hola.
6: Estoy en la hora ganadora con Silvia Navala Traviesa. Márcame, márcame. Quiero una tarjeta de Mamá Lucha con un recargo.
0: ¡Eso es todo! El código es 100, recuérdalo.
7: Márcame, Traviesita, quiero una recarga, márcame.
0: Ok, vámonos, 22-12-66-47-80, 22-21-23-45-99, dime el código, es 100, no te vayas a equivocar, no vayas a decir otro, no vayas a decir otro que no, ¿eh? 100.
1: Hola, estoy en la hora ganadora, quiero ganar una tarjeta de Mamá Lucha. Llámame.
0: Bueno, ¿quién habla?
8: Edgar.
0: Hola, Edgar, ¿tienes el código para ganarte la recarga telefónica? 5, 4, 3, 2, 1. Ay, qué pena, Edgar. Cuídate mucho, adiós. Ahí está, no manches. Ya ven, luego dicen que es uno.
9: Travisita, Travisita, estoy en la hora de ganadora.
0: No soy yo.
9: Quiero un recargón.
0: Y no soy yo la culpable, no soy yo.
10: Estoy en la hora ganadora con Silvia Nava, la traviesa. Quiero una tarjeta de Mamá Lucha o una recarga.
0: Ok, vámonos. El siguiente.
11: Traviesita, Traviesita, buenos días. Estoy en la hora ganadora y quiero ganar. Márcame, márcame. Quiero una recarga o una tarjeta de Mamá Lucha.
0: Ok.
11: Bonito día,
0: bonito
11: mi Travi.
0: Bonito día, corazón. Sí, bueno, bueno, ¿quién habla?
12: Bulmaro.
0: Hola, Bulmaro. Oye, ¿tienes el código?
12: ¡Cien! El código es 100.
0: ¡Sí! ¡Felicidades! Ya tienes tu recarga telefónica, corazón. ¿Me puedes pasar tus datos por WhatsApp, porfis?
12: Sí, ahorita te los paso.
0: ¡Órale! Cuídate mucho. ¿Quieres mandar saludos a alguien?
12: Claro que sí, al maestro Ismael y su hermano Reyes que están trabajando.
0: ¡Eso! ¿Y si muy chambas o nada más le hacen como que chambean?
12: Le hacen, pero son buenos.
0: Ok, me parece perfecto. Muchas gracias, corazón. Cuídate, bye. Vámonos al corte comercial. Volvemos con más a través de la hora ganadora.
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0: ¡Vámonos! Se va en este momento tarjeta de supermercado. No lo decimos nosotros, lo dice el público, lo quiere, lo tiene, y dice por acá.
38: Travi, quiero tarjeta mamalucha, márcame, por favor, márcame.
0: Ok, 22-266-4780.
39: Hola, buenos días. Estoy en la hora ganadora con Silvia Nava, la traviesa. Quiero ganar.
0: Ay.
39: Márcame, márcame. Quiero un tarjetón de Mamá Lucha, una recarga.
0: Ok, por acá, más guay.
1: Estoy en la hora ganadora. 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Y quiero boletos para los pericos.
0: Vámonos, ahorita arreglamos más.
2: Estoy en la hora ganadora. Quiero ganarme una recarga, por favor. Yo nunca me he ganado nada.
0: Ay, corazón.
2: Queremos una recarga, mi mamá y yo.
0: Muy bien, corazón, por acá, más guas. Ay, se cortó.
3: Vamos a hacer un amparote.
0: Ay, se cortó.
4: Estoy en la ganadora con la traviesa. Quiero ganarme la tarjeta de Mamá Lucha para mi despensa.
0: Ok.
5: Buenos días. Estoy en la hora ganadora con Silvia Nava la traviesa. Quiero participar por mi tarjeta de Mamá Lucha. Ya está mi alacena vacía. Quiero ir a cargar despensa.
0: Eso, oigan entonces, recuerden, el código es el mismo.
6: Quiero 100. Una tarjeta de Mamá Lucha, porfa.
0: Porque me da un poco de flojera pensar, la verdad. Es lunes, no manches, aguánteme, aguanten las carnes. Así que vámonos, 22-66-47, gente está sonando, dime el código y con eso te llevas la tarjeta de supermercado, la tarjeta de supermercado. Así que vámonos, 22-66-47-80-22-21-23-45-99 y después se va un boleto más para Perico.
7: Hola, hola, Trevita.
0: Bueno, ¿con quién tengo el gusto?
7: Hola, con Jorge.
0: Jorge, tienes el código, Jorge. Dime.
7: Es 100, ¿no, verdad?
0: ¡Sí, 100!
7: ¡Sí! Sí,
0: ¿qué dijiste?
7: Que yo manejando y se me metió uno de esos que vende cosas. Ajá. Bueno, se me cayó el teléfono y dije, ay, ya ni siquiera me entendió la travesa.
0: Yo, ¿qué dijo?
7: Mil millones de gracias.
0: No, gracias a ti, corazón, por participar. Oye, ¿quieres mandarle saludos a alguien?
7: Sí, a toda la banda que le han robado las cosas. Ánimo, tranquilos, así estamos en mi México mágico.
0: Ay.
7: Y vamos a seguirle dando. La neta es que me tocó a mí.
0: No más. A ver, cuenta. Ay, yo en chismosa. ¿Qué te pasó?
7: No, pues nada, pues nomás. Tenía yo mi cartera y de repente ya no la tenía.
0: ¿Cómo?
7: Así de fácil. Así de rápido.
0: Pero ibas manejando, se te cayó, ibas en la ruta. ¿Dónde ibas?
7: Estoy en la central de abasto.
0: No digo que hayan sido los de allá. No, pero imagínate, tanto ajetreo, ¿no? A lo mejor una se cayó y
7: mira, pues... deja tú el dinero. Las tarjetas, las licencias, las tarjetas, eso es el tema.
0: Los chicos de la central de abastos son nuestros cuates, ¿no? Entonces, si encontraron la cartera, a lo mejor, pues ya el dinero a lo mejor no, pero en una de esas encontraron tu...
7: No, mira, nomás me den mi licencia, mi credencial.
0: Órale, ¿a nombre de quién está?
7: De Jorge González.
0: Acá nuestros compas de la central de abasto, que neta son bien compas. La neta siempre están al tiro. Si alguien vio una cartera, ¿qué color es?
7: Es negra, es Michael Kors.
0: Ay, tú también. O sea, buenísima onda.
7: Sí,
0: buenísima onda. Es una.
7: Ya pasó el nerviosismo, el enojo, ya pasó. Ahora, pues, ríete de lo que te pasa.
0: Pues sí, así somos los mexicanos. Entonces, ¿me repites el nombre de Jorge qué?
7: Jorge González.
0: Ahí está, todos nuestros compas de la central.
7: Nada más mi licencia y mi ya lo demás no pasa nada.
0: Ya, lo demás va y viene, ¿no?
7: Exacto, ya, sí. Pero ya ni modo. Pues ya, pero mira, ya me traes tu palo con algo.
0: Ay, mira, Diosito te quiere.
7: Tiene sus elegidos.
0: Así que ahí
7: para
0: está.
7: Para las cosas.
0: ¿Eso qué? Sí, ¿sabes qué? Es que luego pasa que con el ajetreo y todo eso, y pues es que siempre ir a las centrales a andar en friega loca. Pero mira, en una de esas encontramos la licencia, ¿va?
7: Papá.
0: Órale. Oye, mientras. Órale, ya está. Uy, no, pues hagan paro los de la central, no sean gachos. Oigan, pues mándame tus datos, corazón, ¿vale?
7: Órale, ahorita por mensaje, ¿vale?
0: Cuídate mucho, bye.
7: Dale, bye.
0: Sí, ¿sabes qué pasa también? Es que luego andamos todos al ritmo y luego cuando, de verdad, los que vamos a la central en la mañana, tienes que estar, pero si aquí compras el otro. Entonces a veces si uno anda en friega, luego en lo que se cae a lo mejor, y si le encuentran, pues estaría bien chido, Liro. ¡Vámonos con! No, pues ya cerramos esto. A través de la Grupera 89.3. Muchísimas gracias. Así que vámonos, llega Lenin Ramírez. Ah, no, espérate. Falta uno, un boleto de pericos. Mándenme el primero que mande cantando. Quiero mi boleto. Se lo lleva. Ahí está. ¿Al cuál? ¿Al 20? ¿Al que sea? Está bien, el que sea. Así que vamos a las 22:12:66:47:80. Dice.
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0: Ahí está, así que vámonos, ya les mandamos que ya tienen su boleto, así que vámonos, 22 12 66 47 80, esto fue La Hora Ganadora.

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1: Son ya las 11 de la mañana, tiempo de Radar Informativo. ¿Qué tal? Muy buenos días, mi nombre es Azul Hernández y a continuación le presento la información más importante generada hasta este momento. Seredad atropellada por una unidad de transporte público en la avenida 18 Oriente y calle 4 Norte en Puebla Capital se encuentra con vida y fue atendida por lesiones tras el accidente.
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1: Ya comenzó la temporada de chiles en nogada y el Monasterio de Santa Clara del Sagrado Corazón te invita a disfrutar de este tradicional platillo poblano preparado en el sabor que distingue esta temporada. Podrás degustarlos todos los domingos en las siguientes fechas: agosto 2, 9, 16, 23, 30 hasta septiembre 6. 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Hay servicio para llevar y si lo deseas también puedes disfrutarlos en el sitio. Para mayores informes o pedidos, comunícate al 244-445-1240. Familiares de personas privadas de la libertad realizan una manifestación afuera del penal de San Miguel. Los inconformes exigen el traslado de internos a quienes señalan como responsables de intentar hacerse del control del centro penitenciario. A nivel nacional, la

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1: ¿Qué tal, amigos de la grupera? 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Así que vámonos a disfrutar porque esto es la grupera 89.3.
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0: Bienvenidos a esto que es Échamelas con la Traviesa. Así que dime qué canción quieres escuchar a través de la Grupera 89.3 al 2212-66-4780-2221-2345-99. Así que vámonos y dice...
1: Hola, Travesita, muy buenos días. Ya sabes, aquí escuchando a la locutora número uno de todo Puebla. Oye, ¿me podrás poner la de Demencia de Junior H? Saluditos y que tengas un hermoso inicio de semana de parte de tu fan número 5, Jaciel. Que Dios te bendiga siempre, amiga.
0: Saludos. Gracias, mi Jaciel hermoso. Así que vámonos con Junior H a través de la Grupera 89.3 en esto que es Demencia, a través de la estación que está dominando el cuadrante. ¿Cuál? Pues la Grupera 89.3. ¿Y tú cuál quieres?

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38: Vámonos con más. ¿Cuál ponemos? 22-266-47-80-22-21-23-45-99. Y dice:
39: sí, que Dios te bendiga siempre, amiga.
40: Travisukis, travisukis, échame secretos de mi memoria con la bolera, por favor. Muchas gracias.
38: Andamos bravos, oigan. Vámonos, secretos de mi memoria. En esto que es échamela. Si tú cuál quieres.

0: 11:32. 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Así que vámonos rapidísimo con el corte comercial. ¿Tú cuál quieres? Regresando, dime cuál quieres.
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0: Ya son las 11:39. Vámonos con más canciones. 22-266-4780-2221-2345-99. Así que vámonos, estamos con más a través de la grupera. Dime qué canción quieres, cuál se te antoja.
1: Hola, hermosa Travi, buenos días. Excelente inicio de semana. Oye, ¿me puedes poner la canción de Coqueta con el grupo Frontera? Excelente, Coqueta. Gracias. Atentamente, tu amiga Pau.
0: Gracias,
1: que te quiere
0: Pau.
1: Y te extraña.
0: Yo también, Pau. Y dice...
2: Hola, hermosa, deseo te encuentres muy bien. Bendecida semana. Un favor, ¿me puedes poner la canción de Osadía? Con un saludo para todos, escuchamos la mejor estación, 89.3. Que Dios te bendiga, gracias.
0: Las dos rolas muy buenas, oigan, ustedes muy bien, ¿eh? Ustedes muy, muy bien. 22-266-4780-2221-2345-99. Así que vámonos, vámonos con más. Entonces empieza la primera, que es Coqueta, a través de la Grupera 89.3. Y después nos vamos con Osadía. Ya son las 11:40, buenos días.
3: Otra más de las cumbias originales, sus compas de Fuerza Régida y Grupo Frontera. ¡Vuélvele a marcar, compa Carlos!

0: el señor Cristian Castro. El corte, volvemos, no le cambies.
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0: Vámonos con más a través de la Grupera 89.3. Así que vámonos en este momentazo, porque andamos con todo. 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Así que vámonos que en mes, señores, más complacencias, vámonos con complacencias. Saludos desde Ciudad Victoria, Tamaulipas, dice, trae buen rollo, ay, que te invito. Dice, hola, Teresa, buenos días, excelente inicio de semana, podrías poner la canción de Yuridia, la nueva, gracias. Ahorita la ponemos, faltaba más, faltaba menos. Así que, señores, con esto cerramos, iba a decir la hora ganadora, ya no sé ni en qué estoy, oiga. Estamos en Échamelas, así que con esto cerramos, Échamelas. Y dice también por acá, felicitaciones para mi mamá, que se llama Genoveva. Saludos a la señora Genoveva, que está cumpliendo años.
1: Buenos días, Traviesita. ¿Me puedes poner la de Acaríciame con la Orquesta Salas?
0: ¡Ay! Buen inicio de semana. Déjame ver si la tengo. ¡Ay, no! No tengo esa. Pero si no, ahorita la busco y la ponemos en la siguiente hora. Les late. Así que 22-12-66-47-80. 22-21-23-45-99. Saludos para mi querida Jessie. Le mando muchos besos, que ya anda en la trabajación, que anda escuchándonos. Así que le mando un besotote del tamaño del mundo mundial. Así que vámonos. Llega Eres mi nada de Yuridia. Híjole, esta canción que yo no sé, Yuridia, que tiene, que le ha metido un sentimiento especial. Y a todos nos han preguntado, ¿qué estás pensando? Y tú estás pensando en esa persona que se ha vuelto para ti todo, pero prefieres contestar que estás pensando en nada. Y tú, ¿sabes qué? Eres mi nada. Así que vámonos, 4 minutos y ya van a ser las 12. ¿En quién piensas que no le dices al mundo? Es de lo que habla la canción. Bien.

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1: Es ya la media tiempo de Radar Informativo. ¿Qué tal? Muy buenas tardes, mi nombre es Azul Hernández y a continuación le presento la información más importante generada hasta este momento. El gobernador Alejandro Armenta afirmó que su administración no tiene vínculos con la delincuencia y mantiene una política de cero tolerancia a la corrupción. Además, puso a disposición el número 22-23-03-4600 para denunciar posibles irregularidades de servidores públicos. El DIF Puebla Capital celebró el primer mini torneo de fútbol del centro de día, con el objetivo de fomentar la práctica deportiva y la sana convivencia entre niñas, niños y jóvenes. La actividad, impulsada por el gobierno de la ciudad que encabeza Pepe Chedraui, a través del organismo presidido por Marielis Budif, reunió a las y los alumnos en encuentros deportivos que fortalecen el trabajo en equipo y contribuyen a su desarrollo integral. El diputado federal Alejandro Carvajal señaló que hay encuestas sobre el 2027 que son irreales. Afirmó que la única con validez es la aplicada por Morena Nacional. Por quinto año consecutivo, el Club de El Cristo será sede de la etapa infantil del Torneo Nacional de Tenis. Así lo informó Cristian Fedelman, vicepresidente de la Asociación Poblana de Tenis. Se espera la participación de alrededor de 400 niños y niños de 31 estados diferentes. Temas a nivel internacional. 3 mujeres fueron atacadas con arma blanca este lunes en la zona deporte de Clichy, en París, donde resultaron gravemente lesionadas. Aunque ninguna está en riesgo vital, el agresor fue detenido y las autoridades investigan el móvil del ataque. En más información, quisiera compartirle que acaba de iniciar esta temporada de chiles en nogada y el Monasterio de Santa Clara del Sagrado Corazón te invita a disfrutar de este tradicional platillo poblano preparado con el sabor que distingue a esta temporada. Podrás degustarlo hasta el 6 de septiembre. Visítalos en calle 8 Oriente, número 9, Colonia Centro, en Atlixco, Puebla. Si prefieres llevarlos a casa, también cuentan con servicio para llevar. Solo recuerda llevar tu recipiente. Para mayores informes, 244-445-1240. El clima en esta tarde es de 25 grados centígrados. 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En la consola digital se encuentra Freddy Rojas. Azul Hernández le desea una excelente tarde.

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1: ¿Qué tal, amigos de La Grupera? Soy Silvia Nava, la traviesa, y andamos con toda la actitud a través de La Grupera 89.3, con toda la buena vibra, toda la energía. Así que vámonos a disfrutar, porque esto es La Grupera 89.3.
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0: Ya a las 12 con 17 minutos, a través de la Grupera 89.3, así que vámonos, vámonos, porque aquí hay horóscopos. Aquí hay horóscopos, ¿cómo te va a ir esta semana? Yo te lo voy a platicar, qué hay, qué sí tienes que hacer, qué no tienes que hacer, cuáles son los consejos de los astros. Así que, pues bueno, usted sabe, ya usted sabe que aquí le decimos, si quieres la compatibilidad de tu signo, también me lo pides, ¿eh? O sea, nada más mándame un WhatsApp audio, el 2212-664780 y el 2221-23-4599 y ya con eso aquí te voy diciendo, oye, pues ya sea tu horóscopo, o oye, fíjate que mi esposo es Sagitario, o mi esposa es Cáncer, y aquí yo te voy chismeando todo, porque si algo a mí me gusta, señora, son las enchiladas y el chisme, o sea, no le voy a negar, y los caballeros también. Uy, cosa hermosa, cosa bien hecha. Así que usted con confianza pregunte, y ya sabe, acá hacemos uno mismo, wow, ok, así que váyase comunicando, y mientras tanto vámonos al corte comercial. Regresamos con más, no le cambies, porque hay mucho de qué chismear, hay mucho que platicar y mucho de qué contarnos, ¿ok? Así que vámonos, el corte, volvemos. Soy Silvia Nava la traviesa.
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6: Llegaron las vacaciones y estás pensando qué hacer con tus hijos, qué actividades hacer en familia, pues empieza con esta recomendación que nos tiene Fabián Valdivia, el señor de los libros. Acudan al cine a ver Minions y Monstruos. ¿Y por qué? Porque así lo van a poder relacionar con la literatura. Esta es la recomendación de Fabián Valdivia. Vamos a escucharla.
7: Dije, a ver, ese monstruito no es cualquier monstruito. Ese monstruito es producto de un escritor de Estados Unidos. Aquí Odilon lo tiene en la mano. Ese monstruito se llama Cthulhu. Y Cthulhu es una invención de un escritor de Estados Unidos de principios del siglo XX llamado, siempre lo vemos como lo ven aquí en dos libros, su nombre, la forma en que presenta el autor es H.P. Lovecraft. Todo mundo escuchamos de Lovecraft. Bueno, pues Lovecraft escribe un cuento llamado La Llamada de Cthulhu, y ahí presenta a este monstruito que tiene Odilon en sus manos, en versión mini, que es la inspiración justamente de el monstruo que va a aparecer en Minions contra los Monstruos.
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0: Ya son las 12:39, listos para los horóscopes. Por supuesto que sí, faltaba más, faltaba menos. Así que vámonos en este momento con el guapísimo Aries. ¿Qué hay para ti, Aries, bebé?
1: Aries,
0: bueno, resulta y resalta, Aries, que hoy es un buen momento para definir lo que realmente quieres en el amor. Si compartes tus sueños y sentimientos con honestidad, vas a fortalecer tus relaciones y abrirás espacio para conexiones más auténticas. Evita confrontar situaciones que son pasajeras y que no necesitas ni siquiera perder tu tiempo en discutir, así que déjalo pasar.
1: Tauro.
0: Bueno, pues piensa bien antes de aceptar una propuesta. No todo lo que parece atractivo trae buenos resultados, así que evalúa si realmente vale la pena invertir tu tiempo y recursos en esa situación. Vámonos con
1: Géminis.
0: Bueno, pues para ti alguien buscará una oportunidad para disculparse contigo, aunque no sea sencillo. Deja atrás el rencor y acepta ese gesto que te va a dar mayor tranquilidad.
1: Cáncer.
0: Bueno, el éxito se construye en equipo, ¿ok? Y actúa siempre con honestidad y justicia. Todo lo que haces tiene consecuencias, por lo que tus acciones de hoy pueden marcar el camino que vas a recorrer el día de mañana.
1: Leo,
0: piensa antes de hablar. Algunas palabras pueden causar heridas innecesarias, así que elige el momento y la forma adecuada para expresar lo que sientes. ¡Vámonos con
1: Virgo,
0: bueno, no subestimes el valor de tu apoyo. Incluso una pequeña acción puede marcar una gran diferencia para alguien más. Así que piénsalo. Así que vámonos, 22-12-66-47-80, 22-21-23-45-99. Nos preguntan si es compatible Cáncer con Capricornio. Gracias también, preciosa, que tú tengas un bonito día. Cáncer y Capricornio nos están preguntando. Así que ahí va, Cáncer, Capricornio. Muy poquito, pero tiene la posibilidad de cambiar las cosas. Es decir, son de los que no son compatibles al 100%, pero tienen esa oportunidad de doblegar el corazón si es necesario, ¿vale? Así que vámonos con más música. A través de la Grupera 89.3 llegan los invasores, no más los recuerdos. ¡Uy! A través de la Grupera 89.3, no le cambies, mejor súbele. ¡Vámonos! Oye, ¿será que sí? ¿Será que no? Oye, ¿será que a lo mejor uno nada más vive de recuerdos y lo demás ya no queda? ¡Uy! ¿Quién sabe?

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0: Vámonos con más horóscopos, así que nos quedamos con Virgo, ahora nos vamos con Libra.
1: Libra.
0: Libra, ¿qué hay para ti, Libra? Bueno, resulta y resalta, Libra, que para ti hay información que te va a servir con cuestiones de dinero. Es momento de confiar en tus capacidades y atrévete a dar un paso importante y las oportunidades de crecimiento están frente a ti. Aunque implique salir de tu zona de confort, puedes marcar el inicio de una etapa que te va a desarrollar independencia.
1: Escorpión.
0: Escorpión, la verdadera sabiduría está en comprender el significado de las cosas y aprender de cada experiencia, no solo en encontrar respuestas rápidas. Cuida tu bienestar emocional, ¿ok? Así que aguas con eso, mi querido Escorpión.
1: Sagitario.
0: Sagitario, mantén la concentración en lo que realmente importa, evita las distracciones y esto te va a ayudar a avanzar con mayor firmeza para tus metas, tanto personales como profesionales. Así que no estés ahí papando moscas, Sagitario.
1: Capricornio.
0: Capricornio, no cierres la puerta al pasado por completo. Algunas experiencias, personas o aprendizajes, aunque pueden aportar algo valioso a tu presente, podrían irse rápido, así que conserva lo que realmente vale la pena.
1: Acuario.
0: Acuario, presta atención a los pequeños detalles, son ellos los que te van a marcar la diferencia y pueden llevarte a destacar en el amor. El trabajo y cada aspecto de tu vida va a estar bien planeado si lo haces con el corazón en la mano.
1: Piscis.
0: Piscis, no gastes tu tiempo ni tu energía intentando convencer a quienes no están dispuestos a escucharte. Valora tu voz y compártela con quienes realmente la aprecian. Hay gente que ni siquiera vale la pena que le des tu voz. No lo vale, no lo vale, no lo vale. Así que vámonos, 22-12-66-47-80-22-21-23-45-99.
2: Traviesita linda, traviesita hermosa. Quiero mandarle un saludo a mi abuelita la mochila y a mi mamá la tosi.
0: Saludos, ahí está. Dice Capri, ahí viene Capricornio, ya lo dijimos, Capricornio, bebé, oh baby, oh yeah, oh sí. Dice Géminis y Piscis son compatibles, Géminis y Piscis, espérame, Géminis, no lo son, no lo son. ¿Me puedes comunicar si son compatibles Piscis y Virgo? Piscis y Virgo, 42% de compatibilidad, ¿ok? Así que traviesa Acuario y Capricornio son compatibles, Acuario y Capricornio. Muy poquito, 15% solamente de compatibilidad. No, Macayu, mira, el Acuario es compatible con Aries, con Géminis, con Leo, con Sagitario, ajá, y con otro Acuario. ¡Ay, perruchis! Así que ahí está, señores, ya casi no, ya con esto me despido, muchas gracias. Primero Dios, si Dios nos lo permite, y tú también, nos escuchamos el día de hoy. En punto de las 7 en la confrontación. Que mira, ya se nos copiaron la confrontación. Todos ponían a confrontar dos canciones. Y ahora ya la competencia también pone a confrontar tres canciones. Ya, por Dios, sosiéguense, dejen de copiar todo lo que hacemos acá, por Dios. Ay, piensen en lo suyo. Yo bien intensa, ¿no? Muchísimas gracias, cuídense mucho. Y primero Dios, nos escuchamos al ratito. 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Si de todos modos tienes alguna duda de la dinámica, puedes entrar a las redes sociales de la grupera, ahí vas a encontrar más información y pues bueno, a mandar sus videos, ¿vale? Así que vámonos, 22-12-66-47-80, soy Silvia Nava la traviesa. Y vámonos, porque hay gente que trae, pues, el celular a todos lados y le dicen bye, bye, bye, porque terminan esas relaciones. Vámonos, otra vez de la grupera 89.3, soy Silvia Nava, la traviesa.

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1: Trabajadores manifestándose son de arrenda, no de trooper. ¿Qué tal? Muy buenas tardes, los saluda con mucho gusto Rafa Crespo en el radar informativo correspondiente a las 13 horas, en donde le llevamos la información más relevante generada hasta este último momento, y es que en llamada con Leobardo Soto, líder de la CTM, se confirmó que los trabajadores que se están manifestando en Cuautlancingo, ahí en la lateral de Periférico, no son de trooper, son de una transportadora llamada Arrenda que presta servicio a trooper. En más información, la ceremonia de entrega del Premio Estatal de la Juventud 2026 se realizará el próximo miércoles 12 de agosto en el Ecoparque Metropolitano, donde serán reconocidos jóvenes poblanos destacados en categorías como logro académico, expresiones artísticas y emprendimiento. Esto lo informó la secretaria estatal del deporte, Gabriela Sánchez.
2: Los jóvenes poblanos que se inscribieron para el Premio Estatal de la Juventud se registraron 343 juventudes poblanas que vienen de diferentes municipios, de 78 municipios participantes y de la zona metropolitana. Y me preguntabas qué categoría había tenido mayor participación. Fue la del logro académico con 84 jóvenes registrados. De ahí nos vamos a expresiones artísticas y culturales con 54 jóvenes que participaron.
1: La presidenta municipal de Atlixco, Ariadna Ayala, destacó que la elección del municipio como sede nacional de tenis 2026 confirma su capacidad para albergar eventos de gran relevancia. La alcaldesa señaló que la competencia impulsará la actividad turística y económica con una derrama estimada superior a los 100 millones de pesos. El gobernador Alejandro Armenta afirmó que su administración no tiene vínculos con la delincuencia y mantiene una política de cero tolerancia a la corrupción. Además, puso a disposición el número 22-2303-4600 para denunciar posibles irregularidades de servidores públicos. El DIF Puebla Capital celebró el primer mini torneo de fútbol del centro de día, con el objetivo de fomentar la práctica deportiva y la sana convivencia entre niñas, niños y jóvenes. La actividad impulsada por el gobierno de la ciudad que encabeza Pepe Chedraui, a través del organismo presidido por Marielis Pudip, reunió a las y los alumnos en encuentros deportivos que fortalecen el trabajo en equipo. Hasta aquí la información en este radar de las 13 horas. Actualmente en la ciudad de Puebla hay una temperatura de 23 grados. Se pronostican lluvias más adelante, aproximadamente a las 5 de la tarde, así que tome sus precauciones. En la consola, don Martín Tapia, le informó Rafa Crespo. Que tenga un excelente día.
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¿cómo andamos? Buena tarde, ya son la 1:09. La rola se llama Andamos Ready. Aquí a través de la grupera La Mera Mera comienza a reportarte 22, 21, 23, 45, 99 y 22.

0: tarde con 12 minutos, amigos de la grupera, ¿cómo andamos? ¿Qué están haciendo en este inicio de semana? ¿Cómo andamos? Buenas tardes, buenas tardes, buenas tardes, buenas tardes, buenas tardes, buenas tardes, buenas tardes, buenas tardes, buenas tardes, buenas tardes, buenas tardes, buenas tardes, buenas tardes, 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Muy buenas tardes, amigos de la grupera, ¿cómo andamos? Saludos y bendiciones. ¡Qué cochapacha! ¿Cómo andan en este rico lunes iniciando la semana con Toño Lupe y Guadalupe? Aquí a través de la grupera La Mera Mera me presento. A mí me dicen Johnny, el JR. ¡Qué bonito! ¡Qué bonito lo bonito! Ya iniciando la semana con harta chamba, gracias a Dios, oye. Espero que igual hayas tenido un excelente inicio de semana. Por eso, soy feliz. Soy feliz, inicio la semana, soy feliz, ya no le le pancha, soy feliz. Ah, ¿verdad? Oye, recuerda, acá el teléfono sonando en cabina 2221-234599. Y además también tenemos el 2212-664780. Empieza a reportarte porque en punto de las 2 de la tarde viene la pregunta de la tarde. Y además también tenemos en punto de las 3 viene la siempre invitada, jamás igualada, la reflexión de colección. Y además también tenemos Purifita Complacencia Mera Mera en el Échamela. Hola, hola.
1: ¿Cómo estás?
0: Hola, corazón. ¿Qué tal? ¿Cómo te va?
1: Buen inicio de semana, buen turno, saludos. Saludos, guapo.
0: Igualmente, guapota, te mandamos un abrazote. Muy buenas tardes, saludos y bendiciones. Dice por acá mi Johnny, saludos al club de las cuarentonas del JR. Ay, mi amor. Que ya escucharon que la semana pasada me corrigieron que es el grupo de las cuarentonas y más. Pues sí, la verdad es que sí, ¿para qué decimos que no? Sí, sí. Que se apunte quien quiera al club de las cuarentonas y más. Ya, para que no haya problema, la neta. Dice por acá mi Johnny, ¿qué tal? ¿Cómo andamos? Buena tarde, que tengas una un excelente inicio de semana. Ahí le mandamos saludos a la tóxica. Que se anda por acá reportando. Ayer se le durmió el gallo, no puede ser posible, oye. Dice por acá mi Johnny, ¿qué tal? ¿Cómo andamos? Buena tarde, saludos y bendiciones. Saludos desde la vendimia. ¿Qué vendes, oye? Presuman que andan vendiendo porque dicen de la venta, pero ¿qué venden o qué? ¿Qué tal si pasa como la de Panteón Rococó?
2: Vendedora de caricias.
0: Ya, pues así sí. Hola, ¿qué tal, mi Johnny? ¿Cómo andamos? Muy buenas tardes, saludos y bendiciones. Ahí le mandamos saludos también a Meriquita Popochas. Que yo nomás no veo claro, ¿eh? Yo dijeran por ahí qué libro leo. Y yo no veo claro, yo la neta es que no veo claro. Vámonos con música, 1:15 p.m, la rola se llama En Agajiri, loco. En Agajiri. 1:15 p.m, recuerda, viene la pregunta de la tarde, así que no te lo vayas a perder. Y a las 3, la siempre invitada, jamás igualada, la reflexión de colección. Y además también tenemos Puritita Complacencia Mera Mera en el Échamelas. Ya son 1:15.

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0: Doble de la tarde con 30 minutos. Hola, hola.
1: Es el muñeque.
0: Es el muñeque.
1: Excelente tarde. Un
0: escucharte,
1: mi buen Johnny. Aquí andamos dándole duro al taxi.
0: Pégale con todo, la neta. Pégale.
1: Saludos, buen inicio de semana y buen turno.
0: Igualmente, mi brother. Saludos y bendiciones. Y con este rolón para decirte que no te olvides, sé que se viene la dinámica para que te puedas casar. Híjole, qué bonito, y llevarte un anillote de oro blanco. No, no sabes, ¿eh? Te voy a contar después de la rola de qué se trata. Ya son la una contra.

0: 33 minutos. Oye, como te lo comentaba, ¿te vas a casar? ¿Te quieres casar? Híjole, anímate, la neta, porque tu compromiso es sorprenderla de una forma original, la cual tiene, pues, como regalo un anillo de compromiso de 14 quilates de oro blanco que te regala la grupera y la original banda El Limón. ¿Qué tienes que hacer? Debes de mandar un video de WhatsApp aquí a la cabina explicando por qué te quieres casar. Además, también es importante que el video tenga de fondo musical la canción que acabamos de escuchar, la rola que se llama Aquí es, de la original banda El Limón. Debes de incluir tu nombre completo y número, y bueno, pues se van a estar recibiendo los videos del 27 al 31 de julio. El equipo de la grupera va a seleccionar a los 10 mejores y más originales. Los 10 seleccionados, vamos a contactarlos y a pedirles que hagan un video de un minuto máximo donde cuenten su historia de amor. Deben de echar a volar su imaginación para hacerlo, y este video también nos lo van a mandar por WhatsApp, y el más original va a ganar la entrega del anillo. ¿Y qué crees? Se va a hacer, obviamente, con una cenota romántica. ¡Qué bonito! Pues ahí está, mis amigos de la grupera, se quieren casar. Aquí en la grupera y la original banda Limón, les damos el anillo de compromiso. 1:35 PM. Voy a corte y ya regreso.
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27: La 1:53 de la tarde, por acá le mandamos saludos a Chipileta Bebé, dice, no. ¿Cuántos son, oye? La 1:53, recuerda que viene la pregunta de la tarde, así que no te la pierdas.

0: La 1:55, ahí está la rola, se llama Desvelado. ¿Qué vale? Buena tarde, ¿quién se reporta?
1: Buenas tardes. Sí, Johnny.
0: ¿Qué onda, carnal? ¿Cómo andamos?
1: Saluditos desde la gasolinería móvil al carnal.
0: Pura chulada, carnal.
1: Para mi carnal Andrés Zapotecas, que te escuchamos aquí con toda la actitud, aquí andamos dándole.
0: Ya estás, carnal. Saludos y buenas tardes, bendiciones. Hola, hola.
2: Saludos, JR, que tengas un bonito día. Te mando un beso.
0: ¡Mua! Recuerda que los besos corazón no se mandan, Los besillos se tienen que dar, oye. ¡Qué hombre!
3: Hola, hola, JR. ¿Me puedes poner una canción de Banda Limón y que regresarás? Okay. Un saludito para todos los que están trabajando. Que tengan un inicio de semana bien. Que Dios te los cuide y los bendiga a todos. Un saludito para ti. Y este saludito hoy para la pequeña que se acaba de ir. Pues para todos los amigos que escuchan La Grupera con mi amigo el JR.
0: Gracias, corazones. Te mandamos saludos y bendiciones. Y con mucho gusto ponemos ahí la rolona que nos pides. Te voy a dejar de una vez la pregunta de la tarde para que vayas pensando en la respuesta. Recuerda que la respuesta va a través del 2221-234599 o también, si lo prefieres, 2212-664780. La pregunta de la tarde es la siguiente. Si hoy tuvieras frente a ti a esa persona que te rompió el corazón, ¿qué le dirías? Va de nuevo. Si hoy tuvieras frente a ti a la persona que te rompió el corazón, ¿qué le dirías? Yo le diría gracias. La neta sí, ¿eh? Es mucha gracia. También hay que ser agradecidos, oye. Ya son la 1:57.

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1: Continúa el proceso judicial contra el presidente auxiliar de Sanlúcar, Atoyatenco. Buenas tardes, soy Antonio Zamora y este es el radar con la información generada hasta este momento. Para informarle que continúa el proceso judicial contra Javier N., quien es presidente auxiliar de Sanlúcar, Atoyatenco, investigado por presunto cohecho. Tras una audiencia, se determinó que permanecerá recluido en el penal de Huejotzingo. El líder estatal de la CTM, Leobardo Soto, aclaró que el paro de trabajadores corresponde a la empresa Arrenda y no a Tropper. Afirmó que los más de 450 empleados de Tropper en Puebla laboran con normalidad. La diputada Marisol Amieva presentó una iniciativa para sancionar con hasta 7 años de prisión el robo y la comercialización de autopartes obtenida de vehículos automotores. Y en información nacional, la empresa Territorium Life, contratada por la UNAM para supervisar los exámenes de admisión en línea, debía implementar al menos 20 mecanismos de seguridad, incluidos sistemas con inteligencia artificial. El proceso permanece bajo revisión tras cuestionamientos sobre su funcionamiento. Y el monasterio de Santa Clara del Sagrado Corazón invita a la degustación de los tradicionales chiles en nogada. Todos los domingos de agosto y también el domingo 6 de septiembre los pueden visitar en calle 8 Oriente, número 9, en Colonia Centro, allá en Atlixco. Se pueden degustar ahí mismo o también hay servicio para llevar, pero cada quien tiene que llevar su recipiente. Para más información se pueden comunicar al 24 44 45 1240. La temperatura en la capital poblana es de 23 grados centígrados. Sigan en sintonía de 5 Radio. En el radar informó Antonio Zamora. Que tengan una excelente tarde.
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6: 2:07 PM. La pregunta de la tarde. Si hoy tuvieras frente a ti a la persona que te rompió el corazón, ¿qué le dirías? Y ya por acá se andan poniendo bien violentos. Oye, yo dije, ¿qué? Tranquilo, tranquila. Tranquilovsky, dijeran los rusos. Relax, oye. Es una suposición, nada más. Ya son las 2:07 PM. Mándame tu mensaje, recuerda, con tu respuesta. 2221-2345-99 y 2212-664780.

0: 2 de la tarde con 10 minutos. Vámonos con la respuesta a la pregunta de esta tarde. Recuerda que la respuesta va a través del 2221-234599. O también tenemos el 2212-664780. La pregunta es la siguiente: si hoy tuvieras frente a ti a esa persona que te rompió el corazón, ¿qué le dirías? Este por acá yo le diría que sí. ¡Cálmate! ¡Espérate! ¡No se pongan los cochones! ¡Es una suposición! ¡Hola! ¡Buenas tardes!
1: ¡Buenos días, mi JR!
0: ¡Hola!
1: Te habla la señora Gume para saludarte.
0: ¡Hola, señora hermosa! ¿Cómo está?
1: Dios, te estás bien.
0: Aquí estamos, gracias a Dios.
1: ¿Sabes lo que le diría?
0: ¿Qué?
1: Nada. Nada, ni le hablaría. Esa es mi respuesta. No le hablo y nunca le hablaré. Nunca le diría gracias porque me hizo tanto daño. Bye.
0: Bye bye. No, pues cada quien, ¿eh? Cada quien. Hola, hola.
2: JR, yo le diría que vaya a chiflar a toda su.
0: ¡Cálmate! ¡Espérate! No te digo, luego la agresión. Oye, no, espérate. Es una suposición nomás.
3: ¿Qué pasó, mi JR? Buenas tardes.

0: A ver, espérame, está muy rápido esto.
1: ¿Qué pasó, mi JR? Buenas tardes. Te saludamos desde aquí, desde Nanacangue, Tlaxcala, desde Panadería San Cayetano.
0: Hola, mi carnal.
1: Antes que nada, saludos para mi carnal. Ya le está apurando. Hoy sí amaneció con ganas de trabajar.
0: Ah, sí, hoy sí.
1: Saludos para mi carnal, que aquí me está escuchando, y para su familia. Quiero
0: escuchar, carnal,
1: a la cocinada.
0: Ya estás, carnal, saludos.
1: Mi JR.
0: Dime.
1: Pues yo le diría que se fuera a la... Bueno, hasta por allá. Pero no, mi JR, no. Ahora sí que hasta la pi. No, mi JR. Yo le diría que es la... Ahí está mi carnal, dice, y después que chifle a toda su pi. Pero no, nada de eso, JR. Al contrario, yo le diría que fue la herida más bonita que he tenido, la herida más bonita, que gracias por 15 años de matrimonio. Así nada más, mi JR, así nada más. Saludos.
0: ¡Qué chulada, carnal! Ya mejor me voy a bajar esto, la neta, así nomás. Que se vayan a la... Porque... No, espérense, estamos chupados tranquilos, oye. Vámonos, dice por acá mi Johnny. Yo la verdad no podría decirte qué le diré porque no se puede. Tú dilo.
2: Yo le diría, como tú me rompiste el corazón, yo te voy a romper...
0: No seas agresivo. No sean locochones, luego nos vamos proyectando el regacho. Ya son las 2 de la tarde con 13 minutos. Te recuerdo la pregunta de la tarde. Si hoy tuvieras frente a ti a la persona que te rompió el corazón, ¿qué le dirías?
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0: Ya son las 2 de la tarde con 30 minutos, amigos de La Grupera. 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La pregunta de la tarde. Si hoy tuvieras frente a ti a la persona que te rompió el corazón, ¿qué le dirías? Hola, ¿qué tal? Muy buena tarde. ¿Quién por acá se anda reportando? La hola.
1: Hola, amigo, buenas tardes. Hola. Te mando un abrazote convertido en oración y gracias, recuerda que los queremos mucho.
0: Muchísimas gracias.
1: A ustedes, los locutores que nos hacen feliz el día. Y como te acuerdas, soy Santa, ¿verdad?
0: Vivo sí, Santa, Nueva York. Nos acordamos.
1: ¿Y sabes qué le diría a Alex? Mira, mi hija tuvo una relación de doctora de 5 años.
0: Ok.
1: Y se iba a casar. Entonces el muchacho después le dijo que lo sentía y la dejó. Y se casó con una doctora también colombiana que conoció.
0: Okay.
1: Mi hija se tuvo que venir a Canadá y recién el doctor le habló a mi otra hija para preguntarle si podía venir de vacaciones porque no tiene dónde llegar.
0: Ah, mira.
1: Y sabes que yo estoy loca, loca de ver al doctor que venga de vacaciones a la casa. Aquí también te esperamos para decirle gracias.
0: No me den cuerda,
1: por el favor tan bonito que le hizo a mi vida, a mi hija, de dejarla. Porque hoy por hoy mi hija, la doctora, encontró un canadiense, se casó, tiene un año casada.
0: ¡Qué hermoso!
1: Está felizmente casada y el doctor anda dando vueltas porque está divorciado y viene buscando intenciones de saber de mi hija.
0: ¡Nah, ya, mándelo
1: es
0: que por allá!
1: Es hermosa tu pregunta, pero yo le diría al doctor gracias por haber dejado a mi hija porque le hizo un favor. Así, y lo vamos a recibir con mucho cariño, como siempre lo hicimos. Así que solamente gracias, que le vaya muy bien
0: bueno
1: y que encuentre alguien mejor que mi hija. Un saludo para ti y un abrazo para toda tu familia convertida en oración. Los queremos mucho.
0: Gracias, mi señora hermosa. Le mandamos un abrazote desde la cabina de La Grupera, la mera mera. Y qué bendición, ¿no? Por eso siempre nos dicen que tengamos cuidado con lo que pedimos. Y esa frase que dice, líbranos del todo mal, es por eso mismo, para alejarnos aquellos que no tienen que estar.

0: y pegando duro en tu radio. Es por eso que todos le temen. Llegó a la cabina de la grupera Johnny, el JR.
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21: Ya son las 2 de la tarde con 41 minutos. Hola, hola.
22: Buenas tardes, JR. Yo le diría que Dios te cuide y te bendiga, y a mí que no me olvide, y gracias por tu amistad.
21: Esos son hombres y no chiquilladas, oye, la neta. Sin rencor, sin rencor. Que son las 2 de la tarde con 41 minutos.

0: Ya son las 2 de la tarde con 45 minutos. Hola, ¿qué tal? ¿Cómo andamos? Buena tarde. ¿Quién se reporta?
1: Yo, JR, yo le diría, si me rompieran el corazón, que sí me lo han rompido el corazón, le diría, pues gracias por haberte conocido. Gracias por llegar a mi vida. Gracias a ti aprendí a no volver a trompezar ni volver a caer en el mismo error ni con la misma persona. Pero pues te agradezco por los momentos que vivimos bonitos, que pasamos juntos. Y pues gracias por tu amor. Es lo que yo le diría, que darle pues gracias, ¿no? Y por gracias al error, bueno, no un error, sino gracias al amor que encontraste, aprendiste a valorar y a fijarte en ver las personas, no volver a tropezar con la misma piedra.
0: ¿Qué tal, eh? También se puede dar gracias, te digo que sí se puede. Nada más es cuestión, pues, de arriesgarnos y decir, muchas gracias. 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Sí. Ya son las 2 de la tarde con 47 minutos. Te recuerdo la pregunta de la tarde. Si hoy tuvieras frente a ti a la persona que te rompió el corazón, ¿qué le dirías? Puro mandilón, dice la rola. 2:48 minutos. Voy a corte y ya regreso.
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1: El alcalde de Puebla recibe a deportistas que participan en el Festival Máster de Voleibol en Puebla. Son las 3 de la tarde y estas son las noticias más importantes al momento. El presidente municipal de Puebla, José Chedraui, dio la bienvenida a los deportistas que participarán en el Festival Máster de Voleibol Puebla 2026, encuentro que reúne a jugadores de distintas regiones.
2: El evento de voleibol, el evento de los charros, creo que vale mucho la pena que vengan, que visiten Puebla, que disfruten de la gastronomía, del turismo, de la economía, de todo lo que les ofrece Puebla.
1: En más información, el gobernador Alejandro Armenta informó que más de 20 museos de Puebla recibirán acciones de mantenimiento a través del programa de obra comunitaria. Además, adelantó que para 2027 se proyecta una rehabilitación con mayor inversión. En Tehuacán, la séptima feria del Chile en Nogada recibió a más de 10,000 visitantes y registró la preparación de 300 platillos, informó Daniel Guzmán Díaz, coordinador de turismo municipal. La Secretaría de Seguridad Pública Estatal informó que atendió una manifestación al exterior del Centro Penitenciario de Puebla, donde un grupo de personas expresó inconformidades contra personal de custodia. Autoridades establecieron diálogo e iniciaron revisiones internas. En más información, Monseñor Tomás López Durán, obispo auxiliar de Puebla, visitó la comunidad de Aljojuca como parte de la visita pastoral de la zona oriente, donde sostuvo actividades con integrantes de la comunidad católica. Y en información del sector turismo, Cartesiano Boutique y Wilness Hotel recibió 9 distintivos H, reconocimiento que avala sus estándares de calidad, higiene y seguridad en el servicio. Mabel Quesada destacó el compromiso del equipo para brindar una mejor experiencia a sus huéspedes. El detalle de estas y otras noticias en la multiplataforma Red Ciudadana, en redes sociales de arroba la red 5 radio, en el portal de noticias redciudadana.mx, en radio en el 1120 de amplitud modulada. En radar le informa Girat Aguilar Miranda. Gracias.
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Grupera que están los dos de Tamaulipas, se llama la rola Ayúdame, Ayuda. 3:08 p.m. por la cama, dice Millón y ponte la rolona de muchas gracias para decirle a aquella, al cucaracho, que muchas gracias. Ya son las 3:08 p.m.

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11: 3 de la tarde con 22 minutos, ahí pendientes porque ya viene la reflexión de colección.

Tenemos que aprender a alejarnos de esas personas que actúan como víctimas ante los problemas que ellas mismas crearon. Esas personas que en lugar de asumir sus errores, eligen victimizarse para evitar pedir perdón. Y peor aún, intentan hacerte sentir culpable. Hasta ese punto en el que seas tú quien termine pidiendo disculpas. En mi caso, he aprendido que la culpa ajena no es mi carga. Que no estoy aquí para reparar corazones que no quieren cambiar. Y mucho menos para justificar comportamientos que lastiman. Yo entendí que no puedo sacrificar mi paz por alguien que no reconoce su responsabilidad. Esas personas que siempre drenan tu energía, que manipulan tus emociones y convierten sus errores y malas intenciones en tu castigo. Pero ¿sabes qué? Es momento de soltar. Es momento de soltar la culpa, el peso y sobre todo, soltar a quien no sepa valorar tu sinceridad y tu esfuerzo. Mereces rodearte de personas que construyan, no de quien destruya. Porque esas personas que llegan a destruirlo todo, luego se esconden tras un manto de victimismo. Debes de cuidar tu corazón, de proteger tu esencia. Porque a veces la mejor forma de sanar es alejándose de quienes no saben quedarse, sin causar daño alguno. Y tienes que recordar algo aún más importante. ¿Sabes por qué a esa persona le da coraje cada vez que le dices la verdad? Y es porque en el fondo ella lo sabe. Porque le duele y le pega saber que la consecuencia de lo que está sintiendo, y peor aún, de lo que está sufriendo en silencio, es algo que en su momento ella misma decidió ignorar.

0: Ya son las 3 de la tarde con 32 minutos. Amigos de La Grupera, recuerda, si quieres la reflexión de colección, pídemela 22 21 23 45 99. Y además también tenemos el 22 12 66 47 80. Vamos a bailar y a pistear. Amigos, ¿qué crees? Ahí te va la información para bien la oreja. 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Ahí está, para que no le digan ni que no le cuenten que es mentira lo que no mira. Vámonos con mensaje. Hola, ¿qué tal? ¿Cómo andamos? Muy buena tarde. Dice por acá mi Johnny, ¿qué tal? ¿Cómo andamos? Buenas tardes, saludos y bendiciones. ¿Qué rollo? ¿Cómo andamos? Hola, hola.
1: Buenas tardes, Jotero.
0: ¿Qué onda?
1: De manera de reflexión de colección, por favor. Gracias.
0: Hermano, muchísimo gusto. Te mandamos la reflexión de colección. 3 de la tarde con 34 minutos. Voy a corte, regreso.
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0: ¡Ojitos! ¡Qué buena rola! ¡Qué chulada, la neta! ¿Eh? Aquí a través de la grupera La Mera Mera. ¡Qué rolota del Jackie! ¡No, qué bonita rola! ¡Yo, vale! ¿Cómo andamos? ¡Buenas tardes! ¿Quién se reporta?
1: Buenas tardes, mi JR. ¡Yo! ¡Saluditos!
0: ¡Saludos!
1: Mi amigo Alberto.
0: ¿Qué rollo, carnal?
1: Fuera, anda en Veracruz. Oh. No seas malito, te podías compartir la reflexión. Que tengas un excelente día. Atentamente, el chaparrito.
0: ¡Órale, chaparrillo! ¡Carnal, te mandamos saludos y bendiciones! ¡Hola, hola!
2: Buenas tardes.
0: ¿Qué bueno?
2: Saluditos.
0: ¡Saludos y bendiciones!
2: Con la canción Te Extraño, Te Olvido y Te Amo.
0: Ok.
2: De los Bibis. Gracias.
0: Ya estás, carnal. Te mandamos saludos y bendiciones. Y muy buena tarde. 3:42.
3: Buenas tardes, JR. Sería esta número de
0: manera
3: de colección, por favor. Gracias.
0: Claro que sí. Un abrazo, mi hermano. Saludos y bendiciones. 3:42. Ellos son los Bibis. Óyela.

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21: ¡Vámonos! Ya son las 6 de la tarde con 51, mis amigos de La Grupera, me voy. Pórtense bonito, sigan teniendo una excelente tarde, si no han comido vayan a comer y coman delicioso. Llega a la cabina de La Grupera, La Ternurita, contigo de aquí hasta las 7 de la noche, a través de La Grupera, La Mera Mera. Pero antes de irnos, hola, hola.
22: Guapísimo.
21: ¿Qué pasó, corazón?
22: ¿Me puedas poner la canción, la del que el domingo te dije? Esa justamente te voy a pedir.
21: ¿Cuál?
22: Del Grupo Firme, Al Final del Día.
21: Ah, okay.
22: Algo así decía. Es que soy pésima a veces luego para acordarme del nombre de las canciones.
21: No te preocupes.
22: Porfi, ya casi te vas. No te vayas.
21: Pero a regresar, dice, me voy. Pórtense bonito, buenas tardes, saludos y bendiciones. Deseo que hayas tenido un excelente inicio de semana, que todo esté excelentemente bien, y si no, haz que sea un excelente día para ti. Muy buenas tardes, saludos y bendiciones, soy Johnny JR, regreso en punto de las 9 de la noche, que a través de La Grupera, La Mera Mera.

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1: Se atendió una manifestación al exterior del Centro Penitenciario de Puebla. ¿Qué tal? ¿Cómo le va? Le saluda con muchísimo gusto su servidor Max López al micrófono para informarle en este radar de las 16 horas que la Secretaría de Seguridad Pública informó que atendió una manifestación al exterior del Centro Penitenciario de Puebla, donde un grupo de personas expresó inconformidades contra personal de custodia. Autoridades establecieron diálogo e iniciaron revisiones internas.
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1: La séptima feria del chile en nogada de Tehuacán recibió a más de 10,000 visitantes y registró la preparación de 300 platillos. Así lo dio a conocer Daniel Guzmán Díaz, coordinador de turismo municipal. El gobernador Alejandro Armenta informó que más de 20 museos de Puebla recibirán acciones de mantenimiento a través del programa de obra comunitaria. Además, adelantó que para 2027 se proyecta una rehabilitación con mayor inversión. El presidente municipal de Puebla, Pepe Chedraui, dio la bienvenida a las y los deportistas que participarán en el Festival Máster de Voleibol Puebla 2026, encuentro que reúne a jugadores de distintas regiones. Quedó inaugurado el Festival Máster de Voleibol Puebla 2026 por la secretaria de Deporte y Juventud, Gabriela Labonita Sánchez. Equipos de distintos estados del país ya se concentran en el centro expositor para competir. El gobernador Alejandro Armenta afirmó que su administración trabaja para fortalecer la seguridad en Puebla capital, luego de que el INEGI reportó que el 81% de la población se siente insegura. Señaló que se refuerzan los operativos con helicópteros. Niñas y niños de Santa María Ixtulco visitaron las instalaciones de la Coordinación Estatal de la Guardia Nacional en Tlaxcala, donde participaron en actividades demostrativas y de prevención durante el verano 2026. El clima hasta este momento es de 23 grados centígrados. 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En los controles, Martín Tapia. Para el radar le informó Max López. Excelente tarde.
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2: 4:16. Ya llegamos. ¿Quién anda por ahí o qué? Ya repórtate.

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0: toda la actitud como debe de ser. Y mira, como dijeron por ahí, es sin miedo el éxito en esta semana. Así que ya sabes que te puedes reportar conmigo a través del 2212-664780. ¿Cómo inicias la semana con toda la actitud?
1: ¿Estás triste?
0: ¿O andas ready? Ready. Oye, saludos a toda la gente que anda laborando desde bien temprano, a los más trabajadores, hermosos, preciosos. Es que los más trabajadores escuchan la grupera 89.3. Claro, bebé. Ah, mira, guapos, trabajadores, hermosos, cariñosos, fieles, son los que escuchan la grupera, claro. Ya los que no escuchan la grupera, pues, ¿qué te digo, verdad? ¿Qué te digo?
2: Hola, Carmelita.
0: ¿Qué onda? Buenas.
2: Desde Mero Norte, extrañándote.
0: Desde Mero Norte.
2: Un saludo para mi pueblito y a ver si me complaces con una canción, la de Andamos Ready de Los Tucanes de Tijuana. Saludos.
0: Te pregunten cómo andas, tú dile como los tucanes. ¿Y cómo es eso? Andamos ready.
3: Andamos ready.
0: Claro. Ea, ea, como manea. Ea, ea, como manea. Dice por acá. Dice, ¿cómo se dice? ¿Cómo se diría? Estoy entre triste y ready. ¿Cómo crees, hermano? O una u otra. O andas muy triste o andas ready. Pero no hay medias tintas, precioso. Mira, el café ni tibio, hermano. Ni tibio, o sea.
3: Mira cómo mueve la
0: cabeza. ¿Estoy triste o estoy ready? ¿Cómo que estás medio? Y no, hombre, es todo. Revisando, mira. A toda máquina. Ando, mira. Como si yo fuera Messi. Triunfando, como siempre.
4: ¿Estás pasando lista o qué? Porque estoy aquí, estoy.
0: Estoy pasándole ese. Ahora que dice, ahora que Messi. Estoy pasando lista, hombre. Estoy pasando lista. Saludos para Luis Adolfo Juárez. Que dice, buenas tardes. ¿Cómo estás, hermoso? Saludos hasta Guapiaxla, Tlaxcala. Dice, te mando 20 besos. Ahora 20. Dice, te mando 1,000,000 de besos. ¿Qué está pasando, doctor? ¿Qué está pasando? Nada de media tinta, acuérdese. Es todo o nada. Los tucanes lo saben. ¿Yo no? Oigan, ya saben que se puede reportar con nosotros a través del 2212-664780. Digo, o sea, llegamos recargados, hermano, llenos de actitud. Ya sabes, a lo mejor estás triste, o no sé, pero mira, dibuja una sonrisa. Como dijera Elvis Crespo. Elvis Crespo, dice lo que. Ah, sí, se llama Elvis Crespo. Tu sonrisa. ¿Eh? Échale ganas a todo lo que haga. Échale galleta, hermano. Es con todo. Nada de medias tintas. Hoy, mira, para medias tintas mejor nada. Ya si hoy estás muy cansado, hoy andas haciendo de, ay, tengo un sueño. Mira, mejor vayas a echar una siestecita, 20 minutos. Se dice que lo más recomendable.
5: ¿Qué?
0: ¿Qué digo? Lo más recomendable es que duermas de 20 a 30 minutos para recuperar tu sueño, entonces. Pero bueno, ahí te paso el dato. Buenas tardes, ¿cómo está Yolandita preciosa? Yolanda. Yolanda. Salud, Yola, preciosa. Vámonos a la pausa, regreso contigo. No queda pausa, vámonos con música. Para todos los que andan de migajeros. Ahí le va una canción de Los Rojos. Pero hoy, como es lunes, ya nadie es migajero, ya.

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1: Con 42 minutos, vámonos con Javi.

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0: minutos y las 5 de la tarde, hermosura. Tengo algo que decirte, tengo algo que contarte. Tú también andas enamorado, tú también andas con ganas de casarte. ¡Ay, hermosura!
1: Aquí
0: ya encontraste tu media naranja. Ya encontraste a tú.
1: ¿Eres tú lo que
0: me... ¿A quién? Al amor de tu vida, di.
1: ¡Venía!
0: ¡Ay, qué está pasando! Oigan, y es que resulta que te voy a decir algo. Tengo algo que contarte, algo que decirte. Presta mucha, pero mucha atención. Porque efectivamente, fíjate muy bien lo que puedes ganar. Tu compromiso es, mira, sorprenderla de una forma original. Y es que, ¿de qué estás hablando, ternurita? Es que mira, fíjate muy bien, si tú ya encontraste el amor, si de pronto ya te sientes enamorado, dices, ya quiero dar otro paso, no te preocupes, hermoso. Tu compromiso solamente es sorprenderla de una forma original y justo. La

compromiso de oro blanco de 14 quilates. Te lo regala la Grupera 89.3 y la original Banda Limón. Hermoso, fíjate muy bien qué tienes que hacer, porque ese anillo de compromiso puede ser para esa personita hermosa, ¿sabes? Puede ser para el amor de tu vida, para esa persona que te ha ayudado en las buenas, en las malas, para esa personita que tú ya sientes que tu corazón vibra, ¿sabes? Entonces, ¿qué tienes que hacer? Porque a partir de ahora, hermosura, a partir de ahora, presta atención. Debes de mandar un video a través de nuestro WhatsApp. Recuerda que nuestro número es 2212-664780. Explicándonos, fíjate muy bien, en el video, ¿por qué quieres casarse? Bueno, ¿por qué quieres casarte con esa pareja? Es importante que el video, pues sí, tenga de fondo la canción de Aquí Voy. Haz de cuenta que, guacha, come la onda, ¿eh? Ponle tú que ya, imagínate que ya estoy grabando el video, ¿no? Y tengo la canción de fondo de Aquí Es. Acuérdate, es la de Aquí Es, de la original, Banda Limón. No me vayas a poner otra. Tiene que ser la de Aquí Es. Imagínate que yo soy, no sé, yo soy Emiliano. Ya digo, buenas noches, yo soy Emiliano. Me quiero casar con mi precioso porque la quiero, la amo y siento que ella es la mitad de mi corazón. Ya nos explicas por qué. Llevamos 20 años juntos y la neta nunca le he podido dar un anillo de compromiso. Entonces, pues yo, Emiliano, quiero pedirle que sea mi novia, mi esposa. Así ya me explicas en un video, ¿no? ¿Por qué te quieres casar con esa hermosísima? Recuerda que debes de tener de fondo esta canción. Se llama Aquí Es y es de la original Banda Limón. ¿Vale? Y dentro del video también tienes que darnos tu nombre completo y tu número de contacto, ¿vale? Estos videos se van a recibir a partir de ahora y hasta el 31 de julio, así como lo escuchaste. Si de pronto tú dices, yo me quiero casar, quiero ganarme ese anillo de compromiso, es un anillo de oro blanco de 14 quilates. Te lo regala la Grupera 89.3 y la original Banda Limón. Entonces, mándanos este video. Tienes a partir de ahora y hasta el 31 de julio. Nosotros estaremos seleccionando los 10 videos más originales, ¿no? Y ya, obviamente, pues ya cuando tengamos todos los videos, vamos a ir seleccionándolos. Nos vamos a contactar con ustedes. Y bueno, el video que por favor, máximo te dure un minuto. Máximo un minuto, donde cuentes también justamente, pues todo el rollo, ya sabes. Entonces, primero, ¿qué tienes que hacer? A partir de ahora, mándame tu video. Me dices, hola, soy Fernando, me quiero casar por tal cosa, mi número de contacto es tal, nos cuentas, ¿no? No, pues yo me quiero casar porque, no sé, ya encontré el amor de mi vida, etc. Y ese video no lo mandas, ¿va? Que no dure más de un minuto. Ay, algo que salga bien bonito, algo padre, te vas a ganar un anillo de oro blanco de 14 quilates. Entonces, empieza a participar, nos lo mandas al 2212-664780. Esa es la primera, ¿cómo decirlo? Es el primer requisito. Ya después vamos a estar seleccionando a los mejores, pero eso ya. De ahí quedará otra cosa que hacer. Pero mientras, tienes a partir de ahora y hasta el 31 de julio para mandar ese video explicándonos por qué quieres comprometerte con esa persona, por qué quieres ganarte ese anillo de oro de 14 quilates que te está regalando la Grupera 89.3 y la original Banda Limón. Incluye en el video esta canción de fondo, que no se te olvide. Me

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1: No se promueve a ninguna persona para cargo de elección popular, aseguró el gobernador Alejandro Armenta. ¿Qué tal? ¿Cómo le va? Le saluda con muchísimo gusto su servidor Max López al micrófono para informarle en este radar de las 17 horas que no se promoverá a ninguna persona para cargo de elección popular, así lo aseguró el gobernador Alejandro Armenta. Además informó que sostuvo una reunión con la presidenta nacional de Morena, Ariadna Montiel, para refrendar el respaldo al fortalecimiento del partido. 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Autoridades atendieron un reporte de robo en una casa de cambio ubicada en Calzada Zabaleta, Colonia Santa Cruz, Buenavista, Puebla. De acuerdo con el reporte inicial, los responsables habrían ingresado mediante un boquete y se reporta un faltante económico. Con una inversión superior a 4.1 millones de pesos, el gobierno de Cuautlancingo entregó 845 calentadores solares para beneficiar a igual número de hogares. El presidente municipal Omar Muñoz informó que en la actual administración suman 1.331 equipos entregados. El puente de la transformación comenzó a operar como una nueva vía de conexión para 7 municipios del sur de Puebla, una obra que busca reducir tiempos de traslado y fortalecer la movilidad y el desarrollo en la región. El Popocatépetl registró 43 exhalaciones de baja intensidad en las últimas 24 horas, así lo dio a conocer Senapred. Las emisiones estuvieron compuestas principalmente por vapor de agua, gases volcánicos y el semáforo de alerta permanece en amarillo fase 2. El clima hasta este momento es de 23 grados centígrados. Le invito a que continúe en sintonía de 5 Radio a través de todos nuestros canales de información. En los controles, Martín Tapia. Para el radar le informó Max López. Excelente tarde.
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5:44 PM. Oye, recuerda que a partir del día de hoy y hasta el 31 de julio tendrás el tiempo para mandar tu video y contarnos tu historia de amor. Bueno, mejor dicho, ¿por qué quieres comprometerte con esa persona especial? Es que efectivamente recuerda que la Grupera 89.3 y la original van de

0: como tomar este siguiente paso. Tú no te preocupes, hermosura. De pronto dices, es que son muchas cosas, que esto, que lo otro. Mira, ahorita lo único que tienes que preocuparte es de sorprender a esa personita preciosa de una manera muy original. Es por eso que la Grupera 89.3 y la Original Pan de Limón te regalan este anillo de compromiso de oro blanco y 14 quilates. Y si tú quieres darle esta gran sorpresa a esa persona especial, entonces recuerda, mándame tu video a partir de su momento al 2212-664780 o 2221-234599. Por favor, cuando me mandes tu video de hola, soy Josué Pérez, mi número de contacto es tal, acuérdate, añade siempre tu nombre completo y tu número de contacto. Y sobre todo, que puedas tener de fondo esta canción. Se llama Aquí Es, que es de la Original Banda Limón.
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0: Añades esta rolita de fondo y nos dices, hola, pues soy Jesús y me quiero comprometer con una persona especial. Llevamos tanto tiempo de relación, de novios, ya sabes, ¿no? Yo quiero tomar o quiero dar ese siguiente paso de unir mi vida a la de ella. ¡Qué bonito! Nos mandas este video y tienes del 27 hasta el 31 de julio para mandarlo a través del 2212-664780 o 2221-234599, porque efectivamente nosotros te regalamos este anillo de compromiso hermoso que es cortesía de la Grupera 89.3.

0: hasta me dieron ganas de mandar mi video.
1: Ay, qué pregunta seria.
0: ¿Qué onda?
1: Una canción que sea, pero de esas migajeras, pero ¿qué? De esas. ¿Qué? Digo, yo ando bien, ¿verdad? Ajá. Es para un amigo.
0: Es para el primo de un amigo, di.
2: Hola, ternurita, buenas
0: Hola,
2: tardes.
0: Buenas tardes. ¿Qué
2: Solo
0: onda,
2: para avisarte que comenzó a llover acá por
0: ya
2: Plaza
0: está
2: de
0: lloviendo, hombre.
2: Que tengan cuidado porque ya el pavimento está mojado. Precaución, que hacen las luces. Gracias, ternurita.
0: Gracias a ti, te mando un abrazo enorme. Bueno, pues ya sabes, maneja con mucho cuidado y mucha precaución. Efectivamente, ya está lloviendo aquí en Puebla. Preciosa y hermosa nuestras calles. Pues, ¿verdad? Pues se inundan a veces, ¿verdad? Pero bueno, con mucho cuidado, ¿vale? Dice por aquí, hola, buenas tardes. Porfa, manda saludos para toda la bandita de Altex, especialmente para el área de químicos. Salud para Juanillo, el Javi, el Mediometro, el Igreñas, el Patuleco, el Frijoles y el famoso anciano. Dice, ponte la canción de Pa' Olvidarme de Cristian Nodal. Gracias, saludos. Dice por aquí, hola, por favor, saludos para Paco, alias El Sabroso. Ay, a poco sí, muy sabroso, ¿en serio? Saludos hasta Cholula. Un abrazo, dice por aquí, hola, buenas tardes, por favor, saludos a mi amigo Beto, que ya viene de regreso de Veracruz. Anda, pues, nos trajo arenita, ¿qué nos trajo? Dice, saludos del chaparrito, saludos, nombre, un abrazo y un saludo también para ti. Bueno, vámonos a la pausa, regreso contigo, ya sabes, mándame tu video para que puedas participar por ese anillo de compromiso oro blanco de 14 quilates, cortesía de la grupera 89.3 y la original Pan de Limón. Vámonos una pausa, no te muevas.
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20: Auditorio, ¿cómo están? 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
21: Buenos días, equipo de los Cuatro Fantásticos. Bastante tráfico nuevamente aquí en la Diagonal.
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0: 6 minutos y las 6.